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1: Buenas noches, DJ Rodrigo Samaniego. Felicidades por el excelente programa. Diego reportando sintonía desde Barcelona, España. A full sintonía, aquí trabajando en el turnito de velada. Por favor, un temita de Los Inquietos ahora que te vas. Gracias, bendiciones, una excelente noche.
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73 cordiales de la nochecita, Radio América, qué buena sintonía. Quiero enviar un saludo a la zafata de la unidad 1656 Vencedores. Quiero que sepa que es una muy buena persona y le deseo una excelente noche. Ayúdame con un temita, recuérdame, gracias.

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1: Buenas noches, Parranda Vallenata. Soy María Paz y quiero mandar un saludo muy especial para mis hermanas Rafaela y Amelie. Y les quiero pedir el vallenato Hoy Me Di Cuenta. Gracias, Parranda Vallenata. Que tengan una linda noche.

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1: Saluditos, Parranda Vallenata. Excelente programa. Me puedo ayudar con la canción, Mi Niña Bonita. Deseándoles que tengan una excelente noche.

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2: ¿Qué le parece que el Registro Civil abra los días sábados?
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0: Darling FM. ¿Cómo estamos? Buenas noches.
1: ¿Cómo estamos, señoras y señores? Buenas noches. Buenas noches. Todo inicia de la mejor manera en este día lunes, 15 de junio del 2026, como tiene que ser. Una semana nueva, inicio nuevo, claro, a meterse con ganas ya en este día lunes. José Luis, ¿cómo estamos? Buenas noches. Mr. Danner, qué gusto, ya estamos acá. Nuevamente el equipo de tres, bienvenidos.
0: Así es, señoras y señores. Entonces, dicho esto, como un lunes que usted tiene que ponerle todas las ganas del caso, por favor, los pulgares para arriba. A veces dicen que el lunes es el más perezoso.
1: Sí, no.
0: El lunes es el más bajoneado. Y luego de lo de ayer, mejor, luego hablamos de aquello. Mientras tanto, les decimos, bienvenidos, bienvenidas aquí a Arranca
1: Locos por la Chicha.
0: Vaya, súbale.
1: Dale.

0: El gran sorteo y aquí están los premios, ya lo sabe. La pregunta del día de hoy, Mr. Danner, por favor, escuche, escuche, ponga atención.
1: Yo quiero que todo el mundo esté pila, ¿saben por qué? Porque hay veces que de pronto en las redes sociales, en las plataformas, cuando algo pasa, dice que algo sucede, ¿verdad?
0: Exacto.
1: ¿Cuándo es que se quita la foto del perfil? Usted, por ejemplo, ¿ha quitado la foto del perfil algún momento, Pepe Lucho? Usted, Darling.
2: Sí.
1: Pepe Lucho cada 15 quita la foto del perfil.
0: Exacto, sí, me consta. Fin de semana hizo eso, ¿por qué no sé?
1: Quita la foto del perfil. ¿Y sabe qué es lo que pone de estado? El tiempo de Dios es perfecto.
0: O en renovación también, así.
1: Ah, sí. ¿Sabe qué también?
0: ¿Cuál?
1: Situación sentimental complicada. ¿Qué quiere decir eso? A ver, ¿qué quiere decir eso cuando ya ponen situación sentimental complicada o relación complicada? Quiere decir que ya está llamando al ganado, pues.
0: Claro, exacto.
1: Vengan, aquí estoy. ¿Dónde están todas esas ex? Aquí me tienen. Bueno, en el caso de ustedes, digo no, porque ya saben que yo, con la única que conocí, con ella me casé felizmente ya muchos años. Entonces. Entonces, yo creo que eres así o no. Es que ya al poner ya relación complicada, que yo digo ya es un vengan, pues.
0: Está llamando al ganado para ver quién quiere hacerse cargo, ¿no?
1: Claro, claro. ¿Sí o no, Pepe Lucho? ¿Usted por qué pone eso? Porque sí ha puesto, Pepe Lucho. Relación complicada, ¿verdad? Y cierto que Pepe Lucho ya es un buen tiempo que ya no pone relación complicada.
0: No, le vemos ya tranquilo, no, últimamente.
1: Sí, tranquilo, sí, sí.
0: Vamos a invitarle a que coja el micrófono, José Luis. Por favor, tenga la amabilidad, claro.
1: Claro,
0: tenemos
1: sí,
0: tenemos que escucharle.
1: Tenemos que escuchar por qué ya no. Bueno, por qué antes ponía y por qué ahora ya no. Yo creo que, ¿será que por ahí ya no le dejan, no le dan chance? Está muy controlado.
0: Cache, cuando le escuchen a José Luis, ¿cómo le van a... se van a contactar con él? Eso me...
1: Señoras
0: imagino.
1: Y señores, al fin dijo que sí, Pepe Lucho, van a escuchar esa voz ronca y peluda de José Luis DJ. ¿Por qué pone en los estados que la... o quítala el foto de la foto del perfil?
3: La situación es complicada.
1: Sí, la relación complicada.
3: Después de un fin de semana medio acelerado, puede ser.
1: Claro,
3: ahí ya. Él le demuestra el estado depresivo ahí mediante su foto.
1: Ay, ay.
3: Elimina la foto de él.
1: Elimina la foto. Ay, ay, ay.
3: O pone solo el sello de G Entertainment.
1: Con el sello, bien,
0: bien, bien.
1: Le quita.

0: porque crea. Tenemos audio, vamos rapidito. ¿Con quién estamos? Hola, buenas noches.
1: ¿Qué tal, amigos locos por la chicha?
0: Hola.
1: ¿Por qué quitar la foto de perfil? La verdad no tengo idea, porque yo nunca he cambiado ni he quitado la foto de perfil. Yo la foto que tengo iba años, ¿no? Yo cambio de foto de perfil ya cuando me hago un corte nuevo y me compro ropita nueva. Yo que la foto sale chévere, la misma foto le pongo en el Facebook, bien, en el TikTok, en el WhatsApp. Ya quedó esa foto años y años y años. Y a la que tengo ahorita está años, ya creo que va 2 años la misma foto.
0: Pero si este está años y años, ya no lo de reconocer, pues.
2: Claro, o sea, la gente va a pensar que se sigue manteniendo joven y pasan los años.
3: Es como Pepe Lucho sabe poner actualizado la fotografía de perfil y pone cuando ingresó a Radio América hace 50 años.
2: Exacto. ¿Verdad es? ¿Le parece si vamos con música, Danner? Sí, vamos, señoras y señores.

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1: Ya marcamos 20 más 29, señoras y señores. 20 más 29, los mensajes al WhatsApp 098-149-8015. Dicen, excelente noche, chicos locos. Por favor, me pueden complacer con algo de Bombita. Y mientras tanto, Peperucha, ya no estás. Si le escucha el fondito, fondito
2: encantado, ya es de bomba, claro, bomba, muy bien. Esa es lo que necesita toda la gente para que se siga activando. Vamos con menciones, mi querido Daniel. Usted tiene una buena recomendación, sobre todo para cuando se trata de salud.
1: Por favor. Supuesto, si es que de pronto los caballeros a los que ya no les funciona la herramienta, digámoslo así, en la noche están ya solo viendo la Rosa de Guadalupe y se quedan dormidos. Por favor, aquí tenemos una buena recomendación: sueroterapia de testosterona. 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Va a quedar pero rendidor. De hoy en adelante le van a decir el arroz flor o el arroz osito. ¿Sabe por qué?
2: ¿Por qué?
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2: El día de mañana mismo, José Luis y este servidor, Darling FM, nos vamos a Sanamedic.
1: Para que así es que una vez que se pongan el suero, por favor, pero no estén juntitos porque puede ser peligroso.
2: Allá.
1: Una vez colocado ese suero. Claro, puede ser peligroso, pues. Es que si dice que van a ir juntitos, va a hablar cero. Mañana nos vamos, hijo.
2: Mañana nos vamos.
1: Bien, señoras y señores, ¿por qué es que una persona, un usuario, quita la foto del perfil? Ah, para que puedan participar con nosotros, 098-149-8015. Darling.
2: Tenemos mensajes de texto a través del WhatsApp. Dice, vamos a ver qué dice la gente. Permítame, 73 de retorno, locos por la chicha. Un favor, dice, un show de... Ah, quieren banditas. Un saludo para los soldaditos azules en el sector de la Ofelia, a la unidad 4411, que está full camello. Gracias, excelente. Sigue enviando los mensajes. Mientras tanto, que suene la música, José Luis. 20:33. Cuente.
1: Yo pensé que era 7-3, o sea, es que esa es la clave de los choferes, güey. 7-3. Yo digo, está mandando con clave algún 73, güey. Ya mismo le manda así como Cantinflas al 777. ¡Vamos, soldaditos azules, bailando con la buena música de Loco
2: por la chicha! ¡Tú!

0: chiste más 43. Me decía de Mr. Danner, ¿por qué? ¿Por qué es que era eso del rendidor? No alcancé a escucharle. Digo, lo que pasa es que si es que de pronto hay un apodo para alguien, ¿no? A mí, por ejemplo, me podrían decir el arroz flor, Pepe Lucho. El arroz del osito.
1: Claro, vaya viendo.
0: ¿Por qué? Por rendidor, pues.
1: Claro, exacto.
0: Por ejemplo, a usted si es que usted se pusieron apodo, ¿qué apodo se pusiera usted?
1: Yo me pusiera el pan caliente.
0: ¿Pan caliente?
1: Claro.
0: ¿Por qué?
1: Que aguanto más.
0: Aguanta más, claro. Yo pensé que recién salidito. Bueno, recién, usted, Pepe Lucho. ¿Usted qué apodo se pusiera? A ver.
2: Okay, ¿en relación a la comida o cualquiera?
0: O sea, un apodo que le quede a usted.
2: El osito, pues.
0: El osito, ¿y por qué el osito?
2: Por gordito, puede ser.
0: Por gordito.
2: Claro, claro.
0: Ay, ay, ay, ay. ¿Por qué? Yo mencionaba hace tiempo atrás el apodo de Pepe Lucho. Sí, sí. El chinito japonés.
1: ¿Por qué?
0: Porque se come todo lo que se mueve.
1: No puede ser.
0: Claro. Y de hecho, sí, no, en serio. No es broma, ¿no es cierto, Pepe Lucho? Que así le decía yo.
1: O sea,
0: sí,
1: que
0: sí.
1: No respeta nada.
0: Claro, no respeta nada. No, pues, claro,
2: sí. Pero eran otros tiempos ya.
0: Pero eso era cuando era joven. Oiga, y así hay apodos también que en serio queda, ¿verdad? Sí les queda. Por ejemplo, acabó de salir nuestro querido compañero también por acá, productor, que a él le decimos muy caballerosamente Placas Guayas.
1: Sí.
0: Claro.
2: Pero diga por qué, pues.
0: Claro, exacto. Es que él es rodadísimo, pues. Más que ya, es más, casi, más que Placas Guayas, ya es casi Placas Orientes eso ya.
1: Y pues. Sigue rodando. Sí.
0: Con las justas, pero rueda.
3: 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Enviándome la frase, el amor de mamá y papá no tiene precio, con América Estéreo al 098-1498-015. Envíeme nombre y apellido y le registramos. No falta mucho, ya no falta mucho. Y esta semana es el Día del Padre.
0: Esta semana, vea.
3: Esta semana.
0: De hecho ya se ve alborotadas las tiendas, se ven ya las flores igual alborotadas. Los mariachis deben estar a full, ya no deben tener ya horario, pues, ya no a nada.
1: Y cae una semana espectacular porque el sábado juega la Tri, el domingo el Día del Padre.
0: Ojalá que sea una alegría. Con los negritos,
1: claro.
0: Negrotes, mejor dicho, claro, de Costa de Marfil. Con los negritos de Costa de Marfil. Si Hincapié daba 100 pasos, el otro daba uno, pues. Claro. Imagínense con los alemanes, pues.
1: Tenía que haberse llevado una moto, ñaño, para
2: ver. Imagínense Pepe Lucho contra uno de esos.
0: Ay, ay, ay.
2: Unos 100 pasos, Pepe Lucho, el africano medio paso.
0: El claro. momento de saludar, si ha visto cómo se dan su abrazo de saludo.
2: Claro.
0: Pepe Lucho claro. hubiese quedado solo abrazado la... Hubiese
1: la quedado
0: como canillera. No se exagera. No.

0: energía. Yo tenía una amiga a la que le decían microondas. ¿Sabe por qué?
1: ¿Qué?
0: Dice que se calentaba en 30 segundos. ¡Ay, qué bárbaro!
1: Bien,
0: ¿no?
1: Así hay muchos. Por ejemplo, yo tengo por acá, mire, escuche, dice... que le dicen Facebook.
0: ¿Facebook?
1: Sí.
0: ¿Ya?
1: Porque todo mundo anda al pendiente de sus estados.
0: Por acá dice... Y este apodo, ese lo voy a contar porque ese es verídico.
1: A ver, dígame.
0: Ese es verídico. Nosotros tenemos un amiguito que siempre dice, saludo para el Robamuchas. Y aquí siempre no mandaba saludos del Robamuchas, para el Robamuchas,
1: yeah.
0: Para el Robamuchas y todo aquello, pues. Así es que un día le contrata a Pepe Lucho el yeah. Robamuchas. Y estando en el show, entre que va, música viene, todo el mundo bailando, Pepe Lucho le dice, pues, es que le dice, ve, amiguito, venga, dice. ¿Por qué a usted le dicen el Robamuchas? Ni de acabar la pregunta, Pepe Lucho.
1: Le votaron muchando a Pepe Lucho.
0: Notitas de audio 098-149-815. Vamos a escuchar con quién estamos en línea. Hola, buenas noches.
2: Buenas noches a la trilogía. A ver, les pregunto, si es que ustedes fueran futbolista de la selección, ¿quién fueran y por qué? Ahí les quiero ver. No, nada de que no respondan, respondan por favor.
0: Ay, ay, ay. ¿Sabe, ya sabe quién fuera? Porque, ¿recuerda usted lo último que le pasó a Hincapié?
1: En la
0: caída y le pisaron la pantaloneta.
1: Sí.
0: Claro que asomaran más nachas, ¿no? Pero... porque... ya se imaginó, si ve. Para que le hagan meme de las nachas. Usted, a ver, ¿qué futbolista fuera?
1: No, yo no me complico mucho. Yo que en el arquero puede ser.
0: ¿Ya?
1: Sí. Tranquilito, así. No mucho.
0: ¿No mucho?
1: No mucho.
0: No mucho, dice, pero si el arquero casi creo que mide 3 metros. No mucho.
1: ¿Usted, Pepe Lucho?
3: Yo sería un jugador retro, el Jova Ibarra.
0: ¿Un retro?
3: Claro, ¿sabes por qué?
0: El Aguinaga, porque ya no le funca la herramienta. No.
3: ¿Sabe por qué? Porque todas se me van.
0: Acá nomás solo se la sacó que el arquero, que el arquero. Claro. No da ni el nombre y el arquero. ¿El arquero de dónde?

0: música.
1: José Luis Mireia, aquí en Locos por la Chicha, a través de la campeona.

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1: Hola padrinos, ¿qué tal? ¿Cómo están? Buenas noches, que tengan un feliz inicio de semana aquí escuchándolos toda la programación.

0: malísima.
1: No, estamos dando solo en los palos.
2: Exacto.
1: Oye, y hablando de eso, yo con eso que ya cambiaron diferentes tipos de reglas, ¿no? En el fútbol, en la FIFA. Ya con aquello de que si es que de pronto le hacen foul y alguien se queda tendido, tienen que sacarle y luego darle el...
2: Claro, después de un minuto, ¿no?
1: Sirvió como estaba enojadísimo, ¿no? Claro, pues, estaba enojado. Yo digo, así mismo debían haber puesto la regla de que un palazo es medio gol. Dos palazos y ahí quedábamos a uno.
2: Claro,
1: uno. Pero como ellos también dieron un palazo, era uno y medio a uno.
2: Nos ganaban igual.
1: Entonces ahí se definía quién da el último palo para ver a quién se va el gol, pues.
2: ¿Quién da el último palo?
3: Siempre el último palo gana.
1: El último.
3: Del fútbol, pues.
1: Muy bien, señoras y señores, ya lo saben, los mensajes a través de WhatsApp 098-149-8015 es el número de contacto. 098-149-8015. Me decían por acá, vea, Mr. Danner, estoy repitiendo el número porque aquí a mí sí me hace falta que esa herramienta esté recargada, pues por supuesto. 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
1: 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WhatsApp tenemos, audios, mi querido José Luis, ¿te parece, por favor? Vamos a ver qué dice la gente a través del 098-1498-015, ahora en este momento.
2: ¿Qué tal, mi panas de locos por la chicha?
0: ¿Qué dicen?
2: Más bien a mí me habla mi esposa porque no pongo la foto de perfil con ella. Sintonía desde el sector de la Merced. Estamos ahí, full camello, metiendo bloques, ¿verdad?
0: Ay, baños. Se nota, ¿no?
1: Sí, sí. Muy duro ese trabajo.
0: Yo les, cuando les sé llamar a Peperucho los viernes, ya tipo 2, 3 de la tarde, sabe contestar así.
1: Sí.
0: Rapidito.
1: ¿Pero por qué no avanzo?
0: ¿Qué también hará?
3: Llegando a la casa, subiendo las gradas nomás.
0: Bueno, yo lo que decía, a lo mejor está jugando con Chester. Sí.
1: No, entonces, eso significa que le hace falta el suero, el día de mañana mismo. Sí, mañana
0: apenas mismo. Se ponga el suero, va a salir así.
1: Ya lo sabes.
0: Va a salir así, cosa que va a salir hecho un rayo, pues. De hoy en adelante ya no le van a decir ya chinito japonés, ahora le van a decir Rayo McQueen, Peperucho.
1: Tengo un mensaje, mire, mensajes de texto que dice: el partido de la selección ayer parecía luna de miel, 3 palos, 4 mamadas, dice. No puede ser, ya se pasa. Ya.
0: El partido de la selección de ayer parecía luna de miel, 3 palos y 4 jaladas.
1: Jaladas.
0: No sean bandidos. Sí que son de andeveras.
1: A ver, tengo por acá, dice, yo tengo a una amiga que le dicen, escuche, motocicleta. Porque más de uno le quiere dar la vuelta, dicen.
0: Pelucho, Pepe Lucho.
1: Sí. Para mí que es Pepe Lucho, usted se apunta a eso, Pepe Lucho.
0: Claro. Usted es el que le quiere dar la vuelta. ¿Qué tal, chicos? Buenas noches, dice. Permítame un saludito para acá, para el sector de El Condado. Están trabajando a full volumen, escuchando Radio América, dice. Ahí está Tati, La Pame y Joanita. Ahí están en el sector del Condado. Por favor, si me pueden complacer con algo de cumbias, dice. Un abrazo fuerte para ustedes. Excelente velada. Muchas gracias.
1: Queremos enviar un saludo a la gente del sector de La Argelia, a la familia Comina, que bueno, están ahorita en la casa ya queriendo merendar, dice, y escuchando Locos por la Chicha. ¡Qué bien! Muchas gracias. Ah, muchas gracias a la gente del sur de Quito. ¡Qué chévere!
0: Por acá también nos dicen, ¿qué tal, Mr. Danner? ¿Es vosté o no es vosté? Sí, soy. Sí, por acá estamos, dice, a los años. ¡Qué chévere! El abrazo fuerte, dice, saludos a Pepe Lucho y a usted un abrazo. ¡Qué alegría volverlos a escuchar! Dice, a los years, o sea, a los años.
1: A los años,
0: para que veamos que uno también se defiende en el inglés.
1: Bien, María Caguana se acaba de inscribir en este momento. Sigas inscribiendo usted, por favor. Este jueves 18 de junio se van esos premios. Gracias. Siga participando, que usted puede ser el ganador de esos hermosos electrodomésticos.
0: Por supuesto, el amor de mamá y papá no tiene precio. Esta es la frase que usted tiene que registrar. Nos envía nombre y apellido de papito, mamita, y de esta manera está participando. Recuerde que este día jueves apenas tenemos cuántos días más. Ya lunes prácticamente está acabado, ¿verdad?

0: tiene martes y miércoles, porque el jueves ya es el sorteo. Así es que tiene que estar pilas para que de pronto, quien quita, ¿no? Siempre nosotros tenemos esa buena suerte, y no me va a dejar mentir Pepe Lucho, las personas que se registran en Locos por la Chicha se han ganado varios regalos, darling.
1: Ah, qué bueno, chévere. Sí, sí. Y hablando de suerte, ¿qué tal es usted para la suerte? ¿Se ha ganado alguna vez algo, Mr. Danner?
0: Claro.
1: Sí, sí.
0: Bueno, claro que más suerte ha tenido mi esposa, porque yo les decía, eres una suertuda al conseguirme a mí, ¿no?
1: Sí, claro. O sea, bien.
0: Más suerte ha tenido ella que yo.
1: Bien. ¿Usted, Pepe Lucho?
2: Nada, nada.
1: No, nunca se ganó
2: nunca,
1: nada.
2: Nunca, nunca.
0: Pero en cambio, él sí es una buena cábala, les hace ganar a las personas que nos escuchan.
1: Ah, exacto.
0: Claro, sí. dicen que cuando uno les da la suerte es tiene buena espalda, ¿no?
1: Sí.
0: Claro, y Pepe Lucho tiene una espaldota.
1: Que todo mundo quiere, bien está. Vamos con música, ¿le parece, Daner?
0: Vamos a los últimos mensajitos, dice. Mamá no tiene precio. Gracias a Radio América. Pero no era el amor de mamá, después. No, amor. Mamá no tiene precio. Lele. En serio, Dani, lele el último mensaje. Mamá no tiene precio, dicen.
1: Ah, sí, cierto, mamá no tiene. No, pues.
0: El amor de mamá no tiene precio.
1: Exactamente, y papá no tiene precio. Dice,
0: mi mamá no tiene precio. Bueno, lo registramos. El número telefónico ya, chévere. Te vamos a registrar, darling, por acá. Vamos al siguiente mensajito, nos dice. El amor de papá y mamá de ahí, Galo Troya. Galito Troya también le vamos a registrar por acá. 098-149-8015. ¿Qué tal, chicos? Excelente velada. Por favor, regáleme un saludito acá en el sector de Huango Polo. Estamos escuchando a full volumen, como siempre, con la campeona. 21 más 29 y tenemos más música. Para aquello, José Luis DJ tiene más mixes.
1: En vivo, ya sabe a quién. Locos por la Chicha a través de la campeona. Siga trabajando. Métale ganas, como todos los días. Lunes. De iniciar de buena manera. ¡Vaya!

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0: Pregunta para la trilogía de tres. ¿Qué dijeron anoche cuando nos hicieron el gol en el último minuto? ¿Cuál fue el comentario? Contestar, por favor, gracias.
1: A ver, 21:47, ¿qué fue lo que yo dije? La verdad,

0: dije yo. Más los cuerpotes de esos adefesiosos, dije yo, mangos de llana. Más salado que calzoncillo de pescador, pues, ya el último, pues.
1: Sí.
0: Claro, pues.
1: Usted, José.
2: Yo dije, otra vez.
1: Otra vez. Si no hacen nada.
2: Si no hacen nada.
3: A ver, vamos a la gente que se está inscribiendo, gracias. Tenemos bastantes inscritos. Recuerde que ya este jueves se van esos electrodomésticos. Sigue inscribiendo. Y lo que estamos preguntando, 21:48. Ya mismo nos despedimos. Pero queremos saber qué es lo que usted... La primera pregunta, ¿no? ¿Qué era? Si es que usted... ¿Por qué alguien cambia la foto de perfil de cualquier red social? Eso. Y la segunda pregunta, Mr. Danner. Hágame acuerdo, por favor.
0: Acerca de los apodos, que ¿por qué hay diferentes tipos de apodos que a lo mejor le pueden quedar, no? Hay unos apodos que sí son bastante cómicos y resultan que hace divertir a todo el mundo respecto al por qué, no al significado. Al significado, entonces.
3: Exactamente.
0: Hay cualquier cantidad de apodos, es más, para Pepe Lucho, pues nos le enviaron, pero ráfaga de apodos para Pepe Lucho.
3: Mire, mire lo que dice por acá. Dice que tiene a un amigo que le dicen el semáforo.
0: Ya.
3: Porque primero ilusiona, luego confunde y al final deja esperando, dice.
0: Yo tenía una amiga que le decía el semáforo.
3: Sí.
0: Porque luego de las 11 ya nadie le respeta.
3: También.
0: A pesar que eso también puede ser con mi compañero de programa que estaba mezclando y no quiero decir su nombre.
3: Ah, ya. Sobre todo en los fines de semana, en la fiesta. A ver, vamos, por acá a través del 098-1498-015. No se olvide de enviar los mensajes al WhatsApp de la radio, ya, sí, porque igual llegan por acá al personal. Y no se olviden, de paso también les registramos ya para los premios que tenemos este jueves 18 de junio. Sí, ya se acerca el Día del Padre, por favor, sí, escriban al WhatsApp. A ver, por acá dice, un apodo, dice, ¿no? De un pana, dice que es como el Wi-Fi, porque cuando se va, todos lo buscan. Sí, puede ser también, sí, puede ser. Mensajitos de audio que tenemos, mi querido José Luis, ¿le parece? Vamos a ver qué nos dice la gente a través del 098-1498-015.
4: La razón por la cual se cambia la foto es para que el enemigo dude, pues, de la personalidad de la foto. Hay que confundir al enemigo y al curioso.
0: ¡Qué confusión! Pero si en cambio, Pepe Lucho no, él no piensa en enemigos, no. Él no hace nada en contra de enemigos. Pepe Lucho quita la foto de perfil y ya sabe que las ex tienen que empezar a escribir. Eso es una clave ya. Igual yo, por ejemplo, cuando me doy cuenta que Pepe Lucho ya pone sus típicos estados que son así con indirectas, quiere decir que ya está consiguiendo, ya está metiendo ya carpeta en otro lado. Está metiendo carpeta, claro, pues. Pepe Lucho es bastante inteligente.
3: Sí, yo por lo general no cambio, la verdad, la foto. Porque es como que mucha gente piensa que uno da a notar de pronto tristeza, alegría o algo. No, yo no cambio, la verdad.
0: Puede ser que el enemigo se contente.
3: Exacto, ¿no? Sí, claro.
0: No tiene que darle chance al enemigo nada, Pepe Lucho. Ni darle, claro, pues. Usted tiene que subir. Así estés llorando a moco y baba, sube una foto feliz.
3: Exacto, claro. Siempre he dicho.
2: Como el payaso, como la triste vida del payaso.
3: Eso, nada,
0: sí. Aunque sin chorizo, pero como payaso.
3: Eso, ¿verdad? Es. Tenemos audio, mi querido José Luis. Vamos a ver qué dicen. El público oyente. Escuchemos.
5: Cuando la primerísima me hace calentar, de una le cambio la foto de perfil y pongo una con el Firulais mejor.
0: Oiga, y en serio, no, o sea, más de la situación como que sentimental, ¿no?
3: Sí.
0: Cuando se pelea con su cuero, marchó la foto que está acompañada con él.
3: Exactamente.
0: Oh, pone ocultar y pone ya la típica frase, el tiempo de Dios es perfecto.
3: Exacto.
0: Esa es la frase de las mujeres, ¿no? El tiempo de Dios es perfecto. ¿Y la frase de los hombres?
3: Nunca me he atrevido yo, la verdad, no. Usted frase, José Luis.
0: Una frase de hombres así como el de las mujeres. El tiempo de Dios es perfecto. ¿Cuál es la frase de los hombres, Pepe Lucho?
2: Vendrán tiempos mejores.
0: Sí, vean, ¿no?
2: Y las manitos unidas ahí al final.
0: De agradecimiento.
3: De agradecimiento.
2: Vendrán cosas mejores. Ay, ay, ay. Ahí el doble sentido, cáchale nomás.
0: Exacto, ya me imaginé las cosas. Y mejores.
3: Vendrán mejores. Sí. Tenemos audio, mi querido José Luis, ¿te parece? Vamos a ver qué nos dicen. 098-1498-015. Buenas noches.
6: Vea, Mr. Daniel, le voy a dar yo un tip, permítame. También hay de esos o de esas personas que cuando se ponen a chatear ahí con alguna sucursal, le bloquean al contacto que no quiere que se entere que está conectada y que está chateando, pues. Ok, ya de saber, usted ya es su tomo número 3, ya de estar ese tipo.
0: Ya marcamos 21:52, señoras y señores. ¡Qué bárbaro! Tenemos por acá conectados a través de WhatsApp. Toda la linda gente está full para saber qué de pronto qué es de los tips ya desde mañana. Los lunes es como que relajadito, ¿no?
2: Sí, suave nomás.
0: Y más de uno está así como que medio cabizbajo. Todavía medio casi con colerín de lo de ayer. Entonces ya desde mañana ya otra vez los tips. Pese a que los lunes es medio bajoneado, hemos tenido cualquier cantidad de mensajes, Pepe Lucho.
2: ¿Cuántas parejas terminaron el fin de semana?
0: ¿Cuántas? Claro, pues.
2: Y aparte, terminan sábado y domingo pierde la selección.
0: Sábado, híjole, ay, ay, ay.
2: Y después que pierde, el siguiente día es lunes.
0: Y no se han de hacer de a buena, ¿sabe por qué? Porque como es el Día del Padre, se evitan el regalo y de aquí se han de hacer la otra semana de abuelo.
2: Claro, claro. Se ahorran el regalo.
3: Aparte de que cuando llega el Día del Padre, tampoco es que nos compran así, crees, ya una cocina, una refri o más. No, nada, ñaño.
0: Pero cualquier cariñito hay en piel. Así es que póngase pilas. Si es que a lo mejor, no, el padre de familia se desaparece en esta semana, quiere decir que si usted esposa no le dio su regalo... Alguien ya le está dando por ahí algún adelantito.
3: ¿Cómo? Ah, claro. Ah, ya sí.
0: Sí. Si usted no le va a dar nada, ya le están ganando. Ya le están ganando.
2: Póngase pilas.
0: Tiene que hacer la prueba de este fin de semana, ya el Día del Padre, si es que le va a dar alguna cosita. A pesar que hay muchas mujeres que sí creo que las van a sorprendernos, creo yo.
3: Esperemos. Sí. O sea, claro que nos van a sorprender porque no nos van a dar nada.
2: Pues. Si ya le piden unos 20 dolaritos, es para su propio regalo.
0: Sí. Si le pidió para ir a comprar algo y no le dieron el vuelto, ahí esté seguro que sí hay regalo.
3: Ahora entiendo por qué me dijo, préstame unos $40. ¿No? La
0: pena. Muy bien, señoras y señores, ya no seamos cizañosos. Ya marcamos 21:54. Ha sido un placer enorme el arrancar la semana con buena energía, como siempre, junto a José Luis DJ, junto a Darly. Yo soy Mr. Runner y nos estamos despidiendo, por favor.
3: Recuerden que la vida es como una buena fiesta. Hay momentos para reír, para bailar, para aprender y también para levantarse cuando las cosas no salen como esperamos. No permita que los problemas le roben la sonrisa. Cuídense mucho, nos vemos el día de mañana. Mi nombre, Darling FM, junto a Danner y José Luis. Que Dios les bendiga mucho. Cuídense. Chao, Ecuador. Nos vemos.

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porque vamos ya a las 22 horas, 8 minutos, una hora menos en las Islas Galápagos. Muy buenas noches, mis preciosos, mis fieles oyentes, gracias de verdad. Es un honor inmenso acompañarlos en este espacio que hemos construido juntos, sí, día tras día. Gracias por dejarme entrar en sus hogares, en su auto, en su lugar de trabajo, a través de la magia de la música. Preciositos, yo soy Janet Pérez, sí, yo. Y te acompaño hasta las 0 horas en punto, ¿eh?, con la mejor música romántica. Hoy más que nunca quiero recordarles algo esencial. Cada canción que escuchamos aquí es un abrazo hecho melodía para usted. Así que a veces en el ritmo acelerado de la vida olvidamos detenernos a sentir, no se da, agradecer y a valorar esos pequeños instantes. De esta forma te doy la bienvenida. Gracias por estar junto a mí en este lunes romántico, lunes inicio de semana. Bienvenidos.

0: recordando los días de ayer. Estamos aquí apenas ya empezando. Preciositos, les recuerdo que este jueves 18 de junio es ya el sorteo. Así que por favor, dese prisa desde este momento. Vamos a inscribirnos, ¿ah? Porque recuerde que usted mientras más se inscribe, más oportunidades tiene de ganar. Y ya estamos a víspera. Sí, el jueves ya se va este hermoso regalo, definitivamente. 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Quiero ver a los espositos también inscribirse. 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Hemos abierto ya las líneas. 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Y el 2-904-127. Por supuesto también nuestro WhatsApp 09-814-98015. La vida no se trata de esperar a que pase la tormenta, preciosos, sino de aprender a bailar bajo la lluvia. Hoy, esta noche, es una nueva, sí, definitivamente, para intentarlo todo. Vamos, mis preciosos, abrimos ya mensajitos que nos dicen por aquí. Y ya mismo estamos con el segmento Adivine Usted la Letra de la Canción. Hola, hola, Janet, buenas noches. Inscribo a mi mami para el sorteo del Día de la Madre y del Padre. Ella es Mercedes Morales Santana y mi padre Marlon Flores Morales. Perfecto, dice. Ambos son de Guayaquil. Correcto, gracias. Están ya inscritos. Hola, preciosita. Un saludito para la Piquiñosa, dice. ¿Eh? De parte de Piquiñoso, un temita de Rudy Lescala. El cariño es como una flor. Ahí estamos. Muchísimas gracias. Bendiciones, mi preciosa. Gracias también. Hola, hola, Janetcita. ¿Cómo estás? Buenas noches. Vamos a compartir estas dos horitas del mejor programa de la noche, ¿eh? Memorias, qué lindos. Así que suspiren esos corazones. Un temita, por favor, de Cristian Castro. Yo quería. Margarita Aro desde Barcelona. Hola, mi amor, ¿cómo estamos? ¿Ah? Yo quería, ¿no? ¿Sí? Amor, me quedo llorando. Perfecto, ahí estamos. Tengo llamadita y nos vamos al aire. América, hola, buenas noches. Hola, hola, hola.
1: ¿Aló?
0: Hola, América, hola, buenas noches.
1: Janetcita, buenas noches.
0: Hola, ¿qué tal? ¿Cómo estamos, Cristóbal?
1: Qué gusto.
0: ¿Qué tal? ¿Cómo estás?
1: Los dos días de poder comunicar, por favor, sí, con el disco de Leo Dan, Esa Pared.
0: Perfecto, Esa Pared. Saludito para quién, mi querido Cristóbal.
1: Para escucharle, por favor.
0: Ya, perfecto. Un abracito, mi querido Cristóbal. Una linda noche.
1: Gracias.
0: Gracias.
1: Cuidarse mucho para llegar a la casa, ¿no?
0: Sí, sí, sí, siempre. Un abracito, ¿ah? ¿Eh? A cuidarse
1: igual forma,
0: mucho.
1: Un doble.
0: Gracias, qué lindo, gracias. Vamos por acá. Vamos, preciosos. Inscriba a su familia, inscriba a su padre, a su madre. Le recuerdo, tenemos prácticamente poquitos días. Otro mensajito por acá que nos dicen los preciosos. Yo te quise tanto, un poco riendo, un poco llorando.
2: Muy buenas noches, Janesita.
0: Buenas noches.
2: Excelente programación.
0: Qué lindo.
2: El amor de papá y mamá no tiene precio. Gracias
0: es
2: a Radio América.
0: Qué lindo.
2: El número de teléfono es el 098-4760-482.
0: Perfecto.
2: Mi nombre es Luis Rodríguez. Excelente
0: Luisito.
2: Noche, Janesita hermosa.
0: Qué lindo, muchísimas gracias, Luisito. Está ya inscrito, mi amor. Otro mensajito por acá. Hola, hola, Janetcita. Excelente programa, felicitaciones. Yo quiero conocer amigas, por favor, para conversar, ya que me siento solo. Mi número 09-62-87-71-75. Ahí estamos. Yo te quise tanto. Hola, hola, mi buenas noches, mi Janet. Espero que hayas pasado un lindo inicio de semana. Sí. Muchísimas gracias. Escucharon la buena música. Patrick, gracias también. Escuchando tu preciosa voz también. Compláceme con la canción Cuando Yo Amo, de

0: Jocelyn Ibarango desde Ibarra. Buenas noches, mi amor. ¿Qué tal? ¿Cómo estás? ¿Qué nos dice, ah? Janetcita, buenas noches, hermosa. Espero que esté súper bien, ah. Dice por acá que ayer estaba comiendo cuisito. ¡Qué rico! ¡Qué lindo! Así que buen provecho. A mí me encanta también. ¡Qué delicia! ¿Qué es verdad? Margarita Calderón, muy buenas noches. Por favor, mi Janetcita, inscríbeme. Claro, con gusto en este momento. Ok, listo, mi amor. Está inscrita mi querida Margarita Calderón, perfecto, ahí estamos. Nos vamos con más musiquita al volver. Yo sigo inscribiendo a mis preciosos por interno. Y estaremos con el segmento Adivine usted la letra de la canción.
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0: 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Nada más. Marcamos ya las 22 horas 42 minutos, una hora menos en las Islas Galápagos. Lunes 15 de junio, lunes romántico. ¿Estamos ya listos, preparados? Sí, voy a dar a conocer ya, preciositos, la letra de la canción. Así que preste muchísima atención, por favor. Está muy fácil. Sí, súper fácil. Aparte que me da el nombre de papito, la mamita, ¿sí? Me dice la respuesta de la canción, ¿vale? Y la letra de la canción dice así. ¿Por qué será que los amores prohibidos son más intensos que los permitidos? Te llenan tanto, aunque sea un poquito, y uno se conforma hasta con el toque de las manos. ¿Por qué será? ¿Por qué será que los amores prohibidos nos vuelven locos más fácilmente? ¿Por qué será? ¿Por qué será? ¿Por qué será? Preciositos, ¿cómo se llama la canción? O sea, si usted ya de verdad no lo adivina, está súper fácil, súper que fácil. Vamos a ver qué nos dicen los preciosos, ¿eh? ¿Cómo se llama la canción y quién lo canta? Empezaron. Vamos también, vamos, estoy inscribiendo por interno, ¿eh? Si usted ve abierto ya su mensajito, es porque ya inscribí. Hola, hola, buenas noches, Janetcita. Por favor, inscríbele a mi mami, María Cajas, y mi papá, Víctor Pupiales, Natalie Clavijo y yo, Gabriela Pupiales. Perfecto, mi amor, están ya inscritos, porque el amor de mamá y papá no tiene precio. Linda noche, esa es. A veces te Janetcita, porque el amor de papá y mamá no tiene precio, con Radio América, la campeona del Ecuador. Quiero inscribir a mi esposito, Oscar Molina. Está ya inscrito. La cancioncita, Laura no está. También está, sí, está inscrito. Gracias. Y gracias también por acompañarme en las veladitas. Te escribo desde el Parque Industrial. Qué lindo. Gracias, preciositos, Otro mensajito por acá. Vamos a darnos prisa de inscribirnos porque ya se nos viene el tiempo encima. El jueves se van estos grandes premios.
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0: Hola, hola, Janetcita, qué gusto escucharte. Quiero participar en el sorteo, sí, por el Día de los Padres. Inscribe a mi padre y a mi madre, segundo Esteban Cumanichon y Silvia Piedad Pillajo. Perfecto. Desde Baeza nos están mirando. Besito, gracias, mi amor. Cristian Cumanicho, están ya inscritos. Hola, Janetcita, saludos desde el norte de Quito. Por favor, un temita, Vida, de Marc Anthony. Marc Anthony, por Dios. Estamos, excelente programa. Dice, ya que mi amor está durmiendo, mi mujer Maribel. Qué lindo, gracias, preciosito. Otro mensajito por acá y nos dicen, hola, buenas noches, mi querida locutora Janetcita, eres lo máximo. Qué lindo. Y el programa, hermosísimo. Wow, se merece un aplauso. Por favor, ayúdame con un temita, aquellos besos que te di. Perfecto, ahí está, aquellos besos que te di. Y también me dice, por favor, inscríbeme para el sorteo. Soy padre de tres bellos hijitos. Que Diosito te bendiga en todo momento. ¡Qué lindo! Está ya inscrito, Saúl Cabrera. ¿Estás ya? Sí, sí.
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0: Otro mensajito por acá. Hola, hola, buenas noches, mi querida amiga Jane. ¿Cómo fue el día? Muy bien, súper bien. Espero excelente, ¿eh? La canción Me Eres Infiel de Silvana.
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0: Perfecto. Las líneas están abiertas, preciosos, ¿eh? Y también dice, gracias, bendiciones en tu noche, abracitos, Patita Trujillo. Gracias también. Hola, hola, preciosita. Espero te encuentres bien. Sí, mi amor, con la bendición de Papito Dios. La canción se llama Y lo canta correcto, muy bien, René Portilla. Perfecto, René, súper bien, ¿eh? Sí, sí, sigo, ya voy. Vamos por acá, otro mensajito, gracias. Hola, hola, buenas noches, preciosa. Ayúdame, por favor, un temita. Sentado en tus manos. ¿Sentado en tus manos? Saludos desde Londres, Fabio. La canción es y lo canta correcto. ¡Súper bien! Muy bien, preciosos. Hola, hola, saluditos, excelente programa, Janet. Este martes, mi bella Janet dice, bueno, estamos en martes, ¿no? Estamos en lunes romántico. Dice, quiero conocer chicas de 28 o 40 años. Me llamo Ferjo. Mi número es el 0988-520733. Por favor, inscribe también a Luis Gonzaga. Participo, ¿ah? ¿Eh? Qué lindo. La canción se llama y lo canta muy bien, correcto. A ver, el número es el mismo que tú me pones aquí, ¿sí? A ver, permíteme, 09-88-5207-33, correcto, ahí estamos. Hola, buenas noches, se llama y lo canta, correcto, muy bien, nombre y apellido, ¿ah? ¿Dónde estás? Ruth Intriago, perfecto, mi querida Ruth. Estamos inscribiendo a mis preciosos. Gracias de verdad. 09-83-28-91-06. Ahí está, gracias. Otro mensajito por acá nos dicen, la canción se llama y lo canta muy bien, Patrick, gracias. Perfecto. Hola, hola, mi respuesta, dice Janetcita, es y lo canta muy bien, Margarita Aaron. Correcto. Buenas noches, Janetcita. Por favor, inscribe a mi madrecita, la señora Lidia Zambonino.
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0: Zambonino, ¿no? Perfecto.
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0: Ahora voy.
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0: 326.
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0: Ok, tengo llamadita. Nos vamos al aire. América, hola, buenas noches.
2: A veces regreso.
0: América. Hola, América, buenas noches. No me hablan. Escucho algo por ahí. América, hola.
3: Aló, buenas noches.
0: Buenas noches. ¿Con quién tengo el gusto?
3: Aló.
0: Sí, te estoy escuchando, mi amor. ¿Con quién tengo el gusto de hablar? No me están escuchando. Hola, hola.
3: Aló.
0: América, buenas noches. ¿Con quién?
3: Aló. Aló, muy buenas noches.
0: Hola, mi amor. Te escucho. Dime.
3: Aló.
0: No, vuelve a llamar, ¿ya? Vuelvan a llamar, por favor, preciositos. No me están escuchando. A ver, otro mensajito por acá. Ya nos vamos con más musiquita. Sí. Estábamos con Lidia Zambonino. Ahí están. Hola, Janetcita. La canción se llama y lo... A ver, la canción. Ya, pero ¿cómo se llama la canción? Está muy bien, me pones quién canta, pero ¿cómo se llama? Galito Troya, dime cómo se llama. Por favor. Vamos a ver si nos sale bien esta línea. América, hola, buenas noches. América, hola, buenas noches.
3: Hola, buenas noches.
0: Hola, mi amor, ¿me escuchas?
3: Muy buenas noches, felicitándole por su programa.
0: Muchas gracias, qué lindo. ¿Con quién tengo el gusto de hablar?
3: Carlos le saluda desde la Ciudadela del Recreo.
0: Ay, qué lindo, mi amor. ¿Y cuál es tu apellido?
3: Más para enviar un saludo para Consuelo en el Comité del Pueblo.
0: ¿Ya?
3: Que la quiero, la amo, la extraño.
0: Uh-huh.
3: me hace falta.
0: Oh. ¿Y qué más?
3: Que necesito saber de ella.
0: ¿Ya?
3: Y una canción para ella, Volveré, de Diego Verdaguer.
0: Perfecto, perfecto, mi amor. Pues ya te lo voy buscando, ¿sí? No me está escuchando, Carlitos, muchas gracias.
3: Agradeciéndole mucho.
0: Gracias.
3: Y siga adelante con su programa.
0: Qué lindo, muchas gracias, mi amor. No me estás escuchando, pero bueno, más o menos sí me sigues en la onda, ¿eh? Gracias. Vamos con más canciones.
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0: yo sigo inscribiendo a mis preciosos. 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Vamos con más canciones para usted.
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1: Esto es Memorias, sí, efectivamente, por América Estéreo. Marcamos ya las 23 horas, 17 minutos, una hora menos en las Islas Galápagos. Usted encuentra un corazoncito en su mensaje, quiere decir que ya está inscrito, precioso. No busques que cada día sea perfecto, busca que cada día tenga al menos un momentito que valga la pena recordar. Así que agradece, vive y sonríe. Y qué mejor escuchar Memorias, ¿no? Para recordar el mejor momentito del día. Vamos, tengo mensajitos por acá. Mi querida Marisela Bailón está inscrita. Gracias, mi amor. Al igual que su esposito, ¿Qué nos dicen por acá los preciosos? Vamos a escuchar. A ver, por aquí. Ahí estamos, muchas gracias.
2: Yanepita, muy buenas noches.
1: Hola, mi amor, buenas noches.
2: Le saluda Carlos desde el recreo.
1: Hola, Carlitos.
2: Un saludo muy especial para Consuelo en el Comité del Pueblo, uh-huh. Que la extraño, la quiero, la adoro. Que por qué se enoja tanto.
1: Híjole.
2: Que la necesito, saber de ella, uh-huh. Escucharle, perfecto. Hablar con ella.
1: Desesperado.
2: Sus mensajes son los que me alegran.
1: Y ya no sé más.
2: Y una canción.
1: Claro, ¿cuál?
2: Volveré.
1: Sonó ya.
2: Verdaguer,
1: perfecto. Muchas gracias, Carlitos. Y mi querida Janet, buenas noches. Por favor, compláceme con la canción Necesito Verte. Qué buena canción del grupo Manantial. Está ya programada. Que tengas un lindo inicio de semana. Bendiciones, gracias también. Hola, hola, buenas noches, Janetcita. Por favor, la canción Ya No Te Vayas de Marisela. Lindos recuerdos en Memorias. Rubén desde el Tejar, bendiciones. Rubencito Cáceres. Hola, hola, buenas noches, Janet. La canción se llama... A ver, la canción se llama... No, mi amor, no, la que yo mencioné, no la que estaba de fondito para mí, no. La que yo mencioné al aire. Mi nombre es Denis Cumbicus. Está ya inscrito, mi amor. Hola, mi buenas noches, Janecita. Soy Edgar Urbina, desde el sur de Quito. Soy padre de familia de 3 jóvenes campeones. Tengo 62 años y tengo una hermosa familia. A ver si por favor me inscribes. Claro que sí, mi amor. Está ya inscrito. Que tengas una hermosa noche. Gracias. Qué bonito, ¿eh? Hola, Janetcita, una bendecida noche. La canción es y lo canta Elizabeth Paredes. Muy bien, Elizabeth. Hola, hola, Janetcita. Dice por acá, la canción se llama y lo canta. Muy bien, Galito Troya, correcto, mi amor, perfecto. Con Galito Troya, siguiente mensaje. Janetcita, buenas noches, espero te encuentres súper bien. Por pedirte nos inscribas para el sorteo Zoila Ortiz y Nelson Flores, están ya inscritos. Hola, buenas noches, mi estimada Janetcita, te escucho en Sucumbíos, en Nueva Loja. Qué lindo. Saluditos, te felicito muchísimo, por darle vida al amor. ¡Wow! ¡Qué hermoso! Muchas gracias. Otro mensajito. Hola, Janetcita, soy Saúl Cabrera. La canción se llama y lo canta correcto, súper bien. Y ya estás inscrito, mi amor. Hola, buenas noches, Janetcita. Quiero conocer chicas, amigas, edad entre 25 a 35 años. Mi nombre, Patricio. Mi número, 099-59-85-094. Otro mensajito por acá. Janetcita, muy buenas noches. Soy Narcisa Aguilar, desde el Valle de los Chillos. Qué bien. Felicitaciones por este lindo programa. Una cancioncita. Sin remedio, Camilo VI acabó de sonar. Y saluditos a mis hijos, Alexis, Carlos y Joana Aguilar, aquí en el Valle de los Chillos. Y también para mi nietito, Leonardo Pisco Aguilar. Qué lindo, mi amor. ¿Estás ya inscrita? Dice por acá, mira, Jane, esa luna tan hermosa como tú aquí en el aeropuerto. Ay, qué lindo, gracias, mi Dieguito. Él es

Ayúdame, Janet, por favor, inscribiendo a mi papi, Luis Tocagón. Sí, correcto, mi amor, enseguida. Hola, hola, hermosa Janet, quiero conocer una chica hermosa. Mi número 099-40-60-787. Perfecto. Hola, hola, buenos días desde Madrid. Buenas noches, mi bonita. Fueron a verla, dice, y no les dieron. ¿De qué? No puedo creer, no puedo creer. No, sí se entregó los nombres. Se entregó los nombres, sí, de los ganadores de del Folklore 360. Sí, yo misma entregué y todo. Dice, por favor, apúntale a mi hermano Byron Veloz y a mis papis Verdita Herrera y Luis Veloz. Sí, por favor. Y la canción La Cinta Rosa, con gusto, mi amor. Sí, todo, todo transparente, preciosito. Yo misma me encargué de entregar los nombres. Vamos entonces con más canciones. Y al volver estamos ya con la canción que participa esta noche.

0: Ya me equivoqué. Porque vamos ya a las 23 horas, 31 minutos, una hora menos en las Islas Galápagos. Precioso su momento de presentar y felicitar a los ganadores que acertaron con la letra de la canción de esta noche. Y la canción se llama... ¿Por qué será de Rudy La Scala? Ahí estamos, ¿ah? Ahí estamos. Así que felicitaciones, preciositos. Por acá están inscritos ya mis preciosos todos. Todos los mensajitos que entraron están ya inscritos, ¿ah? Por acá teníamos un audio también. Vamos a ver qué nos dicen los preciosos.
1: América, buenas noches, buenas noches. Te lo saluda Francisco Granda, desde el sur de la capital.
0: Aquí hola, ya
1: llegando a casita.
0: Qué lindo, mi amor.
1: Ya del trabajito, bendiciones, una bonita noche.
0: Igualmente para ti, ¿eh?
1: Aquí, escuchándole día a día, Yanisita, por favor, me le puede escribir a mi esposa, a Rocío Valladolid.
0: Por supuesto.
1: Y para mí, Francisco Granda.
0: Claro que sí, Francisco. Un abracito también para ti. Saludos también por acá. Ahí estamos, sí. Y hablar de Rudy La Scala, cuyo nombre real es Rudy Salvatore La Scala. Es un reconocido cantautor, músico, compositor y productor ítalo-venezolano. Así que él nació un 20 de enero de 1954 en Rocca di Papa, Roma, Italia. Comenzó a los 15 años con la banda Las Explosiones de Goma y la carrera como solista debutó en 1971 bajo el seudónimo de Flavio. En 1974 adoptó su nombre artístico definitivo como Rudy La Scala. Ese estilo destaca por su voz característica, su habilidad como multi-instrumentista en el piano, la guitarra y la percusión, y su estilo que abarca pues desde la balada romántica y el pop hasta la música disco y electrónica, así como la escucha. Lo vamos a escuchar, sí, y luego ya al volver estamos despidiendo Memorias.

será? ¿Por qué será? ¿Por qué será, preciositos? Mi Janetcita querida, sin duda alguna, el mejor programa. Memorias, qué lindos. Muchas gracias, de verdad. Usted y yo lo hacemos, sin duda alguna. Quiero participar también, soy padre y esposo y puedo por favor inscribirme. Sí, porfa, pero por supuesto. Mi querido Cristian, Giovanni, Cumanicho, Mercy, Janet, Lulumna, perdón, Liuliuna. A ver si lo dije bien, mil disculpas. Liuliuna, ¿no? Ahí están. Por favor, soy fiel oyente de América Estéreo y te estoy escuchando y a través de la web. Besito, ahí me están mirando. Muchísimas gracias, mi amor. Un abrazo también para ti, Y prácticamente yo me voy despidiendo, preciosos. Si papito Dios lo permite, mañana nuevamente estamos a partir ya de las 22 horas en punto. ¿Por qué será? Así que por favor, puntualitos, Sí, puntualitos. Los amores prohibidos. Recuerda, no busques que cada día sea perfecto. Busca que cada día tenga al menos un momento que valga la pena. Y algo para recordar. Agradece, vive y sonríe. Preciositos, que papito Dios me los bendiga rica y abundantemente. Hasta mañana. Mi Ecuador bello.

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2: Amigos, bienvenidos a una cita con su destino. En su programa, Encuentro con lo Desconocido. Amigos míos, muchísimas gracias. Hoy iniciamos el programa con la misma pasión, emoción de siempre. Y la verdad, muy feliz, muy contento me siento al escuchar hermosos testimonios. Amigos que estaban llenos de problemas, porque con mucha emoción, con mucho entusiasmo, pusieron su emprendimiento, su negocio, algunos hasta con dinero prestado. Empezó muy bien. Los familiares, amigos, fueron llegando clientes, todo bien. Pero de repente, el negocio comenzó a decaer. Algunos dieron crédito, lo peor que hicieron, porque no les pagan. Se venció el alquiler del local, del préstamo que hicieron al banco. Hoy están atados de manos, sin saber qué hacer, me dicen. Don Pedro, no sé qué hacer. Estoy destrozado porque no venden nada. Y así, ¿cuántos negocios van fracasando? Algunos dicen, mucha competencia. Otros dicen, creo que no sirvo para los negocios. No he nacido para el negocio. Cosa que no es así. He visto a personas tímidas, personas que nunca han vendido nada, pero que por necesidad, porque se quedaron sin trabajo, pusieron unas ventitas pequeñas, algunos en la calle, en los mercados, y ahora se ganan el dinero que quieren, trabajan más ganan. Amigos míos, amigos que me escuchan en todo el Ecuador y el mundo, ustedes que están emprendiendo y que están endeudados y que quieren venderlo todo lo que les queda, pero ni siquiera con eso van a alcanzar a pagar la deuda. No lo hagas. 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No te retires como un perdedor. Amiga, no te retires como una perdedora. Yo sé que necesitas ayuda. Hay algunos que van perdiendo y sigue invirtiendo más. ¿Y sabe por qué no quieren cerrarlo? Porque él dirá de la familia, de los amigos, de los vecinos que han fracasado y siguen sacando dinero por un lado y otro lado, invirtiendo y van perdiendo y perdiendo más. Cuidado, si son víctimas de daños, de maldad de la gente, si el local está maleado, pues así inviertas más, te endeudas más. ¿Y a dónde te vayas? 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Hay otros amiguitos que en este momento me están escuchando en Italia, en Francia, en Alemania, en los Estados Unidos. Han estado trabajando muy bien, han estado ganando su dinero muy bien. Pero de repente comenzaron a enfermarse. O el dinero ya no los alcanza. Sí, no se explica. Si ganan bien, ¿qué pasa con el dinero? No administran bien, no distribuyen bien. ¿Qué pasa? Algunos me dicen, no sé cómo desaparece el dinero. Lo que sí me doy cuenta, que no tengo dinero para nada. Quiero ahorrar, quiero ir a visitar a mis padres, a mi familia, pero no puedo. Y así llevan años. Así llevan años en España. Pero los que se curaron, hoy tienen negocios. Tienen algunos bares, otros restaurantes. Otros tienen peluquerías, diferentes negocios. Ecuatorianos que están triunfando, ya no trabajan para otras personas, ya no. Ellos son independientes, se han comprado sus propios locales, tienen su casa propia, sus hijos están en buenas universidades. Cuando es un cumpleaños, es un aniversario, o de vacaciones vienen a visitar a la familia. Es que son gente trabajadora, gente que cada día aprovecha la oportunidad que le presenta. ¿Y por qué no lo puede hacer usted? A lo mejor porque te malearon la suerte. La suegra malvada, los cuñados malvados, tu propia familia que te pide ayuda y que no se la brindas. O el ex o la ex que dejaste, que te olvidaste y se están vengando de usted algo. O simplemente alguien, compañero o aquel que se ha ganado tu confianza, es una persona enferma, envidiosa. Y ahí está ese daño por ellos. Por eso no triunfas, no sales adelante. Llega el dinero y se va. No puedes ahorrar, no haces nada. 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Prestaste dinero a tu mejor amigo. Prestaste dinero a tu familia. Lo prestaste de corazón. Porque los extrañas, fueron buenos contigo, traes bonitos recuerdos, tienes un dinero ahorrado, te han pedido prestado porque lo necesitan con urgencia, se lo brindaste de corazón, pero no te quieren devolver y ni siquiera tienes un papelito firmado, no tienes nada. Ahora no contestan el celular, se molestaron porque estabas insistiendo que te devuelvan tu dinero. Yo te ayudo a que te devuelvan tu dinero. Es la única manera, rogándole, llorándole, no te van a devolver nada. Ellos ya se lo gastaron, ya lo invirtieron. Se les es difícil, se les es duro devolver tu dinero. Y como estás lejos, pues ellos se aprovechan. Ellos se esconden, no responden tus llamadas telefónicas, no responden tus mensajes. 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Amigos míos, muchas gracias, amigos. Qué linda sintonía en Nueva York. Gracias, Milton. Me está escuchando en Nueva York, está en el coche, está viajando. Y me dice: don Pedro, gracias a su ayuda, estoy manejando mi carro. Se compró su carro y trabaja con su carro. Él es un hombre agradecido. Patricia me está escuchando en Murcia, España, y me dice: muchas gracias, don Pedro. Gracias a usted, Franklin regresó a casa, me pidió perdón. Mi hija está feliz. Cumplimos lo que prometo, mi querida amiga. Lo que yo le prometo, yo cumplo. Edinson me está escuchando en Italia. El pobre estaba tan decaído, tan mal, porque venía hace ya un buen tiempo sufriendo de impotencia sexual. Él allá recurrió a especialistas, le dieron medicaciones, tratamientos, incluso llegó hasta visitar al psicólogo. Un hombre que se deprimió, se sintió tan mal, tan derrotado por la impotencia sexual, me llamó hace como 2 meses y me dijo: don Pedro, este es mi problema. Le ayudamos a la distancia a través de una videollamada por WhatsApp. Levantamos su autoestima. Sí, lo levantamos con pensamientos positivos y que iba a lograr a tener una buena erección y hacer feliz a su pareja. Le envié el mishako preparado especial, que es del miembro del mishako, que tenemos este animalito en cautiverio. Y nosotros lo deshidratamos y lo damos un tratamiento, lo maceramos con hierbas afrodisíacas y se convierte en el mejor remedio. No hay ninguna contraindicación, pero yo lo preparo en su nombre. Ahí está. Hoy lo agradecen. ¿Cuántos que me escuchan han tomado el mishako? Han recobrado su vigor sexual. Y qué feliz que se encuentran el día de hoy. Por eso están dando su testimonio. Andrea está contentísima, Andrea. Porque le salieron sus documentaciones. Legalmente está allá en los Estados Unidos. Ella lleva 5 años, tuvo problemas con la migración. Pidió ayuda para que pueda tramitar su residencia laboral. La consiguió. El señor José, que me está escuchando en estos momentos, me está escuchando en Riobamba. Él hace 2 semanas me llamó muy preocupado por su hijo, que estaba desaparecido, y lo ubicamos, estaba detenido por la migración. Y él me pidió que le ayude, porque hay una deuda acá que pagar, y regresarse con esa deuda iba a ser terrible para él. Y le ayudamos para que recobre su libertad y pueda seguir trabajando y solucionar sus problemas legales. 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Usted que no sabe ni qué hacer, ahí te das vuelta. 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Juan Diego nos está escuchando en Cayambe, un fiel oyente del programa que nos escucha todos los días. Y me dice, gracias por ese aliento, por esa esperanza. Amigo, lo hacemos de corazón. Él recibió la ayuda de la Mesa Chamánica de América para su madrecita, su madre. Él la cuida, él es el único que está pendiente de ella. Él me llamó y me pidió un remedio, porque sufría de fuertes dolores a sus rodillas. Le enviamos su remedio, hicimos una limpia con un cuy, ahí está. Ahí está, gracias a Dios, está bien. Melina, del sur de Quito, me dice muchas gracias. Ella trabaja en un mercado y comenzó a tener problemas con sus compañeras, ¿sí? Hablaba mal de ella. Y ese día tan mal, tan deprimida, que había agarrado un miedo a ir a su negocio. Pero hay deudas, hay necesidades que trabajar y así iba. Le comenzó a doler demasiado la cabeza y me llamó y me dijo, don Pedro, no sé qué me pasa. No quisiera ir a mi negocio. ¿Y qué encontramos? La maldad, la envidia enfermiza de una compañera de nombre Dayana. Ella la identificó, me dijo, sí, es la que está al frente. Ella vende verduras, igual que yo. Siempre hemos sido amigas, pero ¿cómo es? La envidia, la maldad. Le curamos. Amigos míos, amigos que me escuchan en Riobamba, en Ambato, en Latacunga, en Cotopaxi, amigos que me escuchas por años, sabes que Pedro Guarnizo cumple y que me hace feliz verte hoy salir con tu testimonio y decir, no debo a nadie, estoy sano. Amigos que me escuchan en estos momentos, en todo Quito, en el Tena, en el Puyo, en la Guagrio, me estás escuchando en Alausí, en Guamote, están llegando en estos momentos los mensajes. Yesenia de Guamote me dice, gracias don Pedro por haber ayudado a mi esposo. Su esposo estaba detenido 2 meses, ni lo deportaban, le ayudamos a salir en libertad. 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
1: Cantinero. Cantinero.
2: ¿Qué pasa, Gerardo?
1: Dos cervezas, por favor.
2: Otra vez chupando. 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
2: Chupemos entonces.
1: Chupemos.

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0: Ya son las 4 de la mañana con 23 minutos. 4 de la mañana, 23 minutos. ¡Arriba el ánimo! Señoras y señores, para todos y cada uno de ustedes, quienes siempre nos visitan aquí a través de las ondas de América Estéreo. Siempre llegando con ustedes. ¡Fantasma! ¡Hola, Fantasma! ¿Qué tal? Oye, el Fantasma hoy ha amanecido inspirado prácticamente, programando las canciones como todos los días. ¡Excelente! ¡Buenos días, Fantasma!
1: ¿Qué tal, Majestad Candela? Buenos días, eso es lo importante, con la bendición de siempre de Papito Dios, con la bendición de toda la familia, aquí estamos, una vez más, América Estéreo para ubicar grandes éxitos, bienvenidos Ecuador, bienvenidos a todos los amigos en el mundo entero.
0: Muchísimas gracias a la linda gente quienes nos escucha y nos mira también a través de América TV, a través de www.americastereo.com. Muchas gracias a todos los amigos, como todos los días.

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Osvaldo Reynoso, para todos los compañeros y amigos de Rywalk City Móvil Sistema. Claro, con todo el gusto del mundo. Byron Betancourt, también saludos, mi hermano, con todo gusto, claro, a toda la linda gente que está escuchando la radio, escuchando el programa. Diego Yagata preparando el desayuno. Y al mismo salgo, dice.

0: mismo salgo enciendo la radio en el carro y pues obviamente voy siguiéndoles todo el trayecto. ¡Qué gusto! ¡Qué placer inmenso que poder contar con la presencia de ustedes! Gracias, María González, también. ¡Qué gusto que esté escuchando la radio! Quiero invitarles a ser parte del programa a través del 2904-121, 2904-127. Vamos a la pregunta del día de hoy. Señoras y señores, quiero que ustedes también estén preparados, estén prestos, dispuestos, claro, para compartir junto a nosotros. Ya, listo, fantasma. Vamos ahí. ¿Cómo dice? A ver. Quiero que escuchen y, por favor, presten atención rapidito. ¿Cómo se llama a la mujer que no es celosa, no revisa el celular y te deja salir con los amigos? ¿Ya? Quiero que ustedes me den a conocer, por favor, ¿cómo se llama la mujer que no es celosa, no revisa el celular y te deja salir con los amigos? ¡Wow! ¿Cómo se podría llamar? ¿Cómo creo que se llame, fantasma?
1: Única. Especial. La mujer de tus sueños.
0: Exacto, la mujer de los sueños. ¡Qué chévere! ¡Perfecto, mis amigos! Entonces, ahí está la pregunta para que usted también nos dé a conocer. ¿Qué opina usted sobre esto? ¿O qué cree? ¿Cuál es la respuesta para el día de hoy, mis amigos? ¿Sí? ¿Cómo se llama la mujer que no es celosa, no revisa el celular y te deja salir con los amigos? No existe ese tipo de mujeres, nos ponen desde ya. ¡Perfecto! ¡Vamos!

0: Tenemos mensajes de audio. Bienvenidos a La Orden. Claro, vamos a reproducir Fantasma. Mientras tanto, para acá dice: buenos días, Fantasma. Buenos días, Majestad Candela. Soy Francisco Granda. Me pone tóxica, dice. Barbaridad. ¿Será? No creo tóxica. Si nos da chance a todos, no creo que sea tóxica.
1: Antitóxica.
0: Antitóxica, claro, ahí podría ser. Tenemos mensajitos de WhatsApp. Vamos a escuchar con quién estamos. Buenos días.
2: Hola.
3: Buenos días, buenos días.
0: Hola, buen día.
3: América, yo escucho Francisco Granda. Te saluda del sur de la capital, aquí ya de pie, ya en las calles del sur de la capital.
2: Lindo.
3: Te saluda Francisco Granda, señor Master y señor DJ. Buenas, buenas. Esas mezclas, bendiciones, bendiciones. Un bonito día para todos.
0: Chévere, mijo.
3: Que Dios bendiga.
0: Un abrazo.
3: Siempre.
0: Lindo, claro, igual, amén, amén, mijo, lindo. Vamos, siguiente audio, por favor.
4: 7-3, 7-3 cordiales.
0: 7-3.
4: Mi estimado Fantasma y Majestad.
0: Hola.
4: Primero pidiéndole a Dios un día más de vida.
0: Amén, amén.
4: Y estamos laborando en el volante desde las 4 de la mañana. Saludito para Elegant Premio y Curvo Planta. Qué lindo, buena la música.
0: Chévere, chicos, que les vaya bonito, por favor. Ustedes que están conduciendo, vamos a hacerlo con muchísima precaución, a tener siempre la responsabilidad de conducir con mucho cuidado, ¿sí? Por ahí uno tiene que ser a veces psicólogo, no sabe lo que el de al lado, el que viene o el que está llegando de pronto a nuestro punto, cuál es la reacción que va a tomar. Buenos días, Javier, les saluda desde el Ejido, la panificadora Pan Comido, a todo volumen con la mejor América Estéreo. Buenos días, Javier, qué gusto que estén escuchando la radio, y pues obviamente que estén en sintonía de América Estéreo. Vamos a ver con quién estamos en la línea. Vamos a recibir la primera llamada de la mañana. Buenos días, América Estéreo, les saluda. Hola.
5: Buenos días, Majestad.
0: Hola, ¿con quién tengo el gusto?
5: Con Alfonso, su vecino.
0: ¿Cómo vamos, vecino? Buenos días, ¿qué tal? ¿Cómo amanece hoy martes?
5: Amanecido horizontalmente.
0: Chévere, ¿qué dice la que sabemos?
5: Está dormidita.
0: Está dormida.
5: Más tranquila.
0: Ya, déjele que descanse, por favor, prepárele el desayuno y le despierta con una sorpresa.
5: Eso no hago, ella tiene que hacerme.
0: ¿Y por...?
5: Acerca de la pregunta... ¿Es una descuidada, despreocupada o temerosa?
0: Ya listo, chévere, gracias, mijo.
5: Chao.
0: Un abrazo, buen día. 2-904-121, 2-904-127. 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Buenos días al Mr. Z, saludos. Por acá también nos dice Osvaldo, ya llega mi cumpleaños, chicos, así que lo vamos a festejar. Festejar a lo grande.
6: ¡Sí!
0: Chévere, no, es que tienen que festejarse como se lo merece, obviamente, así que de tal manera que felicidades, que cumpla muchos años más, y claro, el festejo estará, pues obviamente, previo y presto para ir a disfrutar con todo el gusto del mundo. Vamos. Vamos ahí, a seguir disfrutando. Solamente éxitos para ustedes en la mañana de hoy. Recuerde, ¿cómo se llama la mujer que no es celosa, no revisa el celular y te deja salir con tus amigos? Dios mío, vamos ahí.

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1: Muy bien, señoras y señores, antes de darle la cordial de las bienvenidas a nuestro compañero Don Bolo, permítame enviarle un saludito para nuestro buen amigo, para Emis DJ, escuchando el programa. Qué chévere, mi hermano, un abrazo fuerte para el Mr. Z. Saludos, buenos días. Diego nos dice por acá, saluditos para mi sobrina, para Doménica Macas, con todo el gusto del mundo. Poneme una canción de cumpleaños, che. Saluditos para Isaías, que cumple 7 años. ¡Que viva el cumpleañero!
2: ¡Que viva!
1: Muy bien. Buenos días, mi estimado. Un saludito para mi gran amor, para Mario Guamán. Que tenga un lindo día y que Dios me lo bendiga. De ser, sí, ya le sobró, le faltó el espacio para seguirnos escribiendo. Saludos, Williams, un taxi. Saludos en Guayaquil. Buenos días, qué chévere que esté escuchando y pues obviamente también observando la programación chicherísimo a través de la campeona América Estéreo. Aquí está, señoras y señores, le vamos a dar la cordial de las bienvenidas a nuestro compañero que está listo y preparado para compartirnos el día de hoy buena música también. Don Bolo, buenos días, bienvenido, Don Bolito.
3: ¿Sí? ¿Sí? Espérame. Espérame un ratito, estoy un poquito agripado todavía. Eso. Señoras y señores, buenos días, excelente programa, chicos. Vengo escuchándoles, no en el carro, no en el carro. Vengo escuchándoles en una radio que le adapté al Filimón. Ahí venía escuchando el programa, qué linda música, qué programa, hijitos de Dios. Buenos días, ya estoy aquí, su amigo y servidor Don Bolo. En este día martes se acerca el gran día. Y eso es bueno, saber que ustedes se van a llevar los premios. Hemos llegado como todos los días a programar las canciones, 3 temas musicales que va a cambiar tu día. Aquí está el primer temita musical, por favor, DJ Fantasma, buenos días, Fantasmita, suena y dice así. ¡Ayúdame!

0: Don Bolito, saludos para todo el personal de las papas del Vecilla, retornando de uno de los mercados más tradicionales que tiene Quito, como es San Roque. Todo el personal de las papas del Vecilla, para Dieguito Mix, ya rumbo a las labores.
1: Buenos días, chiquitos de Dios. Me han estado invitando a visitar allá las papitas del Beisi. Esperemos tener la oportunidad. Lo que pasa es que ya en horas de la mañana no puedo circular por las calles de la capital. Me pueden sancionar con mi Filemón.
0: Vaya en taxi, pues.
1: Sí, voy a tener que ir un ratito a visitarles, hijitos de Dios. Fernando Tapia, buenos días, hijito. Vamos, el siguiente tema dice...

0: gustará esas canciones, dice. Elisito, ¿cómo no me va a gustar? Pues papi, lindo. Vamos, dice por acá, un saludito. Buenos días, Dios los bendiga a ustedes y a todos los oyentes. El nombre de esa mujer es mamá. No hay otra que le diga, que no le diga nada, dice. Vamos, siguiente temita, dice.
1: Denle tiquitique a la pantallita, no dejen de dar tiquitique a la pantallita, verán.
0: No, no, dije.

0: sucedió hoy. Muy bien, yo le pagué como todos los días, agradecido infinitamente por darme la oportunidad de llegar hacia ustedes, hacia sus hogares. Hijitos de Dios, quiero enviarle un saludito a mi fiel oyente, a mi amigo el Topo. Hola, Topo, buenos días. Un besito, demanda también el fantasma, hijito de Dios. Listo, me voy el día de mañana. Nos vemos aquí a partir de las 4:55 de la mañana. Mañana las retro chichas con Don Bolo. ¡Chao! Perfecto, muy bien, Don Bolito. Muchísimas gracias, Don Bolo. Gracias por llegar como todos los días a ponernos ese ambiente musical diferente también para nuestros grandes amigos. Claro, dándole un respirón fuerte. Nosotros nos vamos a hacer una pausa como todos los días, porque ya está junto a nosotros el señor Pedro Guardizo, que nos recomienda cosas importantes. Escuchen, por favor. Volvemos ahora, no se vayan.
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4: Amigos, bienvenidos a una cita con su destino en su programa Encuentro con lo Desconocido. Muchas gracias, mis amigos. Gracias de todo corazón. Qué alegría estar nuevamente con ustedes. Y ingresan los mensajes desde Italia. Germán me dice: Don Pedro, muchas gracias. Ayer le llegó el paquete que le enviamos. Él ya lo recibió. Ya se hizo su buen baño de florecimiento. Y hoy, pues todo ha cambiado. Él está entusiasmado, feliz de la vida. Él lo comenta: ni bien me hice el baño, mi vida cambió. Es que espiritualmente, amigo mío, yo sé que muchos que me escuchan están decaídos, no tienen ánimo de nada. ¿Y por qué será? Porque han tenido pesadillas, sueños con cosas horrorosas, monstruosas, porque están llenos de problemas como deudas, como traición. La preocupación de la hija, que tiene una pareja que le hace muchos problemas, que tiene el nieto en drogas, que el negocio está en los suelos, o aquel varón que hoy día se siente muy mal. Se siente muy mal porque no puede cumplir, no puede complacer a su mujer. ¡Qué terrible es la vida para muchos! Y muchos dicen: ya no quiero seguir viviendo. Qué mala suerte que tengo, dicen muchos. Pues déjeme decirlo, mis queridos amigos, amigas. Sí tienes suerte, porque tienes vida y hay vida y esperanza. El tiempo perdido no se va a recuperar, pero ya no hay que seguir perdiendo más tiempo. Hoy quiero brindarle la ayuda a todos los amigos que me vienen escribiendo desde España, Francia, Inglaterra. Aquí también tenemos de Madrid, España, Murcia en España, las comunicaciones de Argentina. Rigoberto, él es de Quito y trabaja hace 4 años en Argentina. Hace un mes me llamó y me dijo: Don Pedro, aquí conocí a una buena mujer. Me enamoré de ella y nos comprometimos. Yo ya tuve un compromiso hace muchos años, separado. cumplo con mis hijos. Pero resulta que mi ex, al enterarse que tengo ya mi compromiso aquí en Argentina, comenzó a publicar cosas que no son ciertas y de mala fe a través del Facebook, y también hacer comentarios y hacerme mucho daño diciendo que soy el peor padre del mundo, que le fui robando, que he tenido doble vida y así, mucho daño, me dijo. Y yo le dije, es que ella es una mujer vengativa. Ustedes ya están separados hace mucho tiempo, pero ella ya ha tenido otro compromiso, ha fracasado, ha vuelto a tener otro compromiso, ha fracasado, y quiere que usted también viva así. Pues no le demos gusto al diablo, le dije, vamos a hacerle un trabajo, una limpia, una buena protección, para que te deje la vida en paz, porque usted tiene derecho a rehacer su vida, tiene derecho a amar y ser amado. Si usted cumple como padre, si ya están separados, tiene derecho a rehacer su vida. Ella fracasó, es su problema, pero la maldad, la envidia le estaba causando mucho daño y muchos problemas con su nueva pareja. Pero hoy día me dice, gracias, don Pedro, me agradece porque ya están tranquilos, ahora hay más comprensión, hay confianza, cree en él, y me dice, su felicidad es gracias a las limpias que le realizamos a través de la videollamada por WhatsApp. Amigos míos del Ecuador y el mundo que están escuchando el programa, solo hay que marcar el 09-90-97-3230. 09-90-97-3230. Desde los Estados Unidos, Cristian me dice, don Pedro, muchas gracias. Él ha conseguido un buen trabajo como guardián a tiempo completo. Incluso le han dado un departamento para que viva con sus dos hijos, con su esposa y su nieto. Mire, ahí hay un ahorro. Él está muy bien. Era un hombre que estaba muy preocupado porque le iba mal, mal en los Estados Unidos. Ha conseguido un buen trabajo. Por eso es bueno quitarse toda la salazón, toda la maldición. Las oportunidades pueden estar pasando por su frente, por su costado. Y usted no se da cuenta. Y usted no se da cuenta, ¿por qué? Porque solo piensa, soy salado, no tengo suerte para nada. ¿Por qué dejé mi tierra? ¿Por qué dejé a mi familia? ¿Por qué me vine tan lejos, dicen muchos allá en los Estados Unidos? Porque no consiguen trabajo. Y otros que sí consiguieron trabajo, ya tenían sus ahorritos. ¿Pero qué pasó? La vanidad, ¿no? Los amigos, el trago, la discoteca, compraron el coche, chocaron, presos, presos. Muchos también se sintieron mal, ¿ya? Y no fueron a tiempo al especialista, porque allá las atenciones son caras, y pues tomando así cualquier hierbita que le enviaban desde aquí, o se automedicaban, porque desde aquí le envían la medicina, porque allá es muy cara la medicina. Se automedicaban, y cuando de repente pues tuvieron que operarse de emergencia, cuando de repente pues resultó que las enfermedades eran muy graves, muy complicadas, muy riesgosas. Amigos míos, por eso hoy estás a tiempo. Hoy necesitas saber qué pasa en tu vida, qué pasa con tu salud, qué está pasando con tus hijos que no te escuchan. Le has llevado hasta el psicólogo a tu hijo, ¿sí? Para que lo oriente, ya que a usted no le hace caso, lo desobedece. Algunos me han dicho, mi hijo, por llamarle la atención, me dio un puñete en la cara, ¿sí? Mi hijo, por haberle llamado la atención y haberle dado una cachetada, me ha denunciado, me ha metido preso. ¿Sí? Muchos padres me llaman llorando. ¿Cuál es su caso, mi amiga? ¿Qué pasó con su hijita? Con la que siempre soñaba, decía, voy a ser doctora, voy a ser economista, voy a ser arquitecto, voy a ser enfermera. ¿Qué pasó con esa jovencita que ha abandonado los estudios y hoy día está viviendo con el novio? Y el novio, cuando usted llama por su hija, ese novio sale hablándole cosas que le faltan el respeto a usted, ¿sí? Yo sé que muchas madres y muchos padres no saben qué hacer con sus hijos porque se han comprometido con gente indeseable, gente que anda por esos caminos oscuros o que andan en drogas o son vagos. Yo sé que muchos padres, ese es el dolor que tienen ahí en su corazón, que sus hijos le han faltado el respeto y han salido a favor de la pareja, del novio, de la enamorada. Y por último, se han ido de la casa. Y todavía el padre o la madre les llora para que regrese. Hasta perdón le piden para que regrese, para que reflexione. Porque ese hombre no vale. Porque está en vicio, porque es un vago. Porque ha hecho mucho daño a otras mujeres. Pero no te quiere escuchar tu hija. Como también hay madres que me dicen: don Pedro, mi hijo está loco por esa mujer. Esa mujer es mala. Esa mujer ha tenido hogar, lo ha dejado el esposo, lo ha dejado los hijos, y me he enterado que así ha hecho con varios hombres. ¿Y cuántos padres y madres llaman a decirme: quiero que mi hijo regrese a casa, que mi hijo es muy joven para que se haga de compromiso de una mujer mayor con obligaciones? Me piden esa ayuda. Y aquí le ayudamos. En la mesa mayor, Flor de la Esperanza, en esa mesa bendita donde todo mi San Pedro, mi misa rastrera. Amigos míos que me están escuchando en todo el Ecuador, allá en Riobamba, Jonathan me dice: don Pedro, muchas gracias. Él está contentísimo. Recobró su vigor sexual después de 4 años. Dios mío, lindo, el hombre está feliz de la vida. ¿Por qué? Porque la primera mujer lo dejó y después pues tuvo otra y comenzaron también los problemas. Él le dijo cuál era su situación, le dijo la verdad de lo que estaba pasando, que él no le engañaba, sino que estaba débil sexualmente. Ella escuchó el programa, me llamó, hicimos una consulta a través de una videollamada por WhatsApp. Me enviaron la fotografía y le dije: vamos a prepararte ese mishaco. Poderoso mishaco, bien preparado en su nombre, con raíces, bijucos, secretos de la montaña, y el miembro de este animalito que se llama mishaco, ¿sí? Que se lo diseca bien y se prepara este amacerado. ¡Es único! ¡Garantizado! Por eso, todos los días estamos enviando estos preparados a Europa, a Norteamérica y aquí a todo el Ecuador. Yo sé que usted me está escuchando y que se identifica con este problema de debilidad sexual, tanto el hombre como la mujer. 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Víctor me está escuchando en Guayaquil. Él hace una semana me dijo: don Pedro, necesito urgentemente $50,000. Y yo le dije: ¿quién le podía prestar $50,000? Él me dijo: no le tengo confianza. ¿Usted cree? Me dijo. Yo le digo: no, estoy seguro. Solo consígueme la fotografía de esa persona, de un vecino. Lo trabajamos y el hombre tiene un dinero ahorrado y se lo prestó. Él ofreció, le dijo: présteme los 50 mil y yo le pago al 5% anual. Al año le doy el 5%, quiero ese préstamo por 3 años. Este hombre dijo: bueno, aceptó. Amigo mío, el querer es poder. ¿Qué tienes que perder? Nada. Pero quedarte con los brazos cruzados sin hacer nada, ahí en tu taller, en tu fábrica, en tu negocio, ¿cuándo sales adelante? Solo te enfermas, solo te martirizas. envíame tu fotografía, envíame tu nombre, realizo una videollamada por WhatsApp. Quiero que me conozcas, quiero que me escuches. Voy a leerte las cartas astrales. Voy a poner tu fotografía en un santuario. Voy a hacer un ritual. Si hay una maldad, saldrá de tu cuerpo. Lo verás, sabrás quién lo hizo, dónde, cómo y por qué. Y nombre y apellido lo sabrás, porque la maldad existe. Esa gente envidiosa que no puede lograr lo que usted ha logrado. Compra su casa, su carrito, tener una bonita familia, un negocio que todos los días te da dinero. Pero ese ambicioso, ¿sí? Ese don nadie que duerme más horas, el que siempre está en fiestas gastándose el dinero, que ha invertido mal, ha fracasado, pues es culpa de él. Pero ese envidioso, como no logra nada, porque hay algunos incluso que ponen el mismo negocio y muy cerquita, porque dice, él está ganando dinero y yo también quiero ganar dinero, pero a la mala. 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
6: ¡Ella! Marcamos las 5 de la mañana con 25 minutos. 5 de la mañana, 25 minutos. El programa Chicherísimo a través de La Campeona. Y la música sigue para ustedes, para seguir disfrutando a lo máximo. Ahora, venga. ¡Hey!

0: 15. 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Gracias a todos los amigos también que nos dejan los saludos a través del el WhatsApp. Tenemos audios fantasma. Vamos a dar a conocer rapidito los mensajes de audio también. Mientras tanto, les saludamos a María Pacheco. Buenos días. Karina Maigual, buenos días también. ¿Cómo está? Clever Caixa, saluditos, dice, para toda la familia Caixa Mazabanda en el Coca. Con todo gusto, dele.
1: Hola, Radio América. Un saludito ahí. Para todo ese personal de las papitas del Basic, ya estoy retornando de San Roque. Les cuento que en San Roque, full sintonía en el Chicherizo.
0: ¡Qué chévere!
1: Un saludo también allá para Javi y Maquingo allá en España. Para Consuelo y todas las nenas de allá. Y acá Eduardo y el José, que se pongan pilas para ese boli. También allá para el compadre Cristóbal también, que está en sintonía, dice ya.
0: De una vez.
2: Ya, Mateador, ya.
0: ¡Chévere! ¡Saludos, saludos a todos los amigos! ¿Y por qué no enviar el saludo a toda mi linda gente de San Roque? Buenos días, ya amaneciendo. ¡Qué bonito, me encanta! ¿Tenemos más audios? Vamos ahí, dice.
3: Buenos días, Radio América. Soy Francisco Granja desde Tumbaco. Chévere. Un saludo para la familia Granja.
0: ¡Buenazo! Con todo el gusto del mundo. Saludos desde Pasaje para la familia Armijos, los 10. María Pacheco. Rosala también dice, saludos desde Madrid, Jorge Chicaiza. Camarada, buenos días, saluditos, muchas bendiciones, amén. Saludos para mi esposa que ya está preparando el desayuno. Qué chévere, qué bonito. Saluditos para Carolina Carga y Wellington Andrade. Carolina Cargua y Wellington Andrade ya también el recorrido laborando. ¡Vamos ahí!
4: Buenos días.
0: Hola.
4: El amor de mamá y papá no tiene precio con Radio América. Por favor, para que me escriban. El señor Pedro Chamba desde Calderón. Gracias, muy amable. Un excelente día.
0: Pedro Chamba, perfecto, ya lo vamos a inscribir. El número de teléfono me imagino que será el mismo que nos envía el audio. Con todo el gusto, encantados de la vida. Tenemos comunicación, vamos a ver con quién estamos en la línea. América Estéreo, buenos días, hola.
5: Buenos días.
0: Hola, ¿con quién tengo el gusto?
5: Con Georgina Pavón.
0: Georgina, ¿cómo estamos? Buenos días.
5: Muy bien.
0: Cuénteme, ¿le inscribimos o a quién va a inscribir?
5: A mi esposo.
0: ¿Su esposo? ¿Cómo se llama?
5: Luis Wilca.
0: Luis Wilca. Un ratito. Listo. ¿El número de teléfono?
5: 0999.
0: ¿Ya? 061938. ¡Listo! Participando su esposo. Gracias, muy amable, lindo día. Vamos habilitando 2904-121, 2904-127, América Estéreo. Buenos días, hola.
6: Hola, buenos días.
0: Hola, ¿con quién tengo el gusto?
6: Con Carmita Martínez, por favor.
0: Carmita, buenos días. ¿Le inscribimos a usted o a su esposo o a alguien?
6: ¿Se puede los dos, por favor?
0: Claro.
6: Ok. Mi esposito se llama Giovanni Quispe y le mando un fuerte abrazo.
0: ¿Ya?
6: Le amo mucho, que Dios le bendiga. Y de igual manera, ustedes de éxito.
0: Amén, muchas gracias.
6: Ayúdeme. ¿El número de teléfono?
0: Sí, por favor, el número de teléfono de Giovanni.
6: El 09.
0: ¿Ya?
6: 84.
0: Ajá.
6: 57.
0: ¿Ya?
6: 1680.
0: 1680. Listo, está participando.
6: Dios le pague.
0: Cuídese, que tenga bonito día. Vamos habilitando la siguiente llamada. Buenos días, América Estéreo. Hola.
7: Muy buenos días.
0: Hola, ¿con quién tengo el gusto?
7: Con Hilda Pavón.
0: Hilda, buenos días. ¿Participa o inscribimos a alguien?
7: Para inscribirme.
0: Usted se va a inscribir. A ver. Sí. Hilda Pavón me dijo, ¿verdad? Sí. Pavón, ayúdeme con su número de teléfono, por favor.
7: Ya, 09 921.
0: ¿Perdón?
7: 09 921. 0926.
0: No, me falta un número. Estamos mal. A ver, vamos nuevamente de 09, cero. ¿Ya?
7: 926.
0: Ajá.
7: 29.
0: ¿Ya?
7: 361.
0: 361. Listo, ahí estamos correctos. Gracias. Que tenga bonito día, Hilda. Gracias. Vamos habilitando 2904-121. 2904-127-098-1498-015. América Estéreo. Buenos días, hola.
2: Buenos días.
0: Hola, mi amigo, buenos días. ¿Con quién tengo el gusto?
2: Miguel Cruz, mucho gusto.
0: Miguel.
2: Que sea participar.
0: Claro, con todo el gusto. Miguel, ayúdeme con su apellido.
2: Miguel Cruz.
0: Miguel Cruz, ya. Número de teléfono.
2: 099.
0: ¿Ya?
2: 818.
0: Ajá.
2: 96. 89.
0: Perfecto, Miguel. ¿Tienes saludos para alguien?
2: Sí, un saludo muy especial para mi sobrina Cecilia, que trabaja en la Radio América.
0: ¿A Cecilia DJ?
2: Sí.
0: ¡Qué lindo! ¡Perfecto! Le saludamos a la compañera, ¿de acuerdo?
2: Ok, ojalá tenga suerte.
0: Gracias, seguro que sí, Miguel. Un abrazo. 2904-121, 2904-127, 098-1498-015.

35 minutos. Muy agradecidos con ustedes, amigos, por la sintonía. A través de la campeona América Estéreo suena el programa Chicherísimo. 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

0: a nosotros por inscribirles. A todos los amigos que nos hacen llegar los mensajes a través del WhatsApp, están inscritos, están participando. No se preocupen, de pronto no nos vamos a olvidar de nadie. Todo el mundo va a participar, ¿cierto? Bueno, agradecidos nuevamente con ustedes, deseándoles un éxito y día maravilloso para ustedes el día de hoy. ¡Nos vamos, fantasma!
1: Como siempre, Majestad Candela, nos vamos con el... con la satisfacción del deber cumplido el día de hoy. Una mañana, una madrugada sensacional. Que les vaya excelente el resto del día martes, hasta el día de mañana. Chao.
0: Perfecto, fantasma. Gracias también por la buena música. 5:56 Nosotros nos vamos. Quedan en compañía, pues obviamente, de nuestros compañeros que están listos, preparados para compartir con ustedes todo lo que sucede. Lo bueno, lo malo, lo lindo, lo maravilloso. A través de Buenos Días América. Ya está por acá el licenciado Jorge Ñagato, está el licenciado Ramiro Díaz, está Gabo Zarzosa, DJ también, y claro, con la dirección general del doctor Galo Enríquez y Enríquez, y con el permiso de él, nos va.

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0: hola, ¿qué tal? Muy buenos días, buenas tardes, buenas noches. Amigos oyentes de la gran cadena radial América en el Ecuador y el mundo, qué gusto, placer enorme, como siempre, volver a encontrarnos en esta jornada de trabajo correspondiente a día martes. Segundo día laborable en la presente semana, ya estamos en 16 del mes de... del mes de... junio, precisamente. Mil disculpas, estoy acá con tantas cosas. Mes de junio, 16 de 2026. Listos para compartir con ustedes hasta las 9 de la mañana en punto los hechos noticiosos más destacados en el ámbito local, nacional, internacional, deportivo y también las entrevistas. A nombre de Ramiro Díaz, Gabriel Zarzosa y este servidor, Jorge Washington Ñacato, les damos la más cordial bienvenida a este boletín de noticias. Gracias a todos ustedes por acompañarnos día a día y ponernos en el primer lugar de sintonía de todos los informativos del país. Estamos en Ibarra a través de América Ibarra en la frecuencia 89.1 FM estéreo. América Tulcán, llegando a la parte sur del hermano país de Colombia en 89.7 FM estéreo. América Guayaquil, 93.3 FM estéreo. También nos retransmite Presencia Ecuatoriana en Nueva York, Super Radio Costa Visión en Chicago, Estados Unidos, y en España también nos pueden seguir a través de 90.5 FM en Madrid. También estamos en Zaragoza y Toledo, y por supuesto en nuestro canal de televisión en el internet, América TV, permanentemente habilitado. Mañana fría en el Distrito Metropolitano de Quito, baja temperatura, poca visibilidad con la claridad que a esta hora se presenta en la ciudad. El cielo se divisa semicubierto, estamos con temperatura ambiente estimada de 7 grados centígrados. Hay que abrigarse para evitar contratiempos en nuestra salud en esta fría mañana, que también se registra con ligero viento, un viento helado en varios sectores de la ciudad de Quito. A los conductores, por favor, reducir velocidades para evitar siniestros de tránsito, sobre todo en las vías rápidas consideradas la Simón Bolívar, la Ruta Viva, donde también hay varios tramos con la vía en muy mal estado y que eso también es un factor para que se produzcan los siniestros. Así es que hay que conducir con mucha responsabilidad. Por cierto, saludamos también a todos aquellos oyentes que ya nos dispensan con su sintonía en el sistema de transporte público. Transporte comercial, de taxi, escolar, institucional, liviano, pesado, en fin. Todos tienen la sana costumbre de llevarnos en sus vehículos en la frecuencia 104.5 FM estéreo América Quito. Estaremos compartiendo con ustedes una importante agenda de invitados que hemos preparado para esta jornada informativa. Dialogaremos a primera hora con Juan Sebastián Naranjo, analista de temas económicos. Con él hablaremos sobre los ajustes en los combustibles, en los precios de los combustibles, que a causa de la guerra en Medio Oriente y el incremento del barril de petróleo, se ha venido incrementando mes a mes los derivados del petróleo. Me refiero a los combustibles, gasolina extra, gasolina ECA, ECO, diésel en nuestro territorio, y con el anuncio también de la posibilidad de llegar al final de la guerra, ya los precios del petróleo han caído. Vamos a analizar cómo varían precisamente los costos en función de los precios del petróleo. También estará en esta mesa informativa David Molina, él es presidente de la Cámara Automotriz del Ecuador. Estaremos hablando sobre los movimientos de consumo en nuestro país, cómo se mueven la compra de vehículos en el territorio nacional. Ramiro Torres, viceministro de Educación Superior, con él estaremos hablando sobre las inscripciones y nivelación gratuita para el sistema de institutos. Pablo Jurado, asambleísta independiente, hablaremos sobre las prioridades de la Asamblea Nacional con la nueva directiva que se cambió hace pocos días en el Parlamento ecuatoriano, cuando el presidente de la legislatura, Nils Olsen, renunció a su cargo. También estará en este servicio de noticias Cristóbal Peñafiel, presidente de la Unión Nacional de Periodistas. Hablaremos sobre la protección a periodistas en estos tiempos electorales. También estará en este servicio informativo Cristóbal Buendía, del Observatorio de la Movilidad en Quito. Hablaremos sobre la ordenanza 17-2020, que habla de reestructuración de rutas y frecuencias, que habla de la caja común y de otros temas que apuntan a ir mejorando la calidad en nuestra ciudad y ahí también hablar de pasajes. Estaremos compartiendo con ustedes también micrófonos, abriendo las líneas telefónicas en esta entrevista con Cristóbal Buendía. Entonces, amigos y amigas oyentes, bienvenidos y bienvenidas a este servicio de noticias que se registra para esta jornada de día martes, segundo día laborable en la presente semana. El Mundial continúa en su desarrollo en tres sedes, como ya es de conocimiento público: Estados Unidos, Canadá y México. Hoy, 16 de junio, se registrarán los siguientes partidos. Francia enfrentará a Senegal. Irak jugará con Noruega. Argentina, equipo sudamericano, hace su debut frente a Argelia. Seguramente toda Argentina y obviamente gran parte de Latinoamérica estará con Argentina. Y cerrará esta fecha el partido entre Australia versus Jordania. Estos son los partidos que se registrarán el día de hoy en las sedes del Mundial. Así arrancamos entonces este servicio de noticias.
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0: Son ya las 6:09, 6:09 en todo el Ecuador continental, una hora menos en la región insular, en esta jornada de trabajo correspondiente a día martes, segundo día laborable en la presente semana. Inmediatamente compartimos con ustedes los principales hechos noticiosos en titulares. Presidente Noboa llega al Pentágono en Estados Unidos. ¿Qué temas se abordaron? Les contaremos en este servicio de noticias. Hidrocarburos descarta escasez y afirma que el precio de la gasolina depende del mercado internacional. Defensoría, SRI y Telecomunicaciones presentan observaciones al proyecto de ley antimafias. También les informamos que el registro civil atenderá todos los días sábados. ERFEN detecta señales iniciales de El Niño en nuestro país. Tres jóvenes asesinados en vivienda de la provincia de Esmeraldas. Estado es responsable por la salud de Aquiles Álvarez, dice su defensa. El Tribunal Contencioso Electoral admitió recurso del alcalde de la ciudad de Cuenca, el señor Zamora. Abogados advierten que la falta de tiempo y la politización podrían frenar concurso de la Corte Nacional de Justicia. Estas y otras novedades noticiosas las compartiremos con ustedes en detalle en este boletín informativo de Buenos Días, América.
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0: las 6:11, 6:11 en todo el Ecuador continental, 1 hora menos en las Islas Galápagos en esta jornada de día martes frío en el distrito. Tiempo de poner a consideración de ustedes el detalle de las noticias más importantes de carácter nacional. Mucha atención. El presidente de la República, Daniel Noboa Singh, fue recibido por el secretario de Defensa estadounidense, Pete Hegseth, en una reunión centrada en cooperación militar y seguridad regional. El presidente Noboa mantuvo este lunes 15 de junio una reunión con el secretario de Defensa de Estados Unidos, Pete Hegseth, en la sede del Pentágono ubicado en Arlington, Virginia, como parte de su gira oficial por ese país. La visita estuvo marcada por una ceremonia de bienvenida en la que militares estadounidenses formaron un cordón de honor para recibir al jefe de Estado ecuatoriano antes del inicio de las conversaciones. Según información difundida por las autoridades estadounidenses, el encuentro estuvo enfocado en asuntos de seguridad regional y cooperación militar. Entre los temas abordados figura la posibilidad de fortalecer el trabajo conjunto entre ambos países frente a amenazas vinculadas al crimen organizado y a organizaciones narcoterroristas que operan en Sudamérica. A través de un comunicado, la presidencia de Ecuador dio a conocer que también se desarrolló una reunión con Stephen Miller, jefe adjunto de Gabinete para Política y asesor de Seguridad Nacional de Estados Unidos, en la que ambas partes abordaron estrategias para reforzar la cooperación bilateral y coordinar acciones frente al crimen organizado transnacional. Noboa acudió a la cita acompañado por el canciller Roberto Curi y el secretario de la Administración Pública, Gabinete y Planificación, José Julio Neira, quienes forman parte de la delegación ecuatoriana que participa en la agenda oficial. La reunión en el Pentágono se enmarca en una serie de encuentros que el mandatario mantiene con altos funcionarios de la administración del presidente estadounidense Donald Trump. Informando, son ya las 6:14 en todo el Ecuador continental, 1 hora menos en la región insular. Gracias por sintonizarnos a esta hora de la mañana, en donde usted se encuentre. Poco a poco llega a la claridad absoluta a la ciudad de Quito. El reciente incremento en el precio de la gasolina volvió a poner bajo la lupa el sistema de bandas, los subsidios a los combustibles y la capacidad del país para enfrentar un escenario internacional marcado por conflictos geopolíticos y volatilidad energética. La preocupación ciudadana no es casual. Apenas un mes atrás, largas filas en estaciones de servicio de Quito, Guayaquil y otras ciudades encendieron las alarmas sobre un posible desabastecimiento de combustibles. Distribuidores reportaron restricciones en los despachos y reducción de cupos, mientras usuarios buscaban abastecerse ante el temor de una escasez. En ese momento, la Cámara Nacional de Distribuidores de Derivados de Petróleo del Ecuador, CAMDEPE, y varias estaciones de servicio alertaron sobre problemas en la entrega de combustibles y dificultades para atender la demanda. El episodio coincidió con la polarización parcial de la refinería de Esmeraldas y con una mayor dependencia de las importaciones en medio de un escenario internacional complejo. Ahora, con el sistema nuevamente estabilizado, el viceministro de Hidrocarburos, Eduardo Racines, en una entrevista con Diario El Comercio, sostuvo que las medidas implementadas permitieron superar la coyuntura y fortalecer la capacidad de respuesta del sector energético. La principal diferencia entre la versión de los distribuidores y la explicación que hoy entrega el gobierno está en cómo se interpreta lo ocurrido durante los días de mayor tensión. Mientras las estaciones de servicio advertían sobre limitaciones para cubrir la demanda y los consumidores encontraban dificultades para abastecerse, Racine sostiene que el país nunca enfrentó un desabastecimiento estructural de combustibles. Según explicó, el sistema continuó contando con producto disponible, pero el incremento de la demanda, provocado por la preocupación ciudadana, generó presiones sobre los operativos de determinadas estaciones de servicio. En otras palabras, el problema no habría estado relacionado con la falta de combustible en el país, sino con la velocidad a la que se agotaban los cupos asignados y los inventarios disponibles en algunos puntos de venta debido al incremento extraordinario de compras. Los despachos han venido siendo normales. Lo que hemos hecho es fortalecer los inventarios y control de mejorar de mejor manera la distribución, señaló. Uno de los factores que permitió mejorar la situación fue la recuperación operativa de la refinería de Esmeraldas. ¡Buenos días, América! Seguimos informando, gracias por acompañarnos a través de las distintas frecuencias en el Ecuador y el mundo. Son ya las 6 de la mañana con 17 minutos. 6 horas 17 minutos en todo el territorio continental ecuatoriano, una hora menos en la región insular. Más información de carácter nacional. El Tribunal Contencioso Electoral admitió este lunes 15 de junio de 2026 un recurso de aclaración y ampliación presentado por el alcalde de Cuenca, Cristian Zamora, contra la sentencia que ratificó la suspensión de sus derechos políticos por 6 meses por violencia política de género. La decisión fue aprobada con 4 votos a favor y 1 salvado durante una sesión extraordinaria virtual del Pleno del Organismo Electoral. El recurso, sin embargo, no modifica el contenido de la sentencia emitida el pasado 9 de junio, que confirmó la sanción impuesta al alcalde. Con este fallo, Zamora mantiene suspendidos sus derechos de participación política durante 6 meses, una medida que le impedirá postularse a la elección seccional del 29 de noviembre. La sentencia ratificada por el contencioso también contempla una multa equivalente a 25 salarios básicos unificados, medidas de reparación integral y la obligación de asistir a un curso de sensibilización sobre violencia de género. El caso se originó tras una denuncia presentada por la concejala Diana González, quien acusó al alcalde de ejercer violencia política de género mediante el uso de espacios institucionales y redes sociales para desacreditar su imagen y afectar el ejercicio de sus funciones. La resolución del contencioso generó además incertidumbre sobre la continuidad de Zamora al frente del municipio. Este lunes 15, el Consejo Cantonal de Cuenca suspendió una sesión extraordinaria en la que debía elegir un nuevo vicealcalde. ¡Buenos días, América! Seguimos con más información. Son ya las 6 de la mañana con 19 minutos. 6 horas 19 minutos en todo el territorio continental ecuatoriano. Una hora menos en las Islas Galápagos. Más información, 6:19. Controle su tiempo, por favor, para no llegar tarde a su lugar de destino. Ecuador solicitó cooperación internacional en Argentina y Polonia para esclarecer la muerte de la activista social y ambientalista Mónica Silva Conjucek, cuyo caso ha generado preocupación entre organismos internacionales de derechos humanos y la delegación de la Unión Europea en Quito. La Cancillería ecuatoriana informó este lunes 15 de junio del 2026 que a pedido del Ministerio del Interior realizó gestiones diplomáticas para incorporar veedores y médicos forenses independientes e imparciales que contribuyan a garantizar la objetividad y rigurosidad de las investigaciones. Como resultado de esas gestiones, la Corte Suprema de Justicia de Argentina aceptó brindar asistencia técnica mediante la participación de 2 médicos forenses que actuarán como veedores del proceso en los términos solicitados por el gobierno ecuatoriano. Las autoridades ecuatorianas señalaron a su vez que mantienen abiertos los canales de coordinación con Polonia y esperan una respuesta a la solicitud de cooperación formulada para este caso. El 10 de junio, la Embajada de Polonia en Lima, a través de un comunicado, dijo que espera que las autoridades competentes de Ecuador lleven precisamente a cabo una investigación pronta, imparcial, independiente y transparente sobre este caso. ¡Buenos días, América! Son ya las 6 de la mañana con 21 minutos, 6 horas con 21 minutos en todo el Ecuador continental, una hora menos en la región insular en esta jornada de día martes, segundo día laborable en la presente semana. Gracias por dispensarnos con su sintonía, todos ustedes, amigos y amigas oyentes de la gran cadena radial América en el Ecuador y el mundo. El cielo capitalino continúa semi cubierto. Estamos poco a poco viendo cómo se disipa el cielo capitalino, pero hay que salir prevenidos de casa a fin de que no seamos sorprendidos por el clima en la ciudad de Quito. Más información para todos ustedes a esta hora de la mañana, información de carácter nacional. Mucha atención. Una de las prioridades que se impuso la presidenta del Consejo de la Judicatura, Mercedes Caicedo, al inicio de su gestión el 29 de abril de 2026, fue avanzar en el calendario de concursos, entre ellos el de jueces de la Corte Nacional de Justicia. Necesitamos elegir jueces de la Corte Nacional de Justicia, si no, en el próximo periodo nos quedaremos sin Corte Nacional, advirtió Caicedo durante la presentación de su plan de trabajo en el Consejo de Participación Ciudadana antes de ser electa. Una de las primeras decisiones del Consejo de la Judicatura para avanzar en este objetivo ocurrió el 6 de mayo, cuando pidió a la Corte Nacional de Justicia presentar aportes sobre los elementos que deberá contener la prueba de confianza que formará parte de los concursos. Al cierre de esta edición de Diario La Hora, donde tomamos la nota, no trascendió nueva información sobre el pedido y el tiempo para elegir a los nuevos magistrados se acorta para la judicatura. Para Caicedo, esto es urgente porque en febrero de 2027 la Corte Nacional de Justicia se quedará solo con 4 jueces titulares: Alejandro Arteaga, Emma Tapia, Milton Velázquez y Rosana Morales. En esa misma fecha culminará el periodo de 9 años de los jueces, precisamente Daniela Camacho, Caterine Muñoz, Consuelo Heredia, Felipe Córdoba y Marco Rodríguez. Este último encargado de la presidencia de la Corte Nacional de Justicia desde enero de 2026. En la comunidad jurídica existe escepticismo de que la judicatura pueda concluir el proceso en 6 meses. Aurelio Sánchez, abogado especialista en derecho administrativo y procesal, no cree que un concurso de jueces nacionales prospere en tan corto tiempo. Es insuficiente, irreal e inoficioso decir que este proceso concluirá en diciembre, señaló el jurista. Buenos días, América. Avanzamos informando, son ya las 6:24, 6:24 en todo el Ecuador continental, 1 hora menos en la región insular en esta fría mañana de día martes, segundo día laborable en la presente semana. Hay que salir abrigaditos de casa en la medida que el clima nos puede sorprender en cualquier momento. Son las 6:24.
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0: Tiempo de conectarnos con el EQ 911. Carolina Chávez nos informa a esta hora de la mañana respecto de las novedades que se registran para Quito y para el país en una mañana fría, por cierto, en el Distrito Metropolitano. Bienvenida, Carolina, el Ecuador te escucha. Buenos días.
2: Hola, estimado Jorge, amigos, amigas, oyentes de Radio América, muy buenos días. Como siempre, un saludo desde la sala situacional del ECU 911 en la ciudad capital. Usted lo ha dicho, Jorge, una mañana que aparece clara, sin embargo nublada, baja temperatura en la ciudad de Quito, 9 grados Celsius, es precisamente la temperatura ambiente. Probabilidades de llegar de todos modos a los 22 grados a lo largo de esta jornada de martes 16 de junio de el 2026. Así lo indica el pronóstico del Instituto Nacional de Meteorología e Hidrología, INAMI, para este día. Un panorama muy parecido para todo el Callejón Interandino. Nos indican que en Tulcán, Ibarra, Latacunga, Ambato, Rebamba, Guaranda, Cuenca y Loja, es decir, todo el Callejón Interandino, las temperaturas serán fluctuantes entre los 6 grados, una de las más bajas en la ciudad de Latacunga, 22, una de las más altas en las provincias de Pichincha e Imbabura. La nubosidad será constante, presencia amplia del sol en horas del mediodía y posibilidad de precipitaciones y lluvias en algunas ciudades, entre ellas, por supuesto, la capital y también la capital carchense. Hablamos de la ciudad de Tulcán. Así que tenga mucha previsión antes de salir de casa. Verifique que precisamente, ya lo decía usted, estimado Jorge, el clima puede ser cambiante. Radiación ultravioleta muy alta en horas de la mañana. Descenso de la temperatura en horas de la tarde. Será necesario que usted tome previsiones antes de salir de casa y que, por supuesto, planifique de la mejor manera su jornada. Vamos de inmediato a la sala de videovigilancia. Tenemos algunos flujos vehiculares a esta hora ya. En el sector de Chillo Gallo hacia el sur, el flujo vehicular es de bajo a medio. De igual manera, en el sector de San Bartolo tenemos todavía un flujo vehicular bajo. Hacia el sector de la Alameda, más hacia el centro de la capital, tenemos un flujo vehicular bajo. En el sector de la Avenida Mariana de Jesús y sus intersecciones tenemos un flujo vehicular bajo aún. En el sector de Bella Vista hacia el norte también, flujo vehicular de bajo a medio, mientras que en Andalucía tenemos un flujo vehicular bajo. Autopista General Rumiñahui y Trébol, Avenida Velasco Ibarra, conectores con el centro y norte, sobre todo de la capital, flujo vehicular de bajo a medio. Recuerde que esta fotografía va cambiando con el paso de los minutos y de las horas.

0: de salud. La circulación vehicular en el punto estuvo parcialmente habilitada en el sector norte-sur, medida que siempre toman las autoridades de tránsito para evitar cualquier inconveniente adicional. Mientras tanto, por supuesto, como siempre, recomendarle a todos circular con previsión, con precaución, respetando las normas de tránsito, sobre todo los límites de velocidad. Para quienes conducen motocicletas, por favor, utilice todas las protecciones necesarias y porte con usted sus documentos habilitantes. Ante cualquier emergencia, comuníquese a la línea única 911. Con esta información, estimado Jorge, una excelente mañana.
1: Son ya las 6:29 en todo el Ecuador continental, una hora menos en la región insular en esta mañana fría de día martes, un martes que poco a poco se abre el cielo en la parte norte, pero en la parte sur occidente muy en particular, en cambio tenemos nubes negras en el distrito metropolitano. Seguramente habrá un clima diferente que el que tenemos acá en la ciudad de Quito, en la parte norte. Repórtenos más adelante cómo está en clima su sector. Bienvenidos, bienvenidas sus sugerencias, sus reportes desde sus barrios en este servicio informativo. Son ya las 6:30. Hacemos la primera pausa, regresamos.

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0: De la mañana con 33 minutos, tiempo de recibir en esta mesa informativa al economista Juan Sebastián Naranjo, analista de temas económicos, tributarios, a quien agradecemos por atender esta invitación. Juan, gracias por estar en esta mesa de trabajo. Lo hemos invitado para hablar sobre los ajustes de los combustibles ahora cuando mes a mes los consumidores de gasolina extra, Ecopaís y diésel estamos evidenciando un incremento en función de las bandas que se aplican en el Ecuador, pero en función también del incremento del precio del barril de petróleo a nivel internacional que marca precisamente estos incrementos a causa de la guerra en Medio Oriente. Y a propósito de la guerra, ya hay una posibilidad de un acuerdo de paz que se firmaría este viernes entre Estados Unidos e Irán, y consecuentemente este solo anuncio ya ha hecho que se bajen los precios a nivel internacional del barril de petróleo, y la pregunta en este contexto es ¿qué va a pasar con los derivados del petróleo? Bienvenido, buenos días, economista.
1: Buenos días a todos los radioescuchas de Radio América, un placer. Mire, lo que pasa en el mundo, un mundo tan globalizado y tan conectado, es que hay efectos de acción y reacción, ¿no? El presidente Trump ha salido a dar declaraciones de un eminente acuerdo de paz entre Estados Unidos e Irán, y con este eminente acuerdo de paz, una apertura del estrecho de Hormuz, ¿no? Con lo cual regresaría a la normalidad del tránsito marítimo de los combustibles. Esto inmediatamente el mercado lo que hace es generar reacción. El mercado, los inversionistas, quienes negocian commodities en el mundo, entonces en esta razón los precios de spot, los precios de hoy, los precios forward del petróleo inmediatamente generaron una reacción a la baja, ¿no? Uh-huh. Se están estabilizando los precios del petróleo. Cabe destacar que paralelamente a esto, la OPEP, que es la Organización de Países Productores de Petróleo, de la misma manera intentaban estabilizar el precio del petróleo, pero entre los países que eran parte de Emiratos Árabes, por ejemplo, ya lo abandonó, ¿no? Diciendo, oye, tenemos que aprovechar esta bonanza del precio del petróleo, pues, y no me voy a reducir a las cuotas de producción que pedía la OPEP. Uh-huh. Entonces, en este contexto, el precio está a la baja. El día de hoy, por ejemplo, tanto el WTI y el Brent ya siguen estabilizándose, van a la baja. Pero pasa algo en Ecuador, algo extraño, bueno, o algo que estabiliza tanto de las subidas y las bajadas, los precios up y los precios down, es las bandas para tanto el diésel y para tanto el extra y Ecopaís. Pero para la gasolina super, no, está liberalizado a precio internacional. ¿Qué pasa aquí en el Ecuador? Cuando hay subidas, pues en el Ecuador cada 12 se actualiza las bandas y llega hasta el 11 del siguiente mes. Esto pasa tanto para subidas y bajadas. Entonces, claro, me preguntan, oye, pero ya el presidente Trump anunció que se va a abrir el estrecho de Hormuz, con lo cual se estabilizarían el precio de los petróleos y de los combustibles, pero en el Ecuador, el Ecopaís, la extra y el diésel, no es que inmediatamente se va a estabilizar, sino más bien por las bandas se va a la reducción o al alza de forma proporcional, ¿no? No es que de forma agitada es que va a tomar el contexto internacional, sino es que lo que hace esto es un amortiguador, tanto para subidas y para bajadas.
0: Es decir, economista, entonces, respecto de esta bajada que se registra en el precio del barril de petróleo a nivel internacional y consecuentemente repercutiría en los combustibles, pero tenemos que esperar al 11 de junio en este caso.
1: Cada 12 se actualiza los precios y dura hasta el 11 del siguiente mes. Entonces tendrían que esperar hasta el 12 de junio, ¿sí? Al 12 de julio. Perdón, para que se estabilice, absorba algo ya la reducción del precio del petróleo. Pero no es que de la noche a la mañana ya vamos a tener aquí en el Ecuador una realidad inminente del precio internacional, sino es que tomará algunos meses ir generando esta absorción del precio a la baja para que en el Ecuador ya los precios de los combustibles estén totalmente internacionalizados,
0: ¿no? Ahora, la otra pregunta es, si es que finalmente se firma la paz, ¿los precios de los del barril de petróleo pueden caer hasta el nivel donde empezó la guerra?
1: Mire, el precio del petróleo se dispara por la que no había el tránsito normal en el estrecho de Hormuz, pero llegar a condiciones de paz, no solo se contaría ya con el combustible que se transitaría por el estrecho de Hormuz, sino además ya se cuenta con la cantidad adicional de Emiratos Árabes, también se cuenta con la cantidad de petróleo de Estados Unidos por algunos avances en tecnología, pero además recuerde usted que Estados Unidos ya tiene la producción, comercialización y control de Venezuela, ¿no? Claro. Ya hay inversión en Estados Unidos, en Venezuela americana, pues, y en los próximos meses también ya se contará el mercado con esa cuota de exportación, producción y comercialización que es importante. Entonces, ¿esto qué quiere decir? Mira, a inicios de año, sin contar con el conflicto entre Estados Unidos e Irán, los principales análisis mundiales disponían que el precio del petróleo y de los derivados iban a la baja por el exceso de producción. Entonces, de estabilizarse los precios del petróleo a futuro, pues definitivamente los precios irán a la baja dado el incremento de las cuotas de producción y exportación, ¿no?
0: Pero llegar a los pisos iniciales antes de que se produzca todos estos fenómenos que usted acaba de explicar, ¿es posible?
1: Definitivamente. Sí, solo mire, le voy a poner un ejemplo. Emiratos Árabes dentro de la OPEP producía 3.500.000 barriles. Y claro, al salirse, tiene el potencial de llegar a 5 millones de barriles diarios. Entonces, mire usted que habría una cuota de producción y exportación que va incrementando, ¿no? Esto solo para Emiratos Árabes. Mire para otros países, mire si es que ya Estados Unidos logra ya generar el incremento de producción de barriles de Venezuela, el mercado definitivamente contará con mayor cantidad de producción. Y usted sabe que por las leyes del mercado, a mayor oferta, el precio se contrae, ¿no?
0: Ahora, esto puede estar atado también a ese índice de riesgo país bajo, el más bajo de la historia de nuestro país.
1: Bueno, yo no creo que estaría atado, porque si fuera por el combustible, el Ecuador tendría que haberse disparado el riesgo país. Recuerde usted que el Ecuador, en esta realidad, hay una reducción tanto de la cantidad de barriles que se lograba tener desde el WTI, pero también hay una contracción de la cantidad de petróleo que se logra extraer por la cantidad de inversión que se tiene en los últimos años, ¿no? Entonces hay una caída de la producción de petróleo aquí en el país. Entonces, si fuera por el combustible y el petróleo, pues Ecuador tendría que haberse disparado el riesgo país. Sino más bien la reducción que acaba de en esta semana, inclusive contraerse más, ya estamos en 386 puntos, es por la seguridad internacional que ven los agentes y los inversionistas en el Ecuador, es por el incremento de las reservas internacionales que el Ecuador tiene, es por la cantidad de acuerdos bilaterales que Ecuador va firmando por el mundo, ¿no? Pero sobre todo por el cumplimiento de las obligaciones. Mire que Ecuador, al emitir estos instrumentos financieros y al generar recompra, ¿no? De los instrumentos que ya tenían que haberse pagado este año y haberse aplazado para 2034 y 2039, bueno, hubo un cumplimiento de obligaciones con los inversionistas y esto fue muy bien recibido por el mercado internacional. Entonces, Ecuador, cada vez y cuando baja el riesgo país, lo que aumenta es la credibilidad a nivel internacional, y eso yo creo que es por las decisiones a nivel macroeconómicas que este gobierno viene teniendo, ¿no?
0: Pero esos números macroeconómicos respaldan para esto, pero para otros temas, quizá más abajo, por decirlo de alguna manera, como que no ayudan.
1: Mire, yo siempre expongo este contraste respecto a la macroeconomía, a la credibilidad internacional, pero alguien en algún momento me decía, oye, pero el riesgo país no tiene sabor, ¿no? En la mesa del ecuatoriano no es que se puede uno servirle alimento gracias al riesgo país. Yo le decía, en parte sí, pero en parte no, porque el riesgo país es un insumo, ¿no? Yo revisaba literatura internacional y veía cuál fue la receta para que países que, partiendo de una desestabilización y de crisis, logre estabilizarse y logre tener crecimiento económico. En los 90, por ejemplo, el expresidente Fujimori le tomó a Perú sacar de la crisis 6 años, partiendo de una receta macroeconómica para luego que la microeconomía se estabilice y crezca. De la misma manera, en Brasil, en los 90, le tomó al presidente de aquel entonces un periodo y medio, ¿no? Estabilizar la economía, partiendo de la macroeconomía y luego, claro, estabilizando la microeconomía. Aquí en el Ecuador podemos sentir que la macroeconomía, la credibilidad internacional va bien, pero de la por este lado, en cambio, de la microeconomía no sentimos eso, ¿no? No es que las empresas sienten que están produciendo y vendiendo más, y no es que los hogares al momento se sienten satisfechos o afirmando que tienen mayor poder adquisitivo, ¿no? Sino más bien con el tema de los combustibles, el acuerdo, el problema diplomático con Colombia, el tema a veces inclusive de los toques de queda, la gente en producción disminuye, ¿no? Sus ventas y por ende disminuye su poder adquisitivo. Yo creo que a efecto de la estabilización y del buen sentido sentido macroeconómico, los siguientes meses o los siguientes años, los años venideros, será año del impulso de la microeconomía. Mire usted que este año, con el impulso del sector de la construcción, tasas preferenciales, de cierta manera se intentó activar la microeconomía, pero hubo otros acontecimientos que en este afán no logran tener no se logra el objetivo, que es impulsar la demanda e impulsar el consumo, ¿no?
0: Pero ¿cómo lograr estabilizar la microeconomía si también mucho depende de la seguridad jurídica, la seguridad política y muchos otros factores que el Ecuador no está ofreciendo?
1: Bueno, mire que para que se active la producción y se active la demanda, primero los recursos que están aquí en la interna deben rotar por el país, ¿no? Lastimosamente, al no tener seguridad, al no tener impulso, política pública para activar la micro, muchos de los recursos terminan en un banco, ¿no? Por eso, recuerde usted que en los últimos años había exceso de depósitos, uh-huh, y ese dinero antes lo que hacía es que no estaba pues guardado en un banco, sino estaba invirtiéndose, estaba generando capital de riesgo, activando empresas, generando empleo. Lastimosamente, a la falta de política pública para impulsar ciertos sectores, pues el dinero termina bancarizado en cooperativas. Lo que a mi criterio muy personal hace falta en este país es que, si bien se ha trabajado de forma, yo creo que correcta a nivel macroeconómico, falta política pública para la microeconomía, impulso del agro, impulso de la ganadería. Creo que en los últimos años, y no solo en este gobierno, cuando se cree que se está impulsando el agro, es decir que en Ban Ecuador hay tasas preferenciales, cuando en el campo, por ejemplo, ni siquiera saben qué es Ban Ecuador. Entonces, creo que ese tipo de falta de política pública hace falta, ¿no? Y será tal vez uno de los desafíos para este gobierno. De ahí activar otros sectores, incentivar a la producción, incentivar a la empleabilidad, creo que de la misma manera, por ahí va, creo que la política pública para activar la producción y la demanda.
0: Y trabajar en ese sentido, economista, ¿ayuda a lo que hizo el gobierno de recortar ministerios y fusionar otros?
1: Mire, el tema de la reducción, más allá del impulso o si es que va a resolver o no el déficit presupuestario que nosotros tenemos, ajá, creo que es una señal de que el gobierno está buscando la eficiencia, ¿no? Porque con la reducción de ministerios no es que el gobierno ya vino y se y está resuelto el problema, ajá, del déficit, ¿no? Sino más bien yo creo que es la búsqueda de la eficiencia y la señal además que se está emitiendo hacia los agentes internacionales y nacionales, ¿no? Que al final hay un cambio de estructura, un cambio de la reingeniería del Estado, pues esperemos que así como hay absorción de los ministerios, también se quede la gente más eficiente y no solo sea una carcasa política, ¿no?
0: Perfecto, con eso me quedo, muy interesante el análisis, le agradezco por su tiempo, Juan, muy amable.
1: No, siempre un placer, pues, y que las decisiones que se tomen sean con sabiduría y que Dios bendiga al Ecuador.
0: Juan Sebastián Naranjo, analista de temas económicos.
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3: ¡Buenos días!
0: Son ya las 6:46 a.m. en todo el Ecuador continental, una hora menos en la región insular. Recibimos ya en esta mesa de trabajo a David Molina, presidente de la Cámara Automotriz del Ecuador, a quien le agradecemos por atender esta invitación. David, gracias por estar en esta mesa de trabajo. Lo hemos invitado para hablar sobre los movimientos que se registran en el sector automotriz, en un escenario para unos complejo, para otros se va caminando para salir de una crisis. Pero en este primer semestre prácticamente que ya está transcurriendo en el Ecuador, ¿cómo se ha movido el consumo de los vehículos en el Ecuador? Bienvenido, buenos días.
4: Jorge, buenos días. Un saludo afectuoso a toda su distinguida audiencia. Efectivamente, lo que hay que mirar es que en los primeros 5 meses del año, que son los datos, uh-huh, que tenemos registrado con estadística que ha sido ya validada, sí podemos ver que el mercado automotor se está moviendo de una manera muy dinámica. Hay un incremento de alrededor del 42% respecto de las ventas registradas en los primeros 5 meses del año pasado respecto de los primeros 5 meses de este año. Uh-huh. Para que tengamos una idea, entre enero y mayo se vendieron 63.759 vehículos, mientras que en el mismo periodo del año 2025 se vendieron 44.760. Es decir, es un incremento importante.
0: En este lapso no afectó los problemas que pasó la ANT y que no se entregaron a tiempo los vehículos por las matrículas.
4: Sí, sí, ocurrió, pero de una manera muy, muy, digamos, coyuntural. Es decir, uno sí puede mirar que en los meses de enero y febrero hay una pequeña caída en las ventas, pero que inmediatamente se recuperan en los siguientes meses. ¿Qué sospechamos nosotros? Sospechamos que en esos meses del cierre de la NT, lo que ocurrió es que no se pudo entregar los vehículos, pero fueron entregados en los meses siguientes, o muchas personas desistieron de la compra en ese momento, pero ya tenían una decisión de compra y efectivizaron o volvieron efectiva.
0: O sea, solo se postergó la compra.
4: Entonces, aquí lo relevante es que pudiésemos este año cerrar con un récord histórico de ventas de vehículos. Para que la audiencia tenga una idea, más o menos el mercado ecuatoriano, en términos normales, cuando no existían shocks externos que compliquen el mercado, habíamos tenido años de 135.000 unidades hasta 140.000 unidades al año. Ese es como el tamaño del mercado que da la población que tenemos, el PIB per cápita que tenemos, la capacidad de compra del ecuatoriano. Pero este año, si las condiciones se mantienen en el resto del año, podríamos estar superando las 140.000 unidades, lo cual ya sería un dato histórico, al menos en los últimos 15 años.
0: Y David, los problemas que se registran en Ecuador no repercuten, y ¿por qué no repercuten cuando hablamos de problemas económicos, problemas políticos, problemas judiciales, problemas de inseguridad?
4: A ver, aquí hay los vehículos o el mercado de vehículos es multifactorial, digamos, tiene muchas aristas que analizar, ¿no es cierto? Quizás la última que usted topa, el tema de la seguridad, quizás estos son solo hipótesis, no hemos profundizado en un análisis más específico, pero quizás la gente empieza a tener mucha más seguridad de movilizarse en un propio vehículo que tener que movilizarse en un transporte público ineficiente, inseguro, sobre todo en las noches o al atardecer. Se ven asaltos en los buses, se ven complicaciones en ese sentido. Esa puede ser una explicación sobre este último tema que usted menciona. Pero en realidad nosotros lo que sí podemos ver es que hay liquidez en la economía, y esa liquidez sí se traduce en mayor crédito, y esa mayor crédito sí se traduce en la compra de activos que pueden ser inmobiliarios en unos casos, pero también en el caso de los vehículos reacciona de manera importante.
0: En este sentido, entonces, ¿vendría a ser un espejismo lo que se habla permanentemente de la falta de empleo, por ejemplo, y la falta de poder adquisitivo de las personas para ser sujetos de crédito en el sistema bancario, por ejemplo?
4: A ver, lo que hay que entender aquí es que el mercado de los vehículos no es un mercado al cual todos acceden.
0: Claro.
4: Es decir, no es un producto en donde la mayor cantidad de personas tiene los recursos como para poder acceder a un vehículo. Tienes que tener una entrada, tienes que tener un trabajo estable que permita hacer un crédito, y además que le permita pagar ese crédito en los próximos 3, 4, 5 años, dependiendo de cómo lo haya estructurado. Entonces, ¿en dónde está el núcleo de la demanda de vehículos? Está justamente en ese grupo de personas que es minoritario en el Ecuador, que es el 30% de la población económicamente activa que tiene un empleo estable o que tiene un empleo adecuado, ¿no es cierto? ¿Qué es lo que sí puede estar pasando? Es que esas personas que están hoy en empleo adecuado sienten alguna seguridad de que lo pueden conservar en los próximos meses. Lo que no ocurre cuando hay, por ejemplo, crisis políticas, elecciones, años o meses electorales. Electorales, en donde hemos podido observar que hay una restricción en la demanda, porque las personas reflexionan en el sentido de, bueno, ¿voy a conservar o no voy a conservar mi empleo en los próximos 12 meses como para poder pagar o no un crédito?
0: Ahora, ¿los conflictos internacionales inciden o no inciden en las ventas?
4: A ver, Digamos, lo que tiene que ver con el precio del combustible, que digamos sería el impacto más cercano a lo que tiene que ver con el sector automotor, tiene una incidencia, pero no necesariamente en las decisiones de compra, sino más bien en las decisiones de qué tipo de vehículo comprar. Por ejemplo, estamos mirando un crecimiento muy, muy grande en vehículos eléctricos, es decir, los vehículos eléctricos crecieron 275% en el mismo periodo, es decir, ya representa un porcentaje importante del parque automotor, alrededor del 6-7%, lo cual muestra, digamos, que hay una tendencia importante a comprar vehículos que sean, digamos, menos dependientes del consumo de combustible y la utilización de la energía eléctrica. 7% es el valor del mercado. Se vendieron entre enero y mayo del año pasado 11.174 vehículos y en estos primeros 5 meses se vendieron 4.057 vehículos. Los vehículos híbridos, que como ya hemos dicho varias veces en este micrófono, no necesariamente significan o no necesariamente representan un ahorro significativo en combustible, principalmente aquellas tecnologías de hibridación suave, pero digamos en el mercado, en esa visión de la tecnología de vehículos híbridos, también refleja hoy por hoy un crecimiento importante de un 77%. Fíjense, el mercado creció 42, pero los vehículos eléctricos en un 245, ajá, los vehículos híbridos en un 77%, es decir, pasaron de 6.300 vehículos en el periodo del año pasado a 11.200 vehículos de este año. Eso ya representa el 17%, que si le sumamos al 7% de los vehículos eléctricos, estamos hablando de que un cuarto de las ventas de vehículos, uno de cada cuatro vehículos que se venden son vehículos o híbridos o eléctricos. Y son precisamente estos segmentos que tienen exoneraciones totales de impuestos. Y eso también de alguna manera muestra el por qué crecen de manera importante en el segmento del mercado.
0: ¿Se ha hecho un sondeo a la gente de por qué en estos tiempos se adquiere más vehículos eléctricos?
4: A ver, yo creo que es una tendencia que está pegando fuerte, principalmente en Quito. Quito es o Pichincha, digámoslo así, es una provincia que más ha insumido esta tecnología.
0: Porque en otros tiempos ha habido resistencias, porque los vehículos eléctricos aparentemente no tienen los mismos beneficios que los carros de combustión.
4: A ver, aquí hay que mirar varios temas, ¿no? La tecnología ha cambiado de manera importante en los últimos años, ¿no? Es decir, hablar de los vehículos eléctricos que se comercializaban en el mundo hace 5 años ya no es lo mismo que los vehículos que se comercializan hoy. Es decir, hay un cambio importante. Ha habido avances importantes también en inversiones en electrolineras, cambios regulatorios que han favorecido la inversión en electrolineras, cambios que han sido en buena parte impulsados por la Cámara de la Industria Automotriz, que ha permitido de alguna manera que el consumidor tenga un poco más de confianza respecto del uso de los vehículos eléctricos. Pero los vehículos eléctricos siguen siendo vehículos de ciudad. Es decir, no necesariamente son los primeros vehículos que adquiere una familia, porque son vehículos que efectivamente tiene hoy por hoy restricciones de circulación en largas distancias, por decirle, irse a otras provincias, irse a otras ciudades, puede significar un desafío importante. Entonces, estos vehículos están siendo utilizados principalmente en las ciudades. Eso es el tema importante. Y quizás también mencionar que en el caso de los vehículos, que si bien están creciendo de manera importante, hablé de un 42%, los vehículos ensamblados en el país, es decir, la industria nacional, la que genera empleo, también crece, no en el mismo ritmo, pero crece alrededor del 11%. Y eso es una buena noticia para la industria ecuatoriana, porque hay que entender que hoy, luego del cierre de la planta de General Motors, de Omnibus BV, que se ocurrió en septiembre del año 2024, Muchos pensaban que la industria podía colapsar y podía desaparecer. Y lo que ocurrió en realidad es que las dos empresas ensambladoras que están vigentes en el país, Aimesa y Ciauto, digamos, son las dos empresas que están, hicieron inversiones importantes, alrededor de 90 millones de dólares anunciadas en su conjunto. Y eso permitió, y ese es el dato importante, que hoy las dos empresas estén produciendo el mismo nivel que producía la industria con tres plantas ensambladoras. Es decir, estas dos plantas suplieron el vacío que dejó la empresa de Omnibus BV. Y eso es una buena noticia porque se ha logrado preservar el empleo en la cadena productiva. Falta mucho por hacer. Estamos creciendo al 11% cuando el mercado crece al 40%. Es decir, los desafíos son muy grandes, pero hay un esfuerzo importante que está haciendo la industria allí.
0: David, ¿cuál es la proyección para finales de este año?
4: A ver, si las condiciones del mercado se sostienen como se han sostenido en estos primeros cinco meses, el mercado podría cerrar en alrededor de 145,000 unidades, que ya sería un récord histórico. Si las condiciones cambiasen un poco, de todas maneras, nuestra proyección es que superaríamos las 130,000 unidades, que ya lo pone en un año de alto consumo o de alto mercado como los mejores años que se han registrado en el Ecuador.
0: ¿Esa proyección en esos dos escenarios sería mejor que el 2025?
4: Sí, sin duda. El año 2025 se cerró con 123,000 unidades aproximadamente.
0: ¿Y qué es lo que podría ocasionar una catástrofe, si cabe el término? O que la producción en venta sea menor al 2025, ¿qué factor podría incidir?
4: Lo vemos difícil porque hay tendencias que están marcadas. Tendría que ocurrir alguna situación externa que ponga en riesgo la propia estabilidad laboral, de que las personas empiecen a tener dificultad de sostener sus empleos. Y eso no se está viendo, al menos en ese segmento que es el que accede a los vehículos. Eso no quiere decir que yo esté afirmando que la economía esté boyante, esté creciendo de manera importante.
0: O que el vehículo sea solo para personas selectivas.
4: Exacto, lo que estoy diciendo es que en el segmento en donde se consumen los vehículos hay relativa estabilidad y la gente siente capacidad de compra como para endeudarse para los próximos 3 o 4 años. Ya lo que está pasando en la economía, algunas cosas golpean al mercado y otras pues van a tener que tener otro tipo de explicación.
0: Con eso me quedo, David, le agradezco por el tiempo.
4: Jorge, muchas gracias.
0: David Molina, presidente de la Cámara Automotriz del Ecuador. Vamos a cumplir con una cadena nacional.
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10: ¡Buenos días, América!
0: 7:03 en todo el Ecuador continental, una hora menos en las Islas Galápagos en esta mañana de día martes, segundo día laborable en la presente semana. A esta hora recibimos en esta mesa informativa al doctor Ramiro Torres, viceministro de Educación Superior, a quien agradecemos por atender esta invitación. Doctor, gracias por estar en esta mesa de trabajo. Lo hemos invitado para informar sobre todo a la ciudadanía respecto del ingreso a los institutos y que en alguna medida hay un gran segmento poblacional entre los jóvenes que buscan universidades que se resisten ir a los institutos, si es que cabe el término resistencia. Y por allí quiero empezar con la pregunta, doctor, ¿cómo se están trabajando precisamente para evitar esos fantasmas que todavía existen en algunos segmentos de jóvenes que comparan universidades con institutos y les ponen a las universidades más arriba que los institutos? Bienvenido, buenos días.
10: Jorge, buenos días. Un gusto saludarle. Permítame extender un cordial saludo a toda su audiencia. Bueno, el periodo anterior, que están ya los jóvenes en clases, me refiero a aquellos que están en educación técnica y tecnológica, hicimos un trabajo en territorio, visitando los colegios a los jóvenes de los últimos grados de bachillerato, y las cifras luego nos dejaron ver que efectivamente dar un buen acompañamiento y que los chicos tengan orientación vocacional permite que cada vez la política pública de educación técnica y tecnológica se vaya fortaleciendo. ¿Por qué digo esto? En el periodo anterior que atiende a los jóvenes que son del ciclo lectivo de la costa, tuvimos un 35% más de chicos que optaron por entrar a educación técnica y tecnológica comparado con el año anterior. Uh-huh. Aproximadamente 2.800 jóvenes entraron a educación técnica y tecnológica, con lo cual, por un lado, nos llenó de gusto, y por otro, vimos que también las carreras son pertinentes, y esto es lo que convoca para que cada vez vayamos teniendo más gente en educación técnica y tecnológica.
0: ¿Podemos decir entonces es que es por falta de información, doctor?
10: Bueno, en realidad lo que necesitamos es hacer una mayor divulgación de las carreras que tenemos para que dentro de cada zona, dentro de cada provincia, dentro del contexto en donde hay la oferta académica, los jóvenes conozcan las carreras, pero también que los jóvenes dentro de su desarrollo en los últimos años de colegio vayan identificando cuáles son sus habilidades, cuáles son sus competencias y hacia dónde se orientan, porque no necesariamente todos tienen que terminar en una carrera universitaria, en una universidad o escuela politécnica.
0: Ahí viene a ser clave la información en la educación media.
10: Correcto, por eso yo le decía que la posibilidad de, por un lado, que conozcan la oferta, pero la otra, que puedan tener un acompañamiento y que puedan estar constantemente informados, les permite tomar mejores decisiones ahora cuando ya hacen la transición a la educación superior.
0: Ahora se viene un proceso más de inscripciones. ¿Cómo se está trabajando?
10: Así es, estimado Jorge. El 13 de este mes finalizamos ya el registro nacional, que es un proceso obligatorio que tienen que hacer todos los jóvenes que quieren entrar a educación superior pública. Desde el día 18 hasta el 22 de este mes, y ya iniciamos la fase de inscripciones. ¿Qué significa esto? Todos aquellos jóvenes que cumplieron el registro nacional deben ingresar a la página web www.admision.educacion.gov.es con las credenciales o con las claves que ya crearon cuando hicieron el registro nacional y hacer su inscripción. Es un proceso bastante sencillo. Entran a la plataforma y van a tener ahí ya un banner o un botón de inscripción. Hacen la inscripción, la confirman, guardan el comprobante y cumplen con esta siguiente fase. Vale la pena mencionar, Jorge, y con eso solamente termino esta intervención, que esta fase de inscripción también es obligatoria. Todos aquellos chicos que quieren continuar dentro del proceso deben hacer la inscripción, guardarla y tener cerrado esa fase del proceso.
0: Sin el registro nacional, entonces, no se puede avanzar.
10: No, quienes no hicieron el registro nacional hasta el pasado 13 de junio, que fue el segundo llamado para hacer registro nacional, evidentemente no van a poder hacer ahora inscripción. Eso quiere decir que cerramos registro nacional con más de 380,000 jóvenes que hicieron registro nacional.
0: El registro para la inscripción del registro nacional y la posterior inscripción en el sector tecnológico, ¿se requiere de algún requisito? O más bien, los estudiantes que ya salieron en otros años, también están habilitados.
10: Sí, aquellos bachilleres que en periodos académicos anteriores no pudieron hacer el registro nacional, debieron haber hecho este registro nacional hasta el 13 y ahora deben continuar con la inscripción. La inscripción es clave porque luego de ello, luego de que ya aceptan o hacen la inscripción, pasamos a la evaluación de competencias y capacidades y luego ya eligen la universidad, carrera, aceptan, postulan, aceptan cupo y pueden iniciar el siguiente periodo académico.
0: ¿Cada etapa cuántos días, cómo está diseñado?
10: Bueno, el proceso tiene 9 etapas, estimado Jorge. Estamos ahora en la cuarta etapa. Esta, como le digo, va a estar abierta la fase de inscripción desde el día 18 hasta el 22. Posterior a ello, ya viene la fase de evaluación de competencias y capacidades. Iremos definiendo las fechas en la medida que avancemos. La idea es que los chicos puedan empezar clase en el mes de septiembre. Y por eso hoy estamos promoviendo para que continúen con el proceso, hagan la inscripción. Y hay un detalle puntual que no es menor, pero que es importante que los jóvenes conozcan. Después del 22, esto quiere decir del 23 de junio al 3 de julio, hay un registro o hay un llenado de información de aquellas personas que pertenecen a grupos vulnerables en el registro social. El registro social, como usted sabe, es una plataforma en donde existe información de familias e individual de personas que están en situación de pobreza, extrema pobreza, y aquellos jóvenes que terminaron el registro social van a recibir un correo electrónico para que puedan hacer el registro social. El registro social es opcional, no es obligatorio, y se lo va a hacer en función del último dígito de la cédula, como menciono, desde el 23 de junio hasta el 2 de julio.
0: ¿Qué porcentaje de estudiantes puede acceder del registro social al sistema?
10: Bueno, todos aquellos jóvenes que se encuentran en situación de vulnerabilidad, discapacidad o pertenecen a pueblos y nacionalidades. De hecho, cuando ellos hicieron el registro nacional, informaron o cargaron esa información y luego ya el registro social lo que hace es el cruce de la información. ¿Qué le permite en el sistema el registro social? El cumplir con la política de cuotas. Entonces, solamente recalcar que no todo el mundo está en el registro social. Es un proceso que permite identificar los grupos en condición de vulnerabilidad, y aquellos jóvenes que reciban un correo electrónico van a tener ahí el link, lo pinchan, hacen el registro social desde el 23 de junio hasta el 2 de julio y completan el proceso sin perjuicio de hacer la inscripción que mencionaba hace un momento.
0: ¿Y se hace una verificación de la vulnerabilidad, doctor?
10: Correcto, luego ya el registro social hace una verificación, una validación de la vulnerabilidad, hay algunos datos que se tienen que cargar ahí y ya es metodología del registro social en donde ya ven la ubicación, cruzan, por ejemplo, se carga el dato del medidor y cierta información de luz, y ahí ellos ven la zona, determinan si es que efectivamente corresponde que su registro sea cargado dentro de esta base de datos.
0: Para el nuevo año o semestre, ¿se incrementan los cupos, viceministro?
10: Sí, bueno, históricamente siempre tenemos un incremento, ¿no? El periodo anterior, siempre comparamos región costa con región costa, región sierra con región sierra. El incremento aproximadamente es de un 7% en el periodo anterior. Estimamos que este periodo, comparado con el del 2025, tenga un incremento muy similar. Pero ya lo iremos mirando el momento que ya estemos en la fase final de postulación y aceptación de cupos, ¿no? Ahora, como usted sabe, el registro nacional es un proceso que, por decirlo así, está centralizado el viceministerio. La inscripción para educación técnica y tecnológica pública ya la lleva el viceministerio, pero también estamos dentro entregando del registro social toda esta información a las universidades y escuelas politécnicas, que ellas, en el marco de su autonomía, llevan los procesos de ingreso a cada una de sus instituciones de educación superior.
0: ¿Ese incremento anual, viceministro, obedece a una ampliación en la infraestructura física o hay otros mecanismos como la virtualidad para ese aumento de plazas?
10: En realidad responde a las dos cosas, estimado Jorge. O sea, hay un incremento en la oferta de cupos, pero también la oferta académica tiene otras modalidades que permite que los jóvenes puedan acceder y que la matrícula, digamos, pueda crecer y la oferta también.
0: Ahora, sin embargo, de todos estos esfuerzos que están haciendo para un incremento de cupos, hay una altísima demanda a nivel nacional y muchos jóvenes se quedan fuera del sistema.
10: Bueno, en realidad el periodo académico anterior tuvimos el 140,000 cupos en el sistema, por decirlo así, y 100,000 chicos entraron a estudiar. O sea, quedaron 40,000 cupos en oferta en universidades, escuelas politécnicas e institutos. Lo que no es menos cierto, Jorge, es que hay carreras que son altamente demandadas y esas no incrementan el cupo, pero no significa que no tengamos cupos. Como le mencionaba hace un momento, sí quedan cupos, sí sobran cupos, y quizá los chicos o los jóvenes no se están orientando a ciertas carreras que tienen muy buena proyección y que no toman esos cupos.
0: ¿Y por qué precisamente no se orientan por esas carreras poco demandadas los chicos? ¿Hay un estudio?
10: Bueno, usted entenderá que también pasa por diferentes cosas, ¿no? Por detrás hay familias enteras o hay cultura familiar, por decirlo así, que preserva ciertas carreras, o que en el pensamiento de los chicos el tema como medicina, jurisprudencia, administración son carreras que siempre van a tener sobre demanda. No es un tema de ampliar los cupos, sino que siempre van a estar sobre demandadas. Pero también hay otras carreras que las venimos promocionando y que son que responden al contexto inclusive mundial, como Big Data, electromovilidad, que las estamos ofertando recién desde el periodo anterior, desde el periodo académico anterior, y están teniendo una tasa de crecimiento importante, pero todavía necesitamos llegar con más información, necesitamos que los jóvenes las conozcan para que vayan agarrando una tasa de crecimiento adecuado, pero evidentemente los jóvenes nunca van a dejar de mirar estas carreras que yo lo menciono como su alternativa única. Y por otro lado, lo que mencionábamos al inicio de la entrevista, ¿no? Hay que mejorar el tema de comunicación para que los jóvenes sepan que las carreras técnicas, tecnológicas, la educación dual es una alternativa absolutamente viable y que además genera una posibilidad de empleo de manera inmediata.
0: Pero aquí el viceministerio no debe trabajar en algún otro factor, aspecto o alternativa capaz de que las carreras tradicionales no sean tan demandadas y esto genere una alta producción de profesionales que a la larga serán desempleados, viceministro.
10: Sí, bueno, en realidad en lo que estamos trabajando es justamente en llevar la oferta a los colegios, en hacer charlas con los jóvenes, en que ahora que somos un solo Ministerio de Educación, Deporte y Cultura, podamos tener orientación vocacional para que los chicos evidentemente sepan hacia dónde conducir su formación profesional. Esto es un proceso, pero no es menos cierto también que hay carreras que son altamente demandadas y que eso en el sistema es un tema que va a continuar sucediendo, ¿no? Y la clave es que los chicos tengan información, que los chicos sepan cuáles son sus habilidades y capacidades para que puedan tomar decisiones respecto de la oferta que tienen en su localidad, contexto, provincia, ya sea en educación universitaria o escuelas politécnicas o en educación técnica y tecnológica.
0: En la parte final, doctor, si repetimos por favor las fechas del calendario para inscripciones y posteriores.
10: Sí, Jorge, cómo no. Por favor, a todos los jóvenes que finalizaron su registro nacional, tienen que ingresar en la página www.admision.educacion.gov.es, repito, www.admision.educacion.gov.es, desde el día 18 al 22 de junio, con las credenciales que ya crearon o con las claves que ya tienen, ingresan a la plataforma, completan los datos indicados, que es bastante sencillo, es básicamente inscribirse y descargar el documento de inscripción, y con eso cumplen esta etapa que la tenemos abierta en estos días.
0: El sistema es muy amigable, entiendo, ¿no?
10: El sistema es muy amigable, y aquellos chicos que hicieron registro nacional no se van a demorar casi nada, estimado Jorge.
0: Con eso me quedo, doctor. Le agradezco por su tiempo. Muy amable.
10: Gracias, Jorge. Buenos días.
0: El doctor Ramiro Torres, viceministro de Educación Superior. Son las 7:19.
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0: Avanzamos en el tiempo, son ya las 7:19 en todo el territorio continental ecuatoriano, una hora menos en la región insular. Poco a poco se abre el cielo capitalino. El sol apareció ya en el distrito. En la parte suroccidente se disiparon las nubes negras que se registraba y se avizora una mañana espectacular. Se avizora una mañana bastante soleada, y por aquello también la mejor recomendación a todas las personas, sobre todo aquellas personas que suelen tener actividad permanente fuera de oficina o fuera de su casa, protegerse de los rayos solares UV, que a veces se generan muy fuertes. Siempre una gorrita, un sombrero, un paraguas, que esto le puede ayudar mucho para la salud de la piel. Son las 7:20. Recibimos ya en esta mesa de trabajo a nuestro siguiente invitado. Se trata del asambleísta Pablo Jurado, a quien agradecemos por atender esta invitación. Pablo, gracias por estar en esta mesa de trabajo. Te hemos invitado para hablar sobre el trabajo en la Asamblea Nacional, luego de que se registró la renuncia del presidente Nils Olsen y posteriormente se designa como la primera vicepresidencia, porque tuvo que hacerse una sucesión presidencial, al señor Torres, de la bancada de ADN. Y también se anuncia, a propósito de la proximidad de las elecciones seccionales, la salida de la segunda vicepresidenta Carmen Tiupul y muchos otros asambleístas que estarían optando por renunciar a sus curules y optar por una dignidad en las próximas seccionales. La pregunta en este marco es, Pablo, si la Asamblea Nacional no se queda reducida con estas renuncias que se van dando en el Parlamento y con eso no se merma la calidad en el trabajo legislativo. Bienvenido, buenos días, Pablo.
12: Muchas gracias, estimado Jorge. Buenos días a todos los oyentes de Radio América. Bueno, estamos próximos a las elecciones para la renovación de autoridades locales, llámense juntas parroquiales, alcaldías y prefecturas. Y como se ha manifestado, varios de los asambleístas de las diferentes tendencias estarían con la decisión de participar en la próxima contienda electoral. Creo que cada uno de nosotros hará el esfuerzo necesario para evitar lo que tú has manifestado en el sentido de mermar la calidad. Creo que el aporte que realizan los diferentes sectores, expertos, representantes de instituciones involucradas de acuerdo a la temática de las normas que se van a construir o que se van a reformar, obviamente es parte de enriquecer el contenido de las mismas.
0: ¿Tú vas a ser candidato?
12: No, vamos a respetar la voluntad de los imagureños y permanecer los 4 años acá en la provincia.
0: Ahora, primero, ¿cómo evalúas el trabajo del expresidente ahora, Nils Olsen, y cómo miras la proyección en la presidencia, si será mejor o quizá peor que el presidente Olsen?
12: Nils, cuando inició su gestión, le dijo al país que se buscará el diálogo, que se buscará el consenso, pero ya en el desarrollo mismo de la gestión, ese tipo de cosas no son factibles fácilmente, porque de por medio hay intereses, obviamente, de políticos. En los últimos días hemos escuchado cómo la dirigencia de la oposición ante la pregunta que si hay proyectos que beneficien al país, ante la pregunta que si hay beneficios que vayan en busca del bienestar de las ecuatorianas y de los ecuatorianos, la respuesta ha sido tajante y contundente, y se ha dicho todo lo que venga de ADN o todo lo que venga del gobierno, simplemente no. Es decir, esa oposición radical no nos conduce absolutamente a nada. Yo creo que hoy por hoy el Ecuador necesita que todos sus habitantes, que sus autoridades se articulen, coincidan en la búsqueda de la paz y la tranquilidad. Seguimos preocupados, estimado Jorge, de lo que está pasando de frente a la violencia del crimen organizado. No, ahora no es raro, más bien se va volviendo común, de que un fin de semana acaben con la vida de una fiscal, que acaben con la vida del secretario de la fiscal, que acaben la vida de pronto con un político. Es decir, las cosas sí preocupan y las cosas demandan cada vez más diálogo, cada vez encontrar al país más unido.
0: Pero ¿cómo ir a un diálogo si tú acabas de citar unas declaraciones contundentes de la presidenta de la ARC, la señora Gabriela Rivadeneira, de que se van a oponer en definitiva a todo porque se trata del gobierno?
12: Claro, esas declaraciones no son bien vistas. Creo que en su momento o en cada momento la gente que no necesariamente está identificada con una tendencia ideológica, sino aquellos ecuatorianos que quieren verle al país no en confrontación, no en conflicto, sino más bien desprendiéndose de intereses grupales, de intereses políticos, y sentándose en la mesa para decirle al país: aquí estamos hombres y mujeres que les estamos representando a ustedes de la mejor manera en busca del bienestar. Desgraciadamente, el tema político, la dinámica política, no solamente en el Ecuador, sino en la región, se maneja de esa manera. Más aún todavía, estimado Jorge, cuando el país sigue polarizado, es decir, hay una fuerza política de este lado y hay otra fuerza política de este lado, y no se ceden posiciones como quisiera la mayor parte de ecuatorianos.
0: Con la presidencia de Mancheno en principio y después con la presidencia de el señor Torres, ¿crees que van a ser mejor las cosas?
12: Esa es la aspiración, no solamente de quienes estamos o asistimos al hemiciclo legislativo, sino de las ecuatorianas y de los ecuatorianos. Insisto, esta mañana venía acá escuchando esa posibilidad de que las autoridades de Irán y las de Estados Unidos se sienten y tomen decisiones en busca de la paz. ¿Por qué no emular ese tipo de actitudes? Es decir, dejar los conflictos atrás, pues ya no exponer vidas, no exponer al país, no exponer a seguidores, en definitiva, porque no solamente es que se agreden verbalmente, se agreden en las redes sociales los dirigentes, se agreden también los seguidores, que desgraciadamente en muchos de los casos se llegan al nivel de fanáticos, y creo que eso le hace mucho daño a la tarea y al trabajo político en el Ecuador.
0: Ahora, la ARC, que está en permanente oposición en el Parlamento ecuatoriano, hace denuncias en el sentido de que ellos hacen aportes, pero no son recogidos de parte de las diferentes mesas para la construcción de proyectos.
12: Una cosa, Jorge, es lo que se diga acá, otra cosa es lo que se diga en los micrófonos, y otra cosa es lo que se vive al interior de las comisiones, porque de las reuniones que hemos tenido, los presidentes de las comisiones justamente han reclamado eso. Incluso se dan casos en que al interior de las comisiones votan a favor, pero cuando van al pleno votan en contra. Entonces no hay coherencia, no hay sindéresis entre la actuación dentro de la comisión, que tiene una finalidad, y la otra, donde hay cámaras, donde hay micrófonos, que las cosas cambian. No sé si a lo mejor en el trayecto entre la comisión y el pleno hay órdenes que cumplir y se cambian las cosas. Yo soy partidario de que si se dice que hay aportes, sigan habiendo esos aportes, que se den aportes importantes, pero insisto, ya en el interior de las mismas sesiones, los presidentes y presidentas de las comisiones han reclamado y públicamente, y les han dicho: miren, no entendemos por qué la actitud en la comisión es una, y cuando vienen al pleno la actitud es totalmente diferente. En la comisión votaron a favor y en el pleno votan en contra. Entonces, ¿A qué jugamos?
0: ¿Con la nueva presidencia debe hacerse ajustes a la agenda legislativa?
12: Hay una agenda, estimado Jorge, que por ley tienes tú que manejar desde las comisiones especializadas permanentes para los 2 años iniciales. Lo mismo sucede ya en el tema amplio de la Asamblea. Hay una agenda que se está cumpliendo. Los temas más importantes de aquí en adelante serán, obviamente, las reformas al Código Integral Penal. Será el impulsar la agenda, la creación y el fortalecimiento de la ley antimafias. Será importante buscar el soporte internacional para el tema de la ley antimafias. Fue necesario, obviamente, que Michelle tenga el acercamiento permanente con la Embajada de Italia, que se hagan viajes igualmente, ¿no? A vivir esas experiencias y esas buenas prácticas también en la misma Italia, que ya vivió y ya enfrentó a las mafias. Lo nuestro, pese a que ya vamos algún tiempo, todavía seguimos en pañales frente a lo que se nos viene, y cada vez la delincuencia te da más sorpresas, el crimen organizado te da más sorpresas. Como no hemos vivido esta realidad, se pueden

0: ¿no? Cuando te dicen, no, si los asambleístas no han generado una producción legislativa, ha sido el presidente de la sí, es el presidente de la República, porque el Ejecutivo, cumpliendo su papel de colegislador, ha entendido con claridad cuál es el papel inmediato del Estado para enfrentar al crimen organizado, y nosotros hemos tenido que arrimar el hombro y hacer seguimientos. Que esas leyes han sido motivo de denuncias de inconstitucionalidad y una serie de argumentos, Jorge, es cierto. Es que hemos de insistir, el Ecuador no está viviendo la tranquilidad de hace 20 años. El Ecuador ni siquiera vive, diría yo, la tranquilidad de hace 10 años. El Ecuador ya viene enfrentando la furia, la violencia del crimen organizado. Y si es que no tenemos instituciones fuertes, si no tenemos leyes, diríamos yo, hasta extralimitadas, porque el delincuente no respeta los derechos humanos de los ciudadanos. Sin embargo, nosotros somos llamados a que debemos estar estrictamente respetando los derechos humanos, buscando cómo darle seguridad a las Fuerzas Armadas, buscando cómo darle seguridad a los representantes de la Policía Nacional. No es un tema fácil, queridas ecuatorianas y ecuatorianos, es un tema que también en el camino nosotros vamos adaptándonos y vamos aprendiendo a esta nueva realidad que está viviendo el país y que tiene desesperado, obviamente, a todo el pueblo.
1: Por eso hay que apoyarse en países como Italia, dices tú.
0: En lo que tiene experiencia cada uno de los países, yo creo que es importante. Si es que Israel es experto en inteligencia, hay que pedir que nos ayude. Si es que Estados Unidos es experto en inteligencia, hay que pedir que nos ayude. Todas esas intenciones tienen una sola finalidad, que es de alguna manera devolver la paz y la tranquilidad al país, que es lo que más nos preocupa. ¿Cómo podemos generar o cómo se puede generar más trabajo en un país con inseguridad, en un país inseguro que nadie quiere venir a invertir, en un país tan inseguro que no solamente los inversionistas extranjeros son los que les da preocupación, también hay preocupación de quienes tienen recursos económicos en el país, porque por desgracia, insisto, la inseguridad no es que ha desaparecido, se mantiene, y en esa lucha tenemos que continuar.
1: Ahora, Pablo, sin lugar a dudas, todo lo que se trabaja en función de combate eficiente al crimen organizado está correcto, pero también no hay que hacer en determinado momento correcciones en las propuestas cuando la oposición habla, por ejemplo, de que Contraloría puede eliminar pruebas o documentos contundentes reservados.
0: Estimado Jorge, ustedes recordará cómo, o sea, más fácil es desinformar, y usted y yo somos periodistas, ¿no es cierto? No somos partidarios de la desinformación. A nosotros difícilmente nos pueden desinformar, pero a un alto conglomerado humano le pueden desinformar. En esa parte en la que, o te engañan, en esa parte donde hacen referencia a eso, hay un párrafo donde se dice, está terminantemente prohibido eliminar textos o contenidos de temas que están dentro de los juicios o están dentro de un proceso. Sí se dice, obviamente, que ese tipo de cosas que ya no tienen impacto, que ya no generan ruido, o que hayan sido eso superado, tienen que eliminarse. Y eso no lo dice hoy la ley, eso lo ha dicho siempre, pero ahí hay un párrafo, ¿no? A ese párrafo nunca se refieren. Entonces, lo que hay que buscar son siete patas al gato. Alguna tiene que estar patoja.
1: Ajá. Pero es que eso precisamente, ese texto que tú refieres, da precisamente para interpretaciones, en el nivel político me refiero, en el nivel político. ¿Por qué es tan necesario eliminar algo que no te sirve y mejor dejarlo ahí?
0: A ver, dentro de la lógica de tener tantos papeles en un lado, ajá, ¿no? Necesitaríamos históricamente tener tantos espacios. Si ya no tiene ninguna validez, obviamente esa validez tiene que estar definida.
1: Validez procesal, jurídica.
0: Puede ser procesal, puede ser jurídica. No hace nada más que ahí, pero no es que no se entiende el contenido mismo, se entiende, pero no hay peor que el que no quiere entender, simplemente. Hay una oposición y se cumple ese papel de oposición desinformando. Cierto es que mucha gente digiere esa información y el Estado o el gobierno tiene que salir nuevamente a informar. Los asambleístas dentro de las comisiones tienen que salir, obviamente, a

0: a dar aclaraciones. Insisto, ojalá no esté lejano el día donde los políticos nos despojemos del interés y apetito político y pensemos en el país.
1: Ahora, vamos al tema de fiscalización, que esa es otra de las críticas de la oposición. ¿Cómo mejorar una fiscalización cuando tenemos varios actos de corrupción que involucran al gobierno, a ciertos funcionarios del gobierno, y que en la Asamblea Nacional prefieren mirar a que se desarrolle estos temas en la parte judicial y no hacer el trabajo político?
0: El sector de la oposición solicitó un juicio político para la exministra Manzano.
1: Ajá.
0: El Consejo de la Administración Legislativa no dudó y le dio paso, que es parte del trámite.
1: Sí.
0: Le dio paso, pasó, fue a la Comisión de Fiscalización. En la Comisión de Fiscalización se hizo el análisis correspondiente y hubo un pronunciamiento. No necesariamente es el hecho de que pase del CAL y le guste o no le guste, tiene que ser obviamente fiscalizado. La Comisión de Fiscalización presentará y ha presentado sus argumentos en el sentido de si es que procede o no procede. Ese es el trabajo de esa, claro, de esa comisión.
1: Es el procedimiento. Uh-huh. Pero al final, cuando no hay una decisión de la Comisión de Fiscalización, tiene que evacuar el Pleno.
0: Son esos vacíos, son esos, lo que tú decías, textos que dan lugar a la interpretación, ¿no es cierto? A interpretar lo interpretado. En algún momento también se dijo al interior de que si no hubo una resolución, debía pasar, obviamente, al Pleno. Sin embargo, insisto, el argumento de la comisión es no es necesario pasar al Pleno. Nosotros nos hemos pronunciado, no hemos encontrado los argumentos de respaldo o los argumentos suficientes para continuar con el juicio político planteado y por ende hemos quedado hasta ahí. Cada una de las comisiones permanentes especializadas es responsable de sus actos.
1: ¿Tú crees también entonces que no debió ir al Pleno?
0: Hemos hecho el análisis y si tú me preguntas a mí, yo no tendría ningún problema. Lo lógico sería que vaya al Pleno, en el Pleno se tome la decisión, ¿no es cierto? Y se diga, pues hay los argumentos suficientes y este es el pronunciamiento del Pleno.
1: Pero entonces, por tu respuesta, entonces entiendo que no hay una fiscalización selectiva.
0: No es una una fiscalización selectiva, insisto, yo creo que también aquellas personas que buscan los juicios políticos como una herramienta de control político deben tener los argumentos suficientes. La pregunta es, ¿por qué la oposición no ha pedido juicio político para el ministro Luque? Uh-huh. No sé por qué, cuando se dice que también él estaría con responsabilidad ahí, ¿verdad? El otro día escuchaba a alguien, igualmente, que no es que si en esta ocasión no están involucrados en estos temas, el funcionario público está listo. Estamos hablando de un peculado. Y yo coincido ahí con lo que ha manifestado el presidente de la República, más allá de que la gente acoja o no acoja, pero el presidente ha dicho caiga quien caiga. Y yo creo que los ecuatorianos, no solamente nosotros los políticos, debemos mantener esa posición. Caiga quien caiga, el ministro que sea. Que tengan que ir a la cárcel por sinvergüenzas y delincuentes, que vayan. Yo creo que en eso debemos coincidir no solamente los políticos, sino todos los ciudadanos.
1: Ese caiga quien caiga, entonces, tiene que primero pasar por el tema judicial y de ahí al político.
0: Pasó por la asamblea hizo su trabajo, ni siquiera la asamblea en términos generales, la comisión hizo su trabajo, entregó información a la fiscalía respecto a la posibilidad de que se vayan detectando este tipo de infracciones, este tipo de delitos. Con ese insumo también la fiscalía arrancó, obviamente está avanzando en la fiscalía el proceso respectivo. Insisto, son muchos los que están involucrados y yo me sumo. Si usted me dice, ¿pero qué quiere? ¿Que les perdone a ellos? A esa gente, mi querido Jorge, yo creo que a la vuelta de la esquina hay que imponer todo el peso de la ley. Y si tienen que ir a la cárcel los años que sean necesarios, que vayan. Yo creo que no se puede aceptar, insisto, ni en este gobierno, ni en cualquier gobierno, una sinvergüencería de esas, de pagar por algo inservible, ¿no? Es lo que duele.
1: Ajá.
0: Y duele a todos. Porque es posible que de todas las máquinas una te quede, que venga con falla. y tú no puedas puede. Arreglar, pero una sinvergüencería de esas donde tú ves máquinas vetustas, máquinas oxidadas, hasta el momento no se ha generado un vatio, ni siquiera kilovatio, un vatio, ¿no? Sin embargo, la plata ya se fue, y yo creo que esa gente, insisto, quien quiera que sea, el apellido, nombre que tenga, tiene que ir a la cárcel.
1: Con eso me quedo, estaremos atentos entonces al trabajo en la Asamblea Nacional. Gracias, Pablo, por estar aquí, muy amable.
0: Gracias, mejor.
1: Pablo Jurado, asambleísta de la República, 7:40, la pausa.
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0: Estamos de regreso. 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
7: Son ya las 7 de la mañana con 43 minutos en todo el territorio continental ecuatoriano, una hora menos en la región insular. Tiempo de recibir en esta mesa informativa a Cristóbal Peñafiel, presidente de la Unión Nacional de Periodistas. A quien le agradecemos por atender esta invitación. Cristóbal, gracias por estar en este servicio informativo. Te hemos invitado para hablar sobre los protocolos y la protección a periodistas en estos tiempos, más aún cuando hay normativa y desde el Consejo de Comunicación se habla permanentemente y se ha informado que se está trabajando en protección a periodistas, recogiendo sugerencias inclusive de los gremios profesionales. Y por allí empiezo. ¿La UNP está tomada en cuenta para este trabajo de proteger a los periodistas y que tiene que salir desde el gobierno central? Bienvenido, buenos días.
8: Buenos días, Jorge. Un saludo cordial a la audiencia de Radio América. Sí, en realidad han estado contactándose con nosotros y nosotros con el Consejo de Comunicación. Es la entidad del Estado que tiene que trabajar por esto, y la Unión Nacional de Periodistas, en su condición de gremio, posiblemente el gremio mayor del periodismo ecuatoriano, no puede negarse, por un lado. Y por otra parte, si no estás adentro de la entidad que tiene que proteger a los periodistas, pues desde afuera no se puede hacer mucho. Sin embargo, tenemos que decir que en este año la situación no ha mejorado. De acuerdo a datos que nos entrega Fundamedios, tenemos registrado 86 agresiones contra la libertad de expresión. Entre ellas incluye amenazas, ataques digitales, violencia física. Y también hace este trabajo el Consejo de Comunicación. El Consejo lo denomina alertas en contra de los trabajadores de la comunicación. O
7: sea, ¿tiene estos registros?
8: Y tiene menos, tiene 57. Los registros.
7: Pero entiendo que el Consejo tiene menos del registro porque no denuncian en el Consejo, sino prefieren los colegas, en este caso mayoritariamente asediados, denunciados, acosados o amenazados, prefieren ir por la parte privada o no recurrir al gobierno?
8: Puede ser, es uno de los motivos. Otro es que posiblemente Fundamedios le pone mayor atención que el Consejo de Comunicación. Ajá. Mira, el Consejo registra 57 alertas. Sí, no está tan distante, pero 36 alertas contra periodistas, 17 alertas sobre medios de comunicación, 4 no identificados. Y esto solamente en la provincia de Pichincha, es decir, que sí. Si lo monitorea a nivel nacional va más allá. ¿Por qué comienzo yo dando estas cifras? Porque a pesar de los esfuerzos que se realiza tanto en el sector privado como también en el sector estatal, no logramos mejorar esta protección, y es que hay un tema que hemos venido reclamando no solamente a través de estos espacios que nos dan muy gentilmente como lo es Radio América y otros medios de comunicación, sino cada vez que tenemos la oportunidad de contactarnos con ellos y hacer un pronunciamiento público, lo decimos. Parte fundamental de esta falta efectiva de protección a los periodistas es el presupuesto. Finalmente parece que ya tomaron conciencia de esto, y de lo último que sabemos está tramitando justamente todo tipo de proyecto para protección a los periodistas con presupuesto incluido. Caso contrario, Jorge, no funcionamos. Es decir, si las autoridades que tienen que realizar ese trabajo están a expensas de tener unos 5 o 10 dólares para el taxi, definitivamente no funciona la acción.
7: Proteger a los periodistas implica altos costos.
8: Bastante, bastante. Por ejemplo, ahora mismo tenemos dos casos. Ajá. El uno en Santa Elena y el otro en Loja. Mira, el de Santa Elena dice que ya ha tenido que cambiarse por 10 ocasiones de casa. Debido a las amenazas.
7: En la misma provincia.
8: En la misma provincia. Debido a las amenazas.
7: Y eso lo hace actualmente con recursos propios.
8: Con recursos propios. Entonces,
7: y eso debería asumir el Estado.
8: Debería.
7: Ok.
8: Debería, porque lo de Santa Elena enfrenta un proceso penal. Lo de Santa Elena, por denuncias de grupos delictivos diciendo que les están perjudicando a ellos y le amenazan. Entonces tienes que cambiarte de casa. A esa casa llega nuevamente la denuncia y te cambias 10 veces. Mira, ahora, por ponerte un ejemplo, el pago mínimo de un arriendo, pongamos $200, pero te piden 2 meses de garantías. Estamos hablando de $600. Es decir que al momento lleva como $6,000 que debe tener para poder estar en
7: cambiar. Y peor si sumas protección, si sumas en algunos casos que deberán salir del país.
8: Es más todavía. Y mira, en Loja se da otro caso medio particular. Un colega periodista ha tomado datos de la Policía Nacional y lo difundió en su medio digital. Uh-huh. Datos de la Policía Nacional, eso quiere decir que la policía ya los debe conocer al público. Uh-huh. Eso quiere decir que son datos públicos. Pero quien se siente supuestamente perjudicada por estos datos le sigue una acción judicial. El juez le dice al colega que quite esa información de su medio digital. El colega, obedeciendo esa acción judicial, retira la noticia de su medio digital, pero el juez dice que no ha retirado en el tiempo que él le ha indicado. Y entonces, nuevamente se reactiva. Mira, Jorge, para ahora tomar a cargo para un abogado, hay una tarifa muy alta. El otro día nos dejaban perplejos cuando nos decían que, por ejemplo, en acciones de tipo penal, cada etapa cuesta lo mínimo $5,000. Es decir, si logramos pasar la primera etapa y ganamos 5,000, viene la siguiente etapa 5,000, en casos que no son de mucho dinero. En otros casos vale cada etapa $10,000.
7: ¿Y estos procesos judiciales, si se aplican, también deberían asumir en costos del Estado?
8: Posiblemente no, pero el Estado debería tener abogados para este tipo de casos.
7: Únicamente para los periodistas.
8: Para los periodistas. Porque caso contrario, si el Estado se pondría a estar contratando abogados para cada uno de los casos, le va a salir una cosa enorme. Tú decías, por ejemplo, para los periodistas que salen del país. La Cancillería se encarga de agilitarles los documentos, porque hay ocasiones en donde ni siquiera salen con el pasaporte al día. Entonces, ¿qué hace la Cancillería? La Cancillería inmediatamente se comunica con sus funcionarios en el país en donde está el periodista que ha tenido que salir, para agilitar, para tener una dirección, agilitar el pasaporte aquí o allá y tener para que regularice su situación. Por otra parte, el periodista en muchas ocasiones sale con lo que tiene en el bolsillo. Sí. Y afuera, la Cancillería no dispone de recursos para darle por lo menos, un mes de alimentación, un mes para que pague un arriendo, hasta que pueda ubicarse, hasta que pueda conseguir un trabajo. Entonces, mucho depende de la parte económica. Nosotros hemos estado insistiendo en esto, en que debe haber un presupuesto para la protección de los periodistas, si no todo queda en el papel, y lo que queda en el papel, Jorge, a veces funciona, pero muchas veces no funciona.
7: Y por esto que tú explicas, los periodistas por un lado no denuncian, por otro lado se genera la autocensura, y esto implica directamente en la libertad de expresión.
8: Ahí viene el otro tema. La libertad de expresión se afecta por cualquier situación que te impida a ti dar a conocer libremente una información. Ya sea porque hay una amenaza en contra tuya, ya sea porque no tiene los datos que las entidades deben entregarte, uh-huh. o ya sea porque si tú consideras que no es la información completa, entonces dar a conocer, o si consideras que si das a conocer esa información te puede ir mal, eso ya es autocensura, y eso es bien complicado.
7: La autocensura grave. Está implícito en la libertad de expresión, en la
8: totalmente,
7: autocensura.
8: En autocensura, totalmente. Si, por ejemplo, tú, Jorge, vienes esta mañana y tienes una información que no puedes confirmar, e inclusive tuviste, uh-huh. pero no alcanzaste a grabar. Tuviste y no alcanzaste a grabar.
7: Y no la puedo difundir
8: al aire. No la puedes difundir porque es sensible y porque dices, si no tengo algo que me respalde, voy a pasarla mal. Mejor no la doy a conocer. Uh-huh. Y esa es la autocensura. Y esa información, quién sabe, puede servir a mucha gente que no la recibe por este tipo de condiciones. Y en ese caso, la libertad de expresión es gravemente afectada.
7: Y en este sentido, estamos prácticamente en una situación donde el periodista se encuentra entre la espada y la pared permanentemente.
8: Sí, pero no todos los casos, porque hay también casos de colegas periodistas que ellos prefieren no hacer las denuncias. ¿Y por qué prefieren no hacer las denuncias? Porque en algunos de los casos, el momento en que tú denuncias, y si es que es grave, y si es que, por ejemplo, el sistema de protección decide darte un resguardo, que es un resguardo, obviamente un resguardo policial, los colegas dicen, y con mucha razón, en el sentido de que muchas de sus fuentes pueden ser reveladas. Porque algunas de las informaciones se trabaja con fuentes que son serias y todo lo que quieres, pero que las fuentes dicen, vea, mi nombre no lo dé, uh-huh. obviamente mi nombre y mi apellido, no me haga notar porque yo voy a correr peligro. Y entonces en ese momento que tú vas con vigilancia a entrevistar a una fuente, pues ya, uh-huh. eso quiere decir que ya es...
7: Se revela la fuente.
8: Queda expuesta la fuente, y lo que procura la ley en todas partes del mundo en favor de los periodistas es que las fuentes sean también protegidas para que sientan ese respaldo y den a conocer lo que saben, lo que conocen.
7: En este sentido, y por todo lo que dices en principio, que el gobierno está trabajando a través del Consejo de Comunicación, ¿crees que se está haciendo bien las cosas, caminando bien en ese sentido, o falta mucho por hacer?
8: De nuestra parte, como Unión Nacional de Periodistas, a ver, ¿qué es la UNP? Es bueno decirlo y decirlo siempre. La UNP es una organización que agrupa a periodistas, y en este caso, en los últimos tiempos, a comunicadores, sin necesariamente que sean periodistas. Uh-huh. Muchos de los socios, o casi todos los socios de la UNP, tenemos experiencia en coberturas periodísticas. Entonces, ya hemos pasado por esta situación. Vale la pena decir que, por ejemplo, en mi caso no me tocó cambiar 10 veces como el colega de Santa Elena, pero sí unas 5 veces por lo menos. Pero en mi caso, mi medio de comunicación sí me respaldó, y él decía, a ver, Cristóbal, ahora te toca cambiar de casa, dinos, para en recursos humanos tramitarte un apoyo para por lo menos el primer mes de arriendo. Entonces sabemos la dificultad que es eso, porque no es que tú puedes cambiarte de la Villaflor a Carcelén, por decirte algo, si tus hijos están estudiando en un colegio al lado de la Villaflor, o sea, te desacomoda la vida.
7: Pero tampoco es que los medios de comunicación te ayudan en la generalidad, son pocos medios de comunicación que te pueden
8: hay que
7: ayudar.
8: Hay que tener esa suerte y ese privilegio. Por eso es que pedimos al Estado para que entre, pero que entre de lleno. O sea, si decimos vamos a proteger a los periodistas, pero protejámoslo ya en serio, como se debe, o sea, con normativa, con respaldo para que puedas tú tener un abogado que te defienda, y con recursos para solventar todo ese tipo de cosas. No es que los periodistas estamos todos los días tratando de hacer problemas y buscando abogados. No, es incómodo, Jorge, el momento en que le llevan a una persona a una sala y tener que estar allí lidiando con todo este problema legal, no es sencillo. Eso quita el sueño, eso intranquiliza, y la familia
7: está en medio.
8: En algún momento te dice, oye, ya deja esto, ¿no? Uh-huh. ¿Qué quiere decir ya deja esto? Ya no seas periodista, claro. Pero es lo que te gusta, es lo que sí, para lo que tú estudiaste, para lo que tú te preparaste, y es tu pasión.
7: Ahora, cuando hablamos de protección del gobierno de los periodistas, ¿ahí no se corre el riesgo también de que cuando tú eres un periodista crítico al gobierno de turno o al poder de turno, corres el riesgo de que no seas objeto de protección del Estado?
8: Se ha trabajado bastante en eso. De hecho, por ejemplo, el sistema de protección de periodistas y el Consejo es una entidad que tiene más bien el carácter de una entidad del Estado, no del gobierno, que hay una gran diferencia. Uh-huh. Por eso hay representantes, por ejemplo, de los municipios, de los consejos, de las prefecturas, hay representantes de la sociedad civil, y obviamente un representante del Estado, que es el que preside, porque el Estado tiene que dar los recursos, uh-huh, tiene que apoyar en la normativa para que vaya a la Asamblea Nacional y todo lo demás. Y en ese caso, de alguna manera, se ha logrado desligar cuando, por ejemplo, el Estado, el gobierno nacional, va en contra de un periodista para que este organismo salga a favor del periodista y no, obviamente analizando las cosas, claro, no es que tampoco con una venda en los ojos salen a favor de los periodistas, ¿no? Pero analizando que sea más bien imparcial cuando es una cuestión del Estado, y si es que el Estado tiene que ceder, tiene que perder, tiene que hacerlo.
7: Pero
8: y tiene que reconocer que cometió errores.
7: Esa imparcialidad, la que tú citas, viene al final ser relativo.
8: Pero hay que pelearla, y en eso estamos, hay que pelearla, es decir, con organismos estatales. Nosotros somos amigos y trabajamos y no sé qué, no sé cuándo, porque queremos que nuestros colegas tengan esa asistencia, uh-huh, del Estado, que por obligación tiene que darle. Pero no es que nosotros, porque estamos en esto, descuidamos que a un periodista y estamos a favor del otro lado. No, eso no pasa y no va a pasar.
7: La prensa siempre va a ser incómoda para el poder de turno.
8: Sí, va a ser incómoda, y esto de la palabra incómoda sí hay que aclararlo bien. Es decir, el momento en que tú te acercas a la verdad, cuando das a conocer tus informaciones y todo lo demás, y esa verdad incomoda al poder, cualquier tipo de poder, el poder, uh-huh, estatal, el gobierno central, los gobiernos provinciales, en fin. Y entonces, ese es el trabajo de la prensa. Pero salir todos los días con el deseo de incomodar al Estado, eso ya no es periodístico, ese ya ganas de molestar. Por eso tenemos la diferencia. Di la verdad. Si esa verdad incomoda, perfecto. Pero no salgas todos los días tratando de incomodar con algo que no, forzando una incomodidad.
7: Con eso me quedo, Cristóbal, te agradezco por el tiempo, muy amable.
8: Muchas gracias, Jorge, un abrazo cordial a la audiencia de Radio América. Gracias por este espacio para la Unión Nacional de Periodistas del Ecuador, la UNEP.
7: Cristóbal Peñafiel, presidente de la UNEP, 8:00 a.m, nuestro editorial.
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9: La oposición inteligente fortalece la democracia, señoras y señores. Una oposición inteligente no debilita a una nación, por el contrario, la fortalece. La verdadera oposición no se dedica a poner obstáculos por ponerlos, no. Fiscaliza, cuestiona, propone y ayuda a corregir errores cuando es necesario. Una democracia saludable necesita equilibrio, necesita gobiernos que gobiernen y oposiciones que vigilen, pero siempre pensando en el bienestar del país y la gente. La crítica responsable es útil, la crítica destructiva no. Una construye soluciones, la otra alimenta conflictos. Usted lo sabe bien. Los grandes países avanzan cuando sus líderes, aún pensando distinto, son capaces de coincidir en los temas fundamentales: seguridad, educación, salud, empleo y desarrollo, sobre todo. Porque, oiga, una oposición inteligente no busca que fracase el gobierno, busca que triunfe el país. Y cuando el país está primero, la democracia, escuche bien, sale fortalecida. Buenos días.
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7: Son las 8:02 a.m, tiempo de conectarnos una vez más con el ECU 911. Carolina Chávez nos actualiza la información a esta hora de la mañana, como es característico para nuestra audiencia, sobre todo que está en movimiento. Bienvenida, Caro, una vez más. ¿Cómo estás? Adelante, te escuchamos.
10: Hola, estimado Jorge, amigos, amigas oyentes de Radio América, nuevamente un saludo desde la sala situacional del ECU 911 en la ciudad capital. Usted puede apreciar una mañana cada vez más clara y cálida, 13 grados Celsius es la temperatura ambiente en la ciudad de Quito. De inmediato revisamos la información que tenemos desde la sala de videovigilancia para identificar los flujos vehiculares que se tienen a esta hora en distintos puntos de la capital. Podemos visualizar que en el sector de la Villa Flora el flujo vehicular se mantiene medio, de igual manera en el sector de la Magdalena hacia el sur, flujo vehicular medio. Hacia el sector centro en San Blas también se mantiene un flujo vehicular medio. De igual manera en los alrededores de la avenida Mariana de Jesús con flujo vehicular medio. Hacia el condado tenemos un flujo vehicular alto, mientras que en la avenida América y sus distintas intersecciones tenemos todavía un flujo vehicular de bajo a medio. Autopista General Rumiñahui, Trébol, avenida Velasco Ibarra, sobre todo con flujo vehicular alto. El tráfico es denso a esta hora en estos sectores de la capital, autopista y avenida Velasco Ibarra, sobre todo. De ser posible, de ser necesario, por favor identifique vías alternas para evitar cualquier tipo de contratiempo o retraso. Conduzca con previsión, conduzca con precaución, tomando en cuenta sobre todo los límites de velocidad, y ante cualquier emergencia, comuníquese a la línea única 911. Con esta información, una excelente mañana para todos.

0: las 8:04 a.m, tiempo de recibir en esta mesa de trabajo a nuestro siguiente invitado. Se trata de Cristóbal Buendía, del Observatorio de la Movilidad, a quien le agradecemos por atender esta invitación. Cristóbal, gracias por estar en esta mesa de trabajo. Te hemos invitado para hablar sobre un tema que está en el radar de la ciudadanía en el Distrito Metropolitano de Quito y que ha generado mucha molestia, si cabe el término, con un incremento de pasajes que se anuncia para el mes de enero de 2027, 5 centavos de la tarifa, y mientras tanto el municipio compensaría más de 20 millones de dólares al sector transporte urbano en la capital ecuatoriana. Y empiezo preguntándote, Cristóbal, ¿cómo analizas tú esta posibilidad de incremento cuando de por medio hay una ordenanza 017-2020 que habla de muchas cosas para el incremento de pasajes y una tarifa integral? Bienvenido, buenos días.
1: Apreciado Jorge, muy buenos días. Siempre un gusto poder conversar contigo y un saludo a su audiencia. Sí, y más que nada, Jorge, lo que más llama la atención es que no se justifica un accionar como el que está tomando hoy la propia municipalidad.
0: O sea, un incremento.
1: Un incremento de tarifa no se justifica. Una compensación al servicio de transporte público debido a su aumento de costos por el tema del diésel tampoco se justifica. ¿Y por qué me van a decir, señor, está loco? Me van a decir. Ajá. Porque la propia ordenanza metropolitana que tú bien acabas de referir, la famosa 17-2020, porque ahora es famosa. Ajá. Hace 4 años, 5 años, nadie le paraba bola.
0: Así es.
1: A tal punto que dejaron de hacer lo que tenían que hacer y que disponía la ordenanza, y hoy estamos en este intrínculis. ¿Por qué estamos en este intrínculis? Porque se dejó de hacer, por ejemplo, la implementación del Fondo Metropolitano de Financiamiento del Servicio de Transporte, porque es un servicio público, como la salud, como la educación, como el agua, que básicamente su responsabilidad de sustentabilidad y sostenibilidad está a cargo del municipio.
0: ¿Y cómo se alimentaba esto?
1: ¿O
0: cómo
1: se alimenta? A partir de varios flujos, como por ejemplo la tarifa 1, 2, las multas del tránsito, 3, la matriculación, 4, los parqueos, todo lo que tenga relación al tema de movilidad. Se iba a este fondo, a esta funda de dinero, para explicarlo mejor. Y de ahí se le decía al transportista: a ver, transportista, ¿cuál es el servicio que usted presta? No, ¿a cuántos pasajeros transportó? ¿Cuál es el servicio que usted presta? ¿Con qué características este servicio es prestado a ciudadano? Y le pago. Así de simple y sencillo. Es decir, mucha gente me dirá: oye, pero si eso está en la ordenanza, ¿por qué no lo hacen? Y yo me hago la misma pregunta, Jorge. Porque posiblemente estos 20 millones de dólares debían efectivamente utilizarse, pero no a través de una compensación directamente al transportista, sino al sistema, a través de este aporte al fondo metropolitano que acabo de referir.
0: O sea, ese fondo podía ya tener esa cantidad de dólares.
1: Correcto. ¿A partir de qué? De estos orígenes que la propia ordenanza establece como mecanismos de financiamiento. ¿Por qué no se lo hace? Es la pregunta. Yo voy a tener, y ahí tengo la respuesta, porque lamentablemente el Fondo Metropolitano no está constituido. Porque lamentablemente...
0: ¿Y por qué no está constituido?
1: Por negligencia, ineptitud e incapacidad del secretario de Movilidad. Con todas sus letras.
0: ¿De este secretario?
1: Del señor Alex Pérez, con nombre y apellido. Hay que decirlo, aunque se ofendan.
0: Él en la parte técnica.
1: Absolutamente.
0: Y en la parte política, el alcalde.
1: Yo estoy hablando del funcionario público cuyo deber jurídico es el de cumplir las atribuciones y deberes que le adjudica la norma.
0: Ajá.
1: Y si es que no lo hace, hay que adjetivarlo con el calificativo que efectivamente merece. Lamentablemente esa inacción, esa omisión durante todos estos años, la reestructuración de ruta de frecuencias. ¿Qué es esto de la reestructuración?
0: Que también establece la ordenanza.
1: Exacto. No es un alarguecito, no es un cambio a la ruta X o a la ruta Y, sino básicamente un cambio del modelo o de la forma de prestar el servicio en la ciudad. Eso es una reestructuración de rutas. Hacerlas más eficientes. Hacerlas que, por ejemplo, a las 9 de la noche en la Argelia haya buses, pues.
0: Lo que dice el secretario Alex Pérez entonces no es cierto.
1: Absolutamente. Absolutamente falso. Absolutamente falso. A tal punto que yo he llegado a la conclusión de que resulta que lo están engañando al alcalde. Lo están engañando al alcalde. ¿Por qué? Yo no estoy tratando de faltar al respeto ni tratarlo de ingenuo. Tampoco es así. Pero lamentablemente las cosas que se están haciendo nos hacen pensar absolutamente eso. Por ejemplo, se está estableciendo una reforma a la ordenanza, una necesidad de reforma a la ordenanza para establecer indicadores de calidad del servicio. Cuando ya existen 32, no uno, 32 indicadores que pueden ser objetivamente medidos. Por ejemplo, dicen que hay que hacer una reforma a la ordenanza para establecer un mecanismo de monitoreo y control, cuando ya existe en la ordenanza. Entonces, ¿qué nos están diciendo, Jorge? Nos están tomando el pelo, más o menos como tipificar, como que el ministro del Interior venga y nos diga: señores, para solucionar el problema de seguridad en el Ecuador, vamos a tipificar el delito de robo en el Código Orgánico Integral Penal.
0: Que ya existe.
1: Señores, eso existe desde hace más de 45 años. ¿Qué pasa? Nos están engañando, nos están tomando el pelo. Hay una suerte de ganar tiempo y tener algún tipo de justificativo mediático para tener algo que decir. Esas son las interrogantes que le plantearíamos al alcalde, porque vuelvo y repito, señor alcalde, con todo el respeto del mundo y aprecio, lamentablemente le están haciendo meter la pata.
0: ¿Tú crees que el alcalde de Quito, Pavel Muñoz, está siendo engañado con toda la trayectoria y experiencia que tiene en el servicio público?
1: Yo también me sorprendo, Jorge. Yo también me sorprendo con absoluta franqueza.
0: ¿O es que, como tú dices, intentan ganar tiempo por el proceso electoral y eso lo conoce el alcalde?
1: Es probable, pero creo que les está saliendo el tiro por la culata, porque el desgaste político que ha tenido esta noticia para la ciudadanía ha sido importante. De las lecturas que hemos podido hacer, por ejemplo, de escuchas digitales, ¿cuál ha sido el pronunciamiento o el sentimiento de los ciudadanos frente a este anunciado aporte de 20 millones de dólares? No 4 reales.
0: Ajá.
1: 20 millones de dólares al sector del transporte, que vuelvo y repito, posiblemente lo merezcan en términos económicos, ha sido absolutamente mal visto. ¿Por qué? Porque el ciudadano en Quito ya valora el tema de la aportación económica frente a la calidad del servicio. Y el ciudadano hace esa reflexión. A ver, nos van a aumentar la tarifa, vamos a entregar 20 millones, que no son del señor Alex Pérez, que no son del señor Pavel Muñoz, son de los quiteños, de todo lo que tú y yo aportamos todos los días. Se van a entregar 20 millones. ¿A cambio de qué? ¿De los mismos accidentes de tránsito de todos los días? ¿De las mismas condiciones precarias en las que nos transportamos todos los días? Eso obviamente es inaudito.
0: En otras palabras, se le está compensando por un mal trabajo.
1: Por una ineficiencia. Por una ineficiencia provocada principalmente, Jorge, por un modelo de gestión oprobioso. Esta forma de operar el servicio de transporte público, que data desde hace más de 40 años, ya no funciona. Definitivamente, el mayor perdedor de un modelo de gestión como el actual es el transportista. Yo he escuchado en estos mismos espacios, en esta misma CISA, a transportistas indicando que ellos están dispuestos a efectivamente ir hacia el nuevo modelo de gestión. Un modelo empresarial, de mayor eficiencia, etcétera, etcétera, etcétera. Y no les dejan. Y no les dejan.
0: Ahí prima lo político, entonces.
1: No, lo absurdo, Jorge. Yo creo que es lo absurdo. Vuelvo y repito, ¿están ganando tiempo o están buscando una justificación frente a la inacción que tuvieron durante 4 años y medio? Le escuchamos al presidente de la Comisión de Movilidad, a Diego Garrido, yo lo aprecio mucho, pero hay que decirlo, que decirme que la ordenanza 17-2020 tiene algunas falencias y que tienen que corregirla. Oye, tomaste 4 años para eso. ¡4 años! ¿Ya? 2 de esos en calidad de presidente de la Comisión de Movilidad, por favor. Entonces, creo yo que lo responsable es decirles a estos señores: pónganse a trabajar. Pónganse a trabajar y no nos pasen por ese trabajo una factura de 20 millones de dólares y efectivamente constituyen el Fondo Metropolitano, terminen de implementar el Sistema Integrado de Transporte, terminen de hacer una real reestructuración de rutas y frecuencias y al fin, en estas reunioncitas que se están haciendo supuestamente con organizaciones de sociedad civil, terminen de estructurar el famoso modelo de gestión que lo dieron de baja para supuestamente crear uno nuevo, mejor, ojalá.
0: El modelo de gestión que plantean los transportistas, ¿es el correcto?
1: No necesariamente. No necesariamente es un documento de trabajo interesante, pero que ya parte de una base importante, que es la que se definió en la resolución 005 por parte de la Secretaría de Movilidad en el año 2021. Ya es un muy buen comienzo. Que, por ejemplo, hoy un transportista, yo ya tengo 50 años y no pensé ver esto, pero que hoy un transportista, principalmente de larga data, nos diga que quieren que efectivamente el servicio se preste a través de un modelo empresarial. Pues, chicas, ahí me dice, oye, la esperanza en esta humanidad está viva. ¿Por qué? Porque quienes más se oponían al cambio eran los transportistas. Uh-huh. Y hoy quienes más impulsan este cambio son los transportistas. ¿Por qué? Porque ellos saben, Jorge, que si es que ellos pretenden sostener económicamente su negocio a partir exclusivamente de la tarifa, eso ya no funciona. Ya no hay cómo, Jorge.
0: Pero tampoco es que están quebrados, ¿o sí?
1: Yo creo que la situación es muy difícil. Con un diésel de 3 veces más es difícil. Quebrados no. Quebrados no, pero es una situación extremadamente difícil.
0: Pero ojo que los combustibles en los precios van a tender a bajar por el conflicto que se termina ya en Medio Oriente.
1: ¿Te estás dispuesto a apostar de eso?
0: Del diésel. Eso es lo que dicen los expertos.
1: En el caso del diésel, como dice...
0: todo lo que veremos. Sube no baja, dices tú.
1: Veremos. Muy difícil. Y si es que baja, será una baja no de muy alta cuantía. En el caso de la super, posiblemente sí. Pero ya hemos
0: la
1: visto...
0: La extra, que la super está liberada.
1: Sí, pero ya tienes un precio referencial base.
0: Así.
1: Yo pienso que sí va a haber una disminución, pero no va a ser una disminución considerable. Y adicionalmente, bueno, ya tienes... ¿Qué es una ley para ti, Jorge? La ley manda, prohíbe y permite. Uh-huh. Punto. Uh-huh. Y en el aspecto de mandar, el primer llamado a cumplir la norma es el funcionario público, pues, ¿no es cierto? En el caso de la ordenanza 17-2020, en esta mutilación que tuvo la ordenanza en la época del señor Santiago Guarderas, que básicamente se eliminó el cronograma de implementación del sistema integrado de transporte, es decir, las fechas y los hitos que se debían cumplir. Por ejemplo, nos decía que el tema de la reestructuración de rutas y frecuencias ya tiene que estar implementado. ¿Qué significa esto? Mayor eficiencia para los transportistas. En las horas base, disminuir flota, en las horas pico, aumentar flota. Eso es costos. Ajá. Significa, por ejemplo, que el mantenimiento, ¿ya?, de las unidades debía ser concentrado. Costos. Significa que de una u otra manera la sostenibilidad del sistema en lo económico no dependía exclusivamente de la tarifa, sino, vuelvo y repito, a una estructura de costos que una vez verificado su cumplimiento se pagaba. Es decir, certeza de el sustento económico para mantener su operación. Todo eso planteaba la ordenanza. Repito, alcalde, ¿por qué no lo hace?
0: La 017 entonces se debe aplicar o se debe reformar o ajustar en el peor de los casos.
1: En el peor de los casos. Y quisiéramos analizar en qué. Por ejemplo, me han dicho que antes existían 6 fideicomisos y que ahora debería existir un... Bueno, cámbielo.
0: Pero que eso no sería mayor cosa, en definitiva.
1: ¿Ya? Es más o menos como decirme, yo no puedo correr la San Silvestre porque no tengo cordones en los zapatos. Uh-huh.
0: Compre cordones. Comprar, claro.
1: Así de simple. Entonces, si es que algo está dañado, arregle. ¿Ya? Pero no por eso me pueden decir que se han tomado 4 años sin hacer nada. Asuman las responsabilidades, tanto en lo administrativo como en lo político, como muy bien referías, Jorge. En el caso de la Comisión de Movilidad, hemos escuchado ya algunas manifestaciones de algunos de sus miembros, como la concejala Mayorga, me parece, si es que me equivoco, le ruego me disculpe, en el que ella ya manifestaba, oye, no podemos hacer una entrega de 20 millones a cambio de presentar la cédula, pues, claro. ¿No es cierto? Son 20 millones. Y esos 20 millones tienen que efectivamente tener una contraprestación en lo social, es decir, en el servicio, pero articulado ¿a qué? A una política pública real que existe. Repito, hoy el alcalde lo que pretende es trasladar el costo político de un necesario, entre comillas, aumento de la tarifa al Consejo Metropolitano. Eso es lo que se está planteando a través de esta famosa necesidad de aprobar una ordenanza reformatoria. La respuesta es no, porque la misma ordenanza 17 establece que el Consejo tiene ya la capacidad de regular el tema de la tarifa en sus distintos modelos.
0: Pero ahora, tú sabes que los votos mandan ya en el Consejo Metropolitano y el alcalde tiene una mayoría más en elecciones, con intenciones de reelección.
1: Ahí yo creo que la cosa va a estar complicada. Porque muchos piensan en su reelección desde lo personal. Uh-huh. Y este desgaste político que significaría que se aumenta una tarifa en 5 centavos, ¿verdad? frente a una necesidad electoral de llevar adelante una nueva postulación? Yo pienso que eso es un tema que, como el partido de la selección del sábado, está por verse, sin pronóstico.
0: ¿Sin pronóstico o sí le puede pasar factura en lo político?
1: Jorge, yo veo que en lo político se cuece granizo. Entonces, yo creo que al alcalde le están haciendo un flaco favor en lo político, porque le están orillando a una discusión innecesaria dentro del Consejo sobre tener que asumir un costo político de algo que ya está regulado. Uh-huh. Que si es que estuviera bien planteado, a través de, por ejemplo, plantear al Consejo Metropolitano una necesidad de fondear este fondo, claro, o de dotar de recursos de este fondo, sería diferente, pues, uh-huh, ¿no es cierto? Miren, hay un fondo que nos sirve para sostener el sistema de transporte, necesitamos fondearlo. Diferente. En donde la tarifa es un componente más. Es un componente más, no necesariamente relevante, si es que se es ingenioso en una arquitectura financiera para plantear alternativas interesantes, pero nada de eso se habla. ¿Por qué? Si hay una suerte de conspiración dentro de la administración municipal en contra del alcalde, no creo. Pero en las luces, eso es lo que se ve. Porque, vuelvo y repito, le están haciendo cometer tantos errores, como por ejemplo el plantear un aumento tarifario cuando ni siquiera sabe y conoce cuál puede ser el pronunciamiento del Consejo Metropolitano, que es quien, de acuerdo a norma, efectivamente define si es que eso es viable o no en lo político.
0: Pero como digo, Cristóbal, llama mucho la atención que un político de tanta trayectoria y de experiencia en el servicio público se deje engañar por sus funcionarios.
1: A mí también me llama la atención, pero la realidad es esa. Porque el decirnos, por ejemplo, que una de las alternativas para financiar el servicio de transporte público es necesariamente a través de una compensación directa, contraviene norma, Jorge. Uh-huh. Contraviene norma. ¿Por qué? Porque las reformas al COTAF claramente establece que los gastos principalmente, o sea, prioritariamente de los gobiernos autónomos descentralizados, uh-huh, tienen que estar orientados a la inversión. Y esto no es un tema de inversión.
0: Más que haya dinero de donde salga.
1: Por más que le pongan el membrete o el adorno que quieran. Esto no es un tema de inversión. Ojo.
0: ¿Incurres en la violación de las reformas al COTAD?
1: Por supuesto que sí, tomando en consideración que ya existe un reglamento. Si bien es cierto que se va a implementar a partir de enero, ajá, justo de enero del año 2027, pues ya existe una orientación de la norma sobre efectivamente cómo aplicarla.
0: ¿Y qué entonces implicaría si es que incurren este...?
1: Implicaría responsabilidades, por lo menos en lo administrativo, sino en lo penal. ¿Por qué? Porque estamos hablando de la utilización inadecuada de recursos públicos.
0: ¿Peculado?
1: No sé, yo no soy fiscal, pero sí.
0: ¿Pero eres abogado?
1: Eso sí, no soy fiscal. Soy abogado, pero no soy fiscal. Y creería yo que debería existir una mejor examinación en lo jurídico para, vuelvo y repito, y discúlpeme, señor alcalde, si soy ofensivo en esto, le están haciendo meter la pata. ¿Por qué? Porque si mañana más tarde hay una revisión, como ya existió en la época del señor Mauricio Rodas, en que se entregaron 35 millones de dólares por concepto de compensación, que también fue observada por la Contraloría y que se emitieron las glosas respectivas, creo que sería importante ver ese antecedente, ver en qué se equivocaron y no repetir ese error.
0: El mismo alcalde ha sido muy enfático en distintas oportunidades de defenderlo a capa y espada, secretario de movilidad, que sí, tú cuestionas.
1: Sí, sí, sí, sí, en eso estoy totalmente de acuerdo contigo, y me sorprende eso, porque el secretario, repito, no es un tema personal, pero el secretario ha demostrado que no está en las mejores capacidades para enfrentar problemas como estos. La reestructuración de rutas y frecuencias es un muy buen ejemplo,
0: Fracaso.
1: Es un fracaso total, donde tenemos dos situaciones jurídicas en Quito que no se han logrado resolver, básicamente, perdón el término y no quiero ser malcriado con esto, porque no les da la gana. El norte de Quito tiene una situación jurídica y el sur de Quito tiene otra situación jurídica, y sobre eso no se dice nada. Ya la Procuraduría Metropolitana estableció un mecanismo de solución de ese conflicto y el secretario de Movilidad no le da la gana de llevarlo adelante. Entonces, ahí justamente ya no es un tema de técnica, ya no es un tema de norma, ya no es un tema de números, sino es un tema de voluntad. Y si es que la voluntad está limitada, entonces es por un tema de capacidad. Yo creo que no hay de otra. Creo que el alcalde debería revisar bien lo que efectivamente se está haciendo. Están a tiempo de rectificar. Están a tiempo de rectificar. Yo he visto, por ejemplo, ya pronunciamiento del ala, por ejemplo, de concejales de Pachacútic, si es que mi memoria no me falla. Pachacútic o quienes ingresaron
0: por Pachacútic.
1: Pachacútic.

Muy buenos días, Jorgito, y como siempre, un saludo especial a todos nuestros adorables conductores, pasajeros, motociclistas, ciclistas y peatones que ya se mueven en la carita de Dios. Hoy martes estamos listos ya para empezar con el reporte a la movilidad y recordar, como siempre, a los vehículos que terminan con placa 3 y 4 martes. Restricción vehicular para los vehículos que terminan con placa 3 y 4. Inició a las 6 de la mañana y termina hasta las 9:30 y en la tarde se retoma desde las 16 horas a las 20 horas. Asimismo, recordarles que tenemos la restricción vehicular para los vehículos de carga pesada en las avenidas Simón Bolívar y Ruta Vivas, igual inició a las 6 de la mañana y termina hasta las 10 de la mañana, y en la tarde se retoma desde las 16 horas hasta las 20 horas. También, ¿qué es lo que estamos viendo hoy en la panorámica general de todo el Centro de Gestión de la Movilidad? Quito amaneció un poco nublado, lo que se presume es que tendremos presencia de lluvia más adelante en el transcurso del día, y como siempre nosotros recordar a nuestros conductores que conduzcan con precaución, especialmente en las vías de alto tráfico como Simón Bolívar, Ruta Viva, Panamericana Norte, en la Avenida Occidental o llamada también Mariscal Sucre. ¿Por qué? Porque queremos evitar que haya más siniestros de tránsito y fatalidades en las vías. Recuerde siempre bajar la velocidad, no exceder los límites permitidos en cada una de estas vías. Nosotros siempre recordamos todos los días 50 kilómetros por hora dentro de la zona urbana y bajamos hasta 20 kilómetros si estamos cerca de una zona escolar. Asimismo, en las avenidas rápidas como las que les mencioné hace un momento, máximo 90 kilómetros por hora. Ese es el tope al que podemos llegar si es que somos un vehículo liviano, por supuesto. Si es que somos vehículo pesado, pues no debemos exceder los 70 kilómetros por hora. Estas recomendaciones son importantes cada día porque queremos evitar y bajar los siniestros de tránsito a cero en la ciudad. No queremos tener más siniestros dentro del Distrito Metropolitano de Quito. Hagamos conciencia sobre conducir de manera responsable cada día que nos levantamos hoy. 8:37 de la mañana en la panorámica general que estamos mirando en el Distrito Metropolitano de Quito. Generalmente los martes tenemos un poco más de congestión. Esa es la dinámica que tiene la movilidad. No logramos entender por qué, pero los martes siempre hay un poco más de congestión vehicular en diferentes puntos de la ciudad. Por ejemplo, estoy mirando Napo y Pedro Pinto. Bastante carga vehicular a esta hora, especialmente los vehículos que salen desde el sur hacia el norte, en sentido sur-norte, hay bastante carga vehicular en Anapo y Pedro Pinto. Los vehículos sobre la Pedro Pinto también, que salen desde el Uluncoto, bastante carga vehicular, ahí se encuentran en esta intersección y están circulando bastante lento, pero circulando sobre la Pedro Pinto, esta calle que conecta hacia el Machángar, hasta el sector de el Trébol y el Playón de la Marín. También vemos que hay bastante carga vehicular a esta hora de la mañana, 8:38 de la mañana. Seguimos mirando qué es lo que sucede en el centro de la ciudad, ya en el sector de la Marín, el Playón de la Marín, y en Marín Central también bastante despejado, a pesar de que esta hora siempre hay un poco más de congestión, bastante despejado. Lo que siempre podemos ver aquí es bastante servicio público en este sector y también peatones que están circulando esperando su servicio en este momento, pero con normalidad fluye sin ningún inconveniente ahí, casi despejado la vía es en el sector de la Marín y Marín Central. Vamos a ver un poco más hacia el centro norte de la ciudad, en el sector de la Avenida Universitaria. Vemos también bastante fluidez ya a esta hora, un poco acercándonos al fin del pico y placa, 8:39 de la mañana, bastante fluido la Avenida Universitaria. En la intersección con la 18 de septiembre casi no hay vehículos en este momento, y lo que miramos es bastantes peatones en este sector, obviamente por el equipamiento del hospital que se encuentra en este sector. Ya más adelante sobre la Avenida América un poco más de congestión vehicular, en el sector de la Universidad Central hay un poco más de congestión, pero de igual manera está fluyendo con normalidad en este sector de la ciudad. Y también vamos a ver qué es lo que sucede en la Avenida 10 de Agosto y Juan de Azcaray en el sector de la Y. Fluidez total, a pesar de que hay bastante carga vehicular por todas las intersecciones, pero hay bastante fluidez, especialmente sobre la Avenida 10 de Agosto, sentido norte-sur y sur-norte, fluye con normalidad sobre la 10 de Agosto, un poco más de congestión vehicular en el sector de ingreso del acceso de la Avenida América. Y al tomar también la Gaspar de Villarreal, un poco de congestión vehicular. Sin embargo, como digo, fluye con normalidad a pesar de la carga vehicular que vemos en este sector de la ciudad. Lo que siempre queremos recordar también es que el Distrito Metropolitano de Quito está con varios frentes de obra, 41 frentes de obra, trabajando en la rehabilitación y mantenimiento de las vías, y eso hará que se encuentren con congestión en diferentes puntos de la ciudad, como en la Avenida Galo Plaza Lazo.

0: la Avenida Panamericana Norte, en el sector también de la Floresta, en la Magdalena, por la Universidad Central también, entre otros sectores que se encuentran en rehabilitación y que vamos a encontrar algunos impases de ahí por la rehabilitación vial que estamos teniendo en estos sectores. Así que le recordamos siempre a nuestros conductores que utilicen de manera correcta los todo el sistema de señalización, semaforización. Recuerden respetar las señales de tránsito en todos los puntos, tanto la señalización horizontal como la vertical y por supuesto la semaforización, que son estos, este sistema completo que nos permite conducir de manera ordenada, organizada y también de manera respetuosa para que evitemos cualquier siniestro de tránsito. Antes de despedirme, volver a hacer hincapié sobre respetar los límites de velocidad, 50 kilómetros si estamos en la zona urbana y bajamos hasta 20 si es que pasamos por alguna zona escolar. Eso es lo que podemos reportar desde el Centro de Gestión de la Movilidad. Mónica Vázquez para Red América.
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3: Avanzamos en el tiempo, son ya las 8:41 en todo el Ecuador continental, una hora menos en la región insular. Tiempo de habilitar las dos líneas telefónicas para la participación ciudadana. 2904-121, 2904-127. Con ustedes, mucho gusto para que se puedan comunicar. Vamos con un primer contacto. Buenos días.
4: Muy buenos días, caballeros. Felicitándole por su programa y la audiencia que tiene. Mire, caballero, le estaba escuchando al señor de ahí de movilidad, no me acuerdo quién era, pero acerca del transporte. Ajá. Que se quiere subir el pasaje, que ellos no pueden hacer nada, que ellos no, bueno, un sinfín y un sinnúmero de cosas. Pero caballero, yo me gustaría, pero ¿por qué ese señor no propone comprar una flota de buses eléctricos con esos 20 millones que les van a dar los choferes? Los choferes pescan a río revuelto. Eso es lo que son ellos, pescan a río revuelto, caballero. Compran buses eléctricos como hay en otros países, Estados Unidos, Chile, Argentina, y los choferes son educados. Así tengo que coger un pasajero o tengo que bajarse un pasajero, los señores son educados, señor. Así debe ser ordenado. Pero compren una flota, no les den a los choferes, señor. Yo sé que está mal, pero ya, modernícese. Pero compre con esos 20 millones que a todo el mundo nos cuesta, nos duele pagando impuestos, pagando una cosa, pagando otra cosa. Así nos tiene. Si quiere ponerse un negocio, tiene que pedir permiso, tiene que pagar esto, tiene que pagar el cheque. Y así es. Le piden certificados de defunción, señor. Premiándoles a los choferes. Compre con esos 20 millones una flota de buses eléctricos y dele trabajo a las personas que verdaderamente quieren trabajar y quieren a Quito. Modernizarnos, señor. Eso por un lado. Por otro lado, vuelvo a la insistencia, por favor, ayúdenos con el contenedor aquí en el sector de Calderón, en la calle Punín y Pedro Carbo, señor. Los señores saben de dónde retiraron los contenedores, el contenedor, y está la basura ya vuelta, ya proliferando ahí en la calle. Eso es. Otra cuestión también, mi señor, hasta ahora ya un mes que en la calle Cacha rompieron los rompevelocidades, ahí están rotos. No han puesto los adoquines, está un huecarón. Los buses grandes pasan y siguen dañando, señor. Siguen destruyéndose y los carros pequeños vuelta. Nos dañamos, se nos daña. Son herramientas de trabajo que tenemos. Eso es, mi caballero, por favor, esos dos puntitos, por favor, que se tome y que nos haga caso al pueblo, que nosotros somos los que pagamos, y no darles a ellos, porque no son educados, son abusivos, señor. Eso es, muchas gracias.
3: Gracias, amigo. Empiezo por lo último. Esta obra inconclusa que usted manifiesta en la calle, tomó nota ya ayer el gerente de la EMOP. Esperamos, obviamente, que se resuelva este inconveniente. Lo otro que se refirió usted al tema de la movilidad. Nuestro invitado era el presidente es el presidente del Observatorio de la Movilidad y daba cuenta de que no se debe incrementar el pasaje, sino más bien, en resumen, aplicar la ordenanza 017-2020 que está vigente y que no se ha aplicado para evitar el incremento de pasajes y el cumplimiento de las normas de calidad que establece esa ordenanza. 8:45, siguiente contacto, buenos días.
5: Buenos días, ¿cómo está, licenciado Iñaca? Hágame el favor, verá, le comunico, no sé qué trámite tengo que hacer o a dónde tengo que acudir. Verá, yo he adquirido una motocicleta en un almacén, ¿ya? De ahí salió matriculada ya a nombre ya de mi hijo en este caso.
3: Ajá.
5: Ya, y eso fue en junio del 2025. Resulta que yo ya pagué la revisión correspondiente a este año, porque tengo placa, entonces ya pagué este año correspondiente al derecho de exoneración, matriculación, y hasta la fecha no me llega el permiso de circulación de parte de la AMT, y me sale al correo, me llega una notificación de que no he pagado el fondo vial de la prefectura. Bueno, se supone que eso ya debía haber pagado este almacén que me vendió, pero nosotros ya realizamos el pago este año, que estaba pendiente. O sea, yo no entiendo cómo me emiten un permiso de matriculación de este año y del año anterior, si había valores pendientes. Entonces, no tengo a dónde reclamar, nadie me da una respuesta. ¿Qué es lo que tengo que hacer para que ya me envíen el certificado de permiso de circulación? Y ese tema, pues.
3: ¿En dónde hizo la gestión? ¿En qué cantón?
5: Quito.
3: Ya, entonces tiene que dirigirse al reclamo correspondiente a la Agencia Metropolitana de Tránsito, mi querido amigo, para que precisamente le habiliten el permiso de circulación. Son ya las 8:47, 2904-121, 2904-127, las líneas están activadas. Buenos días. Buenos días. Adelante, por favor, le escuchamos. No, tenemos la señal entrecortada, la persona que se conectó, tenga la gentileza de colgar y volver a llamarnos a los dos números que están activados. Vamos con la siguiente línea. Buenos días, la escuchamos.
6: Aló, buenos días. Felicitándole por su programa y que Diosito le siga dando fuerzas para salir adelante.
3: Gracias, caballero.
6: Mire, un problema muy grave tenemos acá, otra vez en el Parque de Santana, aquí en la Rodrigo de Chávez. Hay unos señores guardias que supuestamente, entre comillas, están cuidando el parqueadero, que nunca funciona ese parqueadero. Entonces, nosotros los que residimos ahí en el Parque Santana salimos 6:45, y están poniendo candado en la puerta principal donde se sale a la Rodrigo de Chávez. Nosotros decimos al señor guardia que por qué ponen candado si es un parque público. Y me dice que esto es un parqueadero privado. Pero si no está funcionando eso, yo no sé qué pasa con este señor alcalde. Yo hace una semana llamé igual, que ese parqueadero lo hicieron, pavimentaron, hicieron tantas cosas, y ya está un año y más que eso no funciona. Entonces yo sí quisiera pedir, por favor, a las autoridades que no pongan candado, porque toda la gente entramos a hacer actividad deportiva, salimos a nuestro trabajo. Hoy una chica tenía que irse a la universidad, el bus ya casi le deja porque el señor guardia no le dio la gana de abrir, porque dice que abren a las 6. Digo, pero ¿por qué pone candado si es que es el parqueadero? Es que no está funcionando, le digo, señor, y más bravo el señor guardia. Eso es mi queja, mi querido amigo. Okay. Entonces, no sé con quién se puede hablar eso y a ver si nos dan una manita ustedes para que no pongan llave, porque es un parque público. Claro. Eso, y les deseo muchos éxitos. Un abrazo.
3: Gracias, caballero. A ver, usted tiene que ir a presentar la queja o la denuncia en la administración zonal. Nosotros, de todas formas, comunicaremos este particular, esta preocupación que usted nos está poniendo en escena, y que ojalá se resuelva en el menor tiempo posible. Vamos con un siguiente contacto. Buenos días, le escuchamos. Buenos días. Vamos con la siguiente línea telefónica, 2904-121, 2904-127. Atentos al auricular. Gracias. Por favor, escúchenos por el auricular. Buenos días, le escuchamos.
7: Gracias, buenos días. Le llamo nuevamente por lo de la revisión vehicular de San Gorky. Supuestamente el día de ayer iba a funcionar a partir del mediodía. Uh-huh. Pero es totalmente falso. Yo fui, están las puertas cerradas, colocado el aviso, de que está suspendido. Entonces, como le había manifestado, no hay ninguna información, ninguna solución para esto. Un dato adicional le comento: el año anterior que hubo este problema, nos mandaron a revisar en el cantón Mejía, pero ahora no nos han dicho nada, no dicen nada, como le manifiesto, no hay quien nos dé ninguna información, solo está el señor guardia ahí en la puerta, no hay ninguna autoridad, está cerrado, no permiten el ingreso de nadie. Entonces es falso lo que dice el señor Poveda.
3: Ok, señor. Tomamos nota de su preocupación y le cuento, les informo a los oyentes, la audiencia que tenemos muy grande en el cantón Rumiñahui, que el día jueves a las 8 de la mañana estará en este servicio informativo el director de movilidad del municipio del cantón Rumiñahui, que es el doctor Carlos Poveda, para hablar de este tema. Y estarán las líneas telefónicas habilitadas para que ustedes también puedan sumarse a la entrevista y hacer preguntas. Así es que muy atentos. Jueves, director de movilidad del cantón Rumiñahui, aquí en este servicio informativo. Siguiente llamado. Buenos días.
8: Aló, buenos días.
3: Adelante, por favor.
8: ¿Cómo está, caballero? Buenos días. Felicitándoles por su programa. Caballero, mire, ya ha sido algunas denuncias que se les han enviado, bueno, yo las he hecho tanto por este medio, por la televisión, pero en verdad no toman cartas en el asunto el municipio de Quito con lo que es las ventas ambulantes en lo que es el sector de Chillogallo. Mire, hoy en día ya se ha vuelto, es demasiado ver a la juventud ahí, y ahora ya las ventas esas que tienen ahí, les dan, les expenden drogas a los jóvenes, han hecho operativos los de la policía, pero como que creo que ellos ya saben, se van corriendo a otras esquinas, luego que ellos ya se van, regresan de nuevo ahí, la delincuencia está imparable en ese sector, es ahí por el Chillogallo, tienen todo lo que son las ventas de tomate, cebolla en la calle, no se puede uno transitar, entonces el municipio ya se les ha dicho que se les retire, pero no se han dejado ganar de la de esas personas. Yo sé que todo el mundo tiene derecho a vender, pero hágalo organizadamente, y más que todo hoy en día ellos son los que les esconden las cosas robadas, los que venden la droga, y es una delincuencia terrible, terrible, terrible ahí. Por favor, que nos ayuden en ese sentido, por favor.
3: Gracias, amigo. Tomamos nota. Qué pena que no se responda con eficiencia este tipo de denuncias de parte del municipio de Quito. La toma del espacio público por parte del comercio informal prácticamente es en todo el distrito. Y no se hace nada, en definitiva. Pero las autoridades, los funcionarios dicen que se hacen los controles, pero en la práctica la gente denuncia todo lo contrario. Seguiremos insistiendo con esta denuncia para que se hagan el control necesario en esta parte de Quito, en el sur, en Chillogallo. Respecto también del amigo, me olvidé en la primera llamada de la basura en Calderón. Lamentablemente nos responden a través de mensajes que ya se va a atender, pero usted en cambio nos refiere todo lo contrario. Insistimos a las autoridades, funcionarios del municipio de Quito, seamos más eficientes, más serios con la comunidad. 8:54, siguiente contacto, buenos días.
9: Hola, buenos días.
3: Adelante, le escuchamos.
9: Felicitándole por su programa, pero quería poner una queja sobre la empresa de Luptosa, el consorcio que ganó para esto del Registro Nacional Agropecuario. Llevamos como 2 meses sin pago, nos hemos ido y nos hemos dirigido igual a la oficina de Luptosa. Nos tienen que un día nos van a pagar, nos dan una fecha, y llegada la fecha no nos pueden ayudar con el pago. Igual nos hemos ido al Ministerio de Agricultura y Ganadería, igual también se han hecho unos convenios, y se llegó la anterior semana, nos fuimos, y se llegó que el día de ayer nos iban a pagar, pero tampoco nos llegó los pagos a las cuentas bancarias. No sé cómo podríamos hacer o cómo me podría ayudar, por favor.
3: Gracias por su llamada. Tiene que acudir al Ministerio del Trabajo, querido amigo. Tengo un mensaje de texto. Nos dicen: buenos días, señores Radio América. Por favor, todos los días de lunes a sábado, los autos mal subidos a las veredas, tapando a los negocios y al peatón en la avenida Antonio de Ulloa y la avenida Rumipamba. Referencia cerca de una notaría, nos dicen. reportaremos este problemita al ente correspondiente. 855, siguiente llamada. Buenos días, le escuchamos.
10: Hola, buenos días.
3: Adelante, caballero, le escuchamos.
10: Sí, buenos días. Disculpe la molestia. ¿Con quién se puede hablar o ustedes no pueden ayudar? ¿Verdad? Acá en la ciudad de La Ibarra, en el barrio Unión, el Progreso, hace un año ya el municipio arregló la cancha, todos se pusieron nuevas mallas, se bonita la cancha, la Casa Barrial. Pero ahí el presidente del barrio pone candado de domingo tarde hasta el próximo domingo. No se puede utilizar, usted sabe que vacaciones utilizan los chicos y todo, pero no se puede abrir, más solo él alquila la Casa Barrial siquiera unas 3 o 4 veces al mes, los sábados tarde para compromisos así, pero no se sabe qué hace el dinero y solo abre los domingos la cancha a las 11 del día para los amigos que jueguen boli, los mayores, digamos, y nada más, y a las 6 de la tarde ya vuelve a cerrar hasta el próximo domingo otra vez, en caso abre, si no hay abierto los sábados. ¿Con quién se puede hablar el señor, el presidente del barrio, el señor Alex Moreno? Por favor, ayúdenme, licenciado de Encanto, por favor.
3: Ok, caballero, gracias por su llamada. Usted tiene que dirigirse a la administración zonal, porque hay un acuerdo de los barrios con el municipio para la entrega del cuidado del espacio público renovado. Y obviamente el acuerdo no implica obviamente restringir el uso de las instalaciones a la comunidad. Entonces ahí hay una arbitrariedad, tiene que acercarse a la administración zonal correspondiente. 8:58 minutos, tenemos tiempo para uno más, una comunicación más. Buenos días, bienvenido, bienvenida, buenos días.
11: Licenciado, buenos días. Bendecido día, señor licenciado. Hágame el favor, yo tengo una queja, ¿verdad? Yo tengo una amiguita bien cercana en Quitumbe, es casi como familiar, y tiene un nietito y un hijito en el colegio San Andrés de Quitumbe. ¿Y qué pasa, licenciado? Que los niños no descansan. De domingo a domingo les tiene, de lunes a viernes, bueno, por el estudio, madrugan, entonces, sábado y domingo que tienen esto, que tienen el otro, y domingo igual, licenciado. De mañana salen los niños y no descansan un día a la semana. Cuando tienen esos exámenes, que siempre dan unos 5 o 6 días de vacación, el padre no les da, licenciado, y los niños van con sus sueños en los ojos. Entonces, a mí yo rogaría, licenciado, que ponga un par este padre, porque los niños están cansados y no tienen su mente tranquila para que vayan al estudio. Y otra cosa, licenciado, el día sábado hubo un accidente ahí mismo porque el joven salía desapurado y tuvo y la moto le voló, licenciado, y así que está ahorita en el hospital. Yo rogaría, licenciado, que ponga un par el padre, que tenga un descanso los niños también, de domingo a domingo, si no es la misa, las conferencias, pero no tienen descanso los niños. Muy amable, licenciado, buenos días, gracias.
3: Gracias a usted, señora. 8:59. Despedimos de este servicio informativo de Buenos Días América en jornada de martes. Mañana, miércoles, mitad de semana, los esperamos a partir de las 6 de la mañana en punto. Por hoy no es más. A nombre de Ramiro Díaz, Gabriel Zarzosa y este servidor, Jorge Washington Ñacato, les decimos una vez más, gracias por habernos acompañado. Hasta mañana. Permiso.
2: Buenos días.
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sonreír, para trabajar, para estudiar y seguir cumpliendo metas. ¡Claro que sí! Este es el programa que te llena de energía. El que te acompaña con la mejor música, diversión, información y la buena vibra que dice Gabo Zarzosa. Y este servidor, el Caliche, proponemos entregarles a cada uno de ustedes simplemente con los cinco sentidos, trabajando con pie derecho para que los ecuatorianos, no solamente acá en el Ecuador, sino fuera del mismo, le ponga siempre energía y pensamiento positivo. Nada negativo, esto es Vacilando la Mañana.

0: Donde quiera que te encuentres, en Norte, Centro, Sur, en las diferentes oficinas, centros comerciales, en nuestros amigos en los hospitales, ¿dónde más nos escuchan?
1: Hola, ¿qué tal? ¿Te escucha desde la Nueva Aurora?
0: ¿Dónde más?
1: En el Valle.
0: ¿En el Valle? ¿Dónde más?
1: En el Norte.
0: ¿Ya? ¿El novio lo escucha, el esposo?
1: No me escucha.
2: Mejor soltera,
0: cariño. Diga, soy soltera.
1: Soy soltera.
0: Y hago lo que quiera. ¿Cuál es tu nombre, mi amiga? Bienvenida a Radio América.
1: Buenos días, mi nombre es Milagros Vizcaíno.
0: Milagritos, qué lindo nombre.
2: Qué lindo.
0: ¿Quién le puso ese nombre?
1: Mi mamá. Por un milagro.
0: ¿Qué pasó?
1: No podía tener
0: siete
1: bebés.
0: Vecina. ¿Tú fue la única?
1: Ajá, fui la única hija.
0: No me creo.
1: Sí, no podía tener bebés. Y ¿ya? Dijo que un ángel le llegó al hospital y le dijo, póngale Milagros, porque me iba a llamar María José.
0: María José, nuevamente para la camarita ya, por favor, repita, ¿en qué programa, qué es lo que se ganó y por qué?
1: Ya, en el programa de Ramiro Díaz me gané un poncho por cantar y por amar el folclore.
0: ¡Cante entonces! Se fue el 360, folclore 360.
1: ¡Ay, ay,
0: ay! Listo, a ver, cante por favor, señoras y señores, aquí está Milagros, desde la Nueva Aurora llega a Radio América a retirar su premio a la una, a las dos y a las tres.
1: Vamos a cantar esa.
2: Bailando también, Cali.
0: Vaya, pasito de la cucaracha envenenada, mire. Ahí vaya, vaya, esto. Póngale energía, póngale sabor, vamos. Un, dos, tres. Un, dos, tres.
3: Grita la Milagritos.
0: Vamos, ya, ya, sí se debe estar moviendo la plantita, ¿no, Milagritos? Y ahora mire cómo se mueve. ¿Qué edad tiene, Milagritos?
1: 25 años, cumplí el sábado. En el concierto.
0: Fanática de Radio América, ¿no es cierto?
1: Sí, fanática de Radio América.
0: Le hacemos la entrega entonces, por favor, por ser una de las oyentes dedicadas a escuchar la mejor radio.
4: ¿Duela quién le duela?
0: Eso. La mejor radio con los locutores más sexy y simpáticos. Ahí está, por favor. Póngase el ponchito, a ver si es que le queda. Si no le queda, mandamos a coserle, a estirarle, a sacarle un poquito, ¿no?
2: Está lindo el poncho.
0: Ese es el ponchito entregado en el programa de Ramiro Díaz 1360. Invite, por favor, a que los oyentes sigan escuchando América Estéreo.
1: Sigan escuchando América Estéreo y van a tener muchos premios.
0: Y sí, cumple. América cumple.
1: América cumple.
0: Gracias, Milagros, desde la Nueva Aurora, y nosotros continuamos poniéndole ese sabor aquí en Vacilando a la Mañana.

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0: nos está escuchando en su Quito.
1: ¡Sí!
0: Tremenda sintonía. Es otra ciudad del sur de Quito.
2: Sí, qué lindo que es el sur, qué lindo.
0: Desde la Villa Flora para allá. Bueno, la Magdalena, por si acaso. Me digan ustedes, nosotros no valemos.
2: ¡Eh!
0: Claro, la Magdalena. Las cinco esquinas, mi gente en Chimbacalles,
2: vamos
0: en Anapo.
2: Más al sur, Caliche, más al sur.
0: Más al sur, por allá está mis amigos de la Nueva Aurora, Chillo Gallo.
2: Guajaló, Guamaní.
0: La gente que te voy, es que Cutuclavo es otra ciudad también grande.
2: Santo Tomás.
0: ¿Eh? Guamaní.
2: Caupicho.
0: Imagínense.
3: La lucha.
0: La perro. La forestal. La Argency, Edén del Valle.
2: Full sintonía.
0: La Loma de Fuengasí. Qué tremendo. Y es que definitivamente usted está junto a Radio América y le ponemos siempre todo ese sabor porque nos encanta siempre compartir, disfrutar, bailar, que estés pendiente de lo que América Estel está realizando también a favor de los que amamos el fútbol.
2: ¡Qué lindo el mundial!
0: ¡Deportivísimo, por favor, atentí!
2: ¡Abogado!
0: Partidos del día de hoy. Claro que sí, Francia versus Senegal en el grupo L a las 14 horas. Perdón, en el grupo I. Irak versus Noruega a las 17 horas. Hoy debuta.
2: El partido esperado.
0: Argentina, el campeón frente a Argelia.
2: ¿Qué mira, Bobo?
0: 20. ¿Qué mira, Bobo? ¿Qué mira, che? Austria versus Jordania en el grupo J a las 21 horas. Esto está caliente, señores y señores. Así que, por favor, hay que ponerle siempre. ¿Y usted por cuál? ¿Cuál es su favorito?
2: Argentina, pues, abogado. Ya perdió Paraguay. Ya perdió Uruguay. Ya perdió Ecuador. ¿Qué pasó con la Conmebol?
0: Imagínese, ¿ah?
2: O sea, Argentina que saque la cara o Colombia, que también le falta debutar.
0: Claro, entonces, por favor, está todo esto todavía no tiene prácticamente, momentos en los que podemos decir Brasil puede ser campeón, Argentina nuevamente, para nada. ¿Quién será?
2: Sorprendieron las selecciones de África, las selecciones europeas. Ve hasta Japón que le empató a Países Bajos. Claro. Este mundial está bien, qué lindo es eso.
0: Sí, por supuesto los anfitriones siguen ganando, ¿ah?
2: Sí, también.
0: Así que México.
2: México ganó.
0: Canadá, así que por favor.
2: Por México nadie daba nada y ganó.
3: Imagínense, güey. Así que prepárense, güey.
2: Que Ecuador iba a ganar y vea qué pasó.
0: Bueno, mi estimado Gabo Zarzoso, ahí estamos celebrando también el Día del Locutor.
2: ¡Qué bien!
0: ¡Abrácele a su locutor favorito! Un saludo para esos colegas que pasan horas y horas pegados al micrófono, acariciando con la voz, susurrándole secretos musicales y haciéndolo sonar como nadie. Porque ser locutor no es fácil, hay que saber cuándo entrar, cuándo salir, cuándo acelerar el ritmo y cuándo dejar a la audiencia suspirando para la próxima intervención. Que nunca les falte una buena garganta, una excelente pronunciación y sobre todo energía para seguir dando duro en cada transmisión. ¡Feliz día del locutor, maestros de la palabra y campeones de la buena labia! ¡Y a todos los locutores que somos fieles!
2: ¡Eso, la mayoría,
0: todos
2: la mayoría!
0: Los locutores que somos fieles.
2: ¡Ajá! ¡Por ahí nomás!
0: ¡Me muestran!
2: Dos que hacen quedar mal, pero ahí, la
0: por
2: mayoría
0: ahí
2: somos fieles.
0: ¡Más que son labiosos! Acá en América trabajamos los locutores más fieles, señoras.
2: Correcto.
0: Amigos y amigas, ok.
2: Nadie puede decir lo contrario, por favor.
0: No, para nada. DJs y locutores los más fieles del Ecuador.
2: ¡Feliz día, Calichito!
3: ¡Feliz día, bárbaro!

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1: Si usted se gana, le da a papá o a mamá.
0: Claro, pues imagínese, no solo le dé deudas, dolores de cabeza, dele amor, no le dé fatiga. Y hoy definitivamente estamos saludando a los graduados.
2: ¡Que viva!
0: ¡Que viva! ¡Graduados, graduadas! Y hoy definitivamente están cumpliendo ya sus sueños. Muchísimos se gradúan del inicial, pasan a la escuela. De la escuelita pasan al colegio.
1: ¡Qué gran paso que es ese!
0: ¡Claro!
1: ¡Qué nervios que sabe! Bueno, sabía.
0: Mira, yo creo que la mejor edad para una persona es la escuela y el colegio.
1: Sí, de la escuela y el colegio. Pero más de colegio, creo yo.
0: Yo creo que sí. En el colegio conoces el primer besito.
1: Todo conoces.
0: El primer amor.
1: El...
0: ¿Ah?
1: De todo, pues
2: no,
1: todo.
2: No, pues Gabito es conoce.
0: Y de paso del colegio a la universidad, DJ Gabo Zarzosa y se...

0: conoce de todo un poco.
1: Ya, sí.
2: Ahí se conoce a la marida, digo, al marido.
1: A lo menos ahí en Ulloa, acá estás
2: presentado. Ahí en Ulloa se conoce. Se conoce el hit. Perdón.
0: El hit. Listo, bueno, y saludamos a quienes están de cumpleaños en esta mañana para Luz Mila Reina, está cumpliendo.
3: ¡Feliz cumpleaños!
0: ¡25 añitos!
1: ¡Uy, feliz cumpleaños!
0: ¡Qué linda edad, Luz Mila Reina! Giselita Vázquez también está cumpliendo años. Giselita.
1: ¿Cuántos, Giselita?
0: Giselita está cumpliendo. A ver, permítame, por favor, nos llegó el mensaje al WhatsApp. 27 añitos.
1: ¡Oh, Giselita! Todavía está lista.
2: Eso sí, es para pasarse los túneles caminando.
0: ¡Qué linda edad! También, por favor, está cumpliendo años Martita Dueñas.
1: Bien, ¿cuánto?
0: Bueno, Martita, ella ya, señora, ya cumple 42 añitos.
2: ¿Está llegando la menopausia, la señora?
1: No, todavía le falta, comadre.
0: Falta todavía, pues no. Palomita Giovanna Veloz está cumpliendo también sus 49 añitos. Señora Palomita, no se sabe el nombre, ¿no?
1: Paloma. Bien, qué lindo nombre. Los tiempos escucho el nombre Paloma.
0: Paloma, ¿no?
1: Yo me acuerdo de...
2: ¡Manos, Paloma!
1: Yo me acuerdo de Paloma Fiusa. ¿Se acuerda?
2: Es raro, es Paloma Fiusa.
0: Por acá dice Karina Beltrán, también cumple 30 añitas, Karinita. Y la edad de los 30 para las amitas, también es la edad en donde piden, ¿no?
1: Claro, les gusta pedir, pues.
0: Piden amor, cariño, comprensión, una salidita de vez en cuando.
1: Amor, comprensión y ternura.
0: Y bueno, las chicas en este caso se estresan un poquito, ¿sí? Y ellas piden, por ejemplo, buscan a alguien que les saque del estrés, que les lleve a disfrutar momentos inolvidables. Pueden ser.
1: ¡Ah! ¿Cómo? Nada.
0: 10:44, mi gente. Escuche, por favor. 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
1: ¡Qué rico!
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0: 1-800-221-127 para que usted siga participando junto a nosotros. O no se olvide, mi gente, hay que reír, hay que disfrutar, hay que estar feliz. Mire, cuando sale el sol, DJ Gabo Zarzoso, hay que...
1: Qué lindo que...
0: Hay que alegrarse. Sí. ¿Recuerdas cuando sale, cuando después de la lluvia, la tormenta, siempre viene la calma? Cuando tengas los peores inconvenientes, problemas, siempre, por favor, pídele a Dios para que te ayude cada día, para que te motive, para que puedas estar alegre. Así es, y cuando sale el solcito hay que abrir la ventana, dejar que ingrese el calorcito y sonreír. ¡No dejes de hacerlo! Bueno, tenemos Día de la Madre, DJ Gabo Zarzoso, y Día del Padre también.
1: Así que inscríbase en este momento al 2904-121, 2904-127, su nombre y número de teléfono.
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0: Vamos, que atiéndonos el gusto, América Estéreo, buenos días. Ay, qué pena, pudo haber sido la ganadora, con quien tenemos el placer, buenos días.
3: Hola, buenos días, Calicito. Nelly Paez.
0: Nellycita bella, ¿de qué parte nos llama?
3: De Cartelén a todo volumen.
0: Nelly Paez, usted va a inscribir a tres personas.
3: Ya.
0: Ya, listo. A ver, vamos en Nellycita. A ver, primero usted, ¿no es cierto?
3: Sí, Nelly Paez.
0: Nelly Paez, su número, por favor.
3: ¿De cédula?
0: No, el número telefónico para llamarle cuando estemos.
3: Ya, 099-509-7727.
0: 27, ok, ¿a quién más?
3: Vladimir Aguilar, mi esposo.
0: Vladimir, el señor esposo, ¿dónde se encuentra el señor?
3: Él está ahorita en la oficina trabajando, él trabaja en Guadalajara.
2: ¡Qué lindo! ¡Me tomas saludadores!
0: Número, por favor.
3: 09-876-21710.
0: Listo, y ahora sí, la última persona sería...
3: Emily Aguilar.
0: ¿Perdón?
3: Emily Aguilar.
0: ¿El número?
3: 099-854969.
0: Muchas gracias.
3: Gracias, chicos, un buen día.
0: Cita bella, un hermoso día para usted. Siguientes participaciones, no se olvide, 2904-721, América Estéreo, buenos días.
1: ¿Días?
4: Aló, buenos días.
1: Buenos días.
4: Bueno, aló.
0: Su nombre, por favor. Buenos días.
4: Buenos días. Le saluda Susana Villacís.
2: Susana.
1: Susanita. Susana, ven.
0: Susanita Villacís. Deme su número, por favor.
4: 09-83-016-963.
0: Gracias, Susanita.
4: Buenos días.
0: A ver, diga, ¿usted tiene alguien más parecido? Le doy tres opciones ya para que participen.
4: Ah, sí, encantado. Le puedo inscribir a mi esposo.
0: ¿Cómo se llama el señor? No faltaba más, por favor.
4: Galo Yumikinga es el nombre de mi esposo.
0: ¿Número?
4: 09-847-8499.
0: 99, gracias. El señor era alegre, ¿no? Uno más, digo, ¿no? Ok, y, bueno.
1: El ultimito, ¿eh?
4: A mi sobrino, Jorge Luis Navarrete.
1: Ya.
4: Pero tiene solo convencional.
0: No hay inconveniente, que esté pendiente, ¿no?
1: Que conteste el día del sorteo, listo.
4: Es soltero.
1: Ah, es soltero. Sí. Para usted, comadrita.
4: El 02-668-343.
0: Gracias. Vamos con otra más. ¿Qué tenemos a continuación, DJ Gabo Zarzoso?
1: Vamos con el segmento mundialista, Calichito.
0: Ok.
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8: Estos son los partidos para hoy del Mundial 2026. Por el Grupo I, Francia versus Senegal a las 14 horas. Irak versus Noruega a las 17 horas. Por el Grupo J, Argentina versus Argelia a las 20 horas. Austria versus Jordania a las 23 horas. Para el Mundial de Norteamérica 2026, se clasifican más de las dos mejores selecciones por grupo, los 8 mejores terceros de los 12 grupos del torneo. Cada uno produce un tercer lugar, pero solo los 8 con mejor rendimiento global avanza a la ronda de los 16avos de final. Los otros 4 quedan eliminados. El exfutbolista David Villa, campeón del mundo y de Europa con España, afirmó este lunes que la selección española está en el top 3 de las candidatas para ganar el Mundial 2026. El exdelantero destacó la solidez que ha demostrado el equipo en los últimos años. Son campeones de Europa, cada partido han jugado, han competido, han hecho grandes partidos y en el campo han demostrado a todo el mundo que son uno de los grandes favoritos, afirmó Villa, quien considera que la roja mantiene la ilusión de cara a la cita mundialista.
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0: nos miran en América TV y escuchan www.americaestereo.com.
1: Vea, vea, qué
0: con ese sabor, con esa calentura total, porque así somos los ecuatorianos, alegres de dentro y fuera de nuestro terruño patrio. DJ Yao Zarzosa, y hay que ponerle emoción siempre en todos los momentos, ser felices, sonrientes, alegres.
1: Esa salsita me hizo recordar la playa, que le chito la carne, el mar, la arena.
0: Claro, la.
1: Ay, qué rico.
2: Oye,
1: ya se fue.
2: Vente, loco, vente, loco. Está el sol, arena y bielas.
0: ¿Estás en la playa?
2: No, estoy en la construcción aquí, ya no chico, loco.
0: Vamos con Cachito. Vamos con Cachito.
1: Comadrita, los tiempos, un Cachito.
2: Bueno, un buen Cacho.
3: A ver.
2: A ver, dice. Disculpe. Disculpe, aquí es el. Aquí es el curso para dejar de ser curioso.
4: Sí, quiere anotarse.
2: No, solo vine a ver quién se anotó nomás.

0: ¡Acha, acha!
1: ¡Otro, otro!
0: Oye, ni sabes, loco, estoy siguiendo una terapia para intentar no ofender a la gente.
2: ¿Y qué tal te va?
0: Pues mejor que a ti haciendo dieta, sí me va.
3: ¡Otro, otro!
2: Dice Wilson.
1: ¡Wilson!
0: ¡Señor Wilson!
2: Wilson, felicitaciones.
4: Te da vergüenza, Wilson.
2: Han detenido al falsificador de títulos universitarios. Pero ha escapado, teniente. ¿Cómo es posible, agente Simons? Doctor Simons, para usted, por favor.
0: ¡Ocho, ocho! Ranchito, ya, hijo, venciales, viejo, tranquilos.
2: Dice que una mujer en el 25 aniversario de su matrimonio, con mucha ilusión, de esa noche se viste de lencería fina.
3: Uy.
2: Con medias, ligueros y tacones de aguja incluidos. Se pinta radiante y se pone de ese perfume intenso, ¿no? Entra insinuante en la habitación y se planta frente al marido, que está ahí frente al televisor leyendo el periódico.
0: Cariño, cariño, ¿recuerdas cuando nos casamos un día como hace 25 años? Aquella noche de bodas me dijiste, te voy a besar ahí donde, ya sabes, hasta secártelos. Te voy a acariciar, ya sabes, hasta que se te caigan. Te voy a hacer flow flow hasta que te vuelvas loca. No tienes nada que decirme hoy en estos 25 años después, mi amor.
2: El marido pensativo le mira de arriba y abajo y le dice, misión cumplida.
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0: llenos de energía. Ustedes en la oficina, en el local comercial. Y los emprendedores en el centro histórico nos están comentando. Dice Normita Reyes, nos envía saludos desde su local comercial allá en la calle Cuenca.
1: Lindo.
0: Ese es al lado de la iglesia La Mercedes. Sitios específicos que escuchan América Estéreo con parlante activo y el volumen necesario para que ustedes y nosotros le pongamos ese ambiente de sabor. 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

0: Angoja en el diario vivir de cada persona, ¿no? Sí, pero siempre los problemas hay que separar, ¿sí? Ya sabe. 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
3: En este martes especial celebrando el Día del Locutor. ¡Sírvanse, locutores, colegas! ¡Salud! ¡Amigos! Servimos cinco copitas cargadas de sentimiento, recuerdos y una pizquita de picardía. Cinco canciones para los que aman, para los que extrañan, para los que dicen, ya la olvidé, mientras miran su foto por décima vez.
4: ¡Ay, ay, ay!
3: Mi estimado
5: Gabo Julián.
4: Por favor, envíenos audio al 098-149-8015 con su tema favorito para el locutor Caliche, que está de festejo.
3: Y aquí, señoras y señores, alistamos este recorrido de emociones que cortan venas, pero con estilo. Bienvenidos a Cinco Copitas en América Estéreo.

0: ¿cómo están? Una excelente tarde, un saludo a las cinco copitas. Por favor, por nuestro amor de segundo Rosero.
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0: Andresito, buenas tardes. Que tengas un feliz día. ¿Me puedes complacer con la canción Los Caminos de la Vida de los Antares, por favor? Que tengas una feliz tarde, Cariche.
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0: Calichito, que el Señor te bendiga. ¿Me puedes ayudar con la canción de Juanita Burbano, Volverás, por favor? Un buen día, gracias.
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Perfectísimo, perfectísimo sabor. Al mediodía con las 5 copitas con los maestros Gabo Julián y el Calichito, échele. Saludos para mi esposa Marta Cas con el Comité del Pueblo, que están a full sintonía de las 5 copitas. Un temita de Arcia Costa, échele.

0: Pepito, ¿cómo estás? Buenas tardes. Escuchando cinco copitas en la mejor América Estéreo. Les saluda su bien amigo Loco Alejo. Por favor, el tema, mi compañera, por favor, de segundo rosero. Muchas gracias. Excelente martes para todos ustedes.
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0: buenos días. Feliz día, Calijito. Por favor, el auto fantástico. Gracias.
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presentes ahí en los Estados Unidos. Un abrazo fortísimo para Giselita Armijos, que nos está escuchando allá en Manhattan, que escucha América Estéreo. Saludo para ustedes en España, en toda Europa, ecuatorianos que también

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0: Plaza San Golquide, disfrutar de un delicioso cortadito. O un poquito más allá, Selva Alegre y los sabrosos tules.
1: ¡Qué rico!
0: O irse a Cayambe y disfrutar de un bizcocho sabroso con un yogurcito. O un desayuno con chocolate en la mañana. ¿Qué le parece, DJ Gabo Zarzosa? O saltar a Joa, ¿no? Algún viajecito y disfrutar de un sabroso queso hecho en Joa.
1: También la pesca deportiva también en Joa, ¿sí?
0: Le deseo visitar San José de Minas. Que usted
1: también. ¿Sí
0: conoce San José de Minas?
1: Claro.
0: Hermoso, que ustedes conocen Perucho, Ambuela.
1: Allá en Perucho tengo familia, pues qué
0: lindo. Claro. Tierra de mandarinas, con razón, pues.
1: Y aguacate. Oh,
0: Machachi, la tierra del chagra. Las emociones. También, por supuesto, en Pinta, cómo no, subir a la Antizana, disfrutar e irse a Cotopaxi. Bueno, Ecuador tiene un sinnúmero de bellezas para que usted lo disfrute. La música que nos encanta siempre. 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

¡Bien rico! Le quiero enviarle el saludito para Lipirisa Valencia. Nos está escuchando ella en Cumbayá presente. Tumbaco también.

0: por celebrar en este día martes y Jaica, Mozart Sosa.
1: Hasta el día de mañana, por favor, abríguese que parece que va. Hoy vamos a apoyar a Argentina, Calichito.
2: Che.
1: Tenemos ya un equipo sudamericano.
2: Mira,
1: che. Logre ganar en este mundial que hasta ahorita nadie de la Conmebol ha logrado ganar.
0: Sí. No, Argentina tiene experiencia, tiene buenos jugadores a propósito. ¿Sí?
1: Leo Messi, que mira, bobo.
2: Mira.
0: Gracias, mi gente. Por favor, un rico almuerzo, un resto de la tarde. Siga junto a América Estéreo, la campeona del Ecuador.
1: Saludito para J11, el Jumpy, que está en sintonía para Procámara.
0: Lindo. Gracias a ustedes. Ramirito Granizo en el sur de Quito. Ahí está toda la familia de Granizo Sales. Un abrazo. Mi gente, a continuación, bien, ahí está.
1: Ya está
0: bien.
1: Corriendo.
0: Apoyando a la Argentina, viene. Ramirito viene con compras, Ramirito. Ramiro Díaz les presenta los sonidos de América. A continuación, mi gente bella, besito para ustedes, buen provecho y sea feliz, no se amargue. Esto fue
1: Vacilando
0: la mañana.

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0: 13:05 y 13:05 marca nuestro reloj en esta tarde de día martes ya 16 de junio de 2026. Enorme placer ya ponernos en contacto luego de haber disfrutado de la presencia de Carlos Rodríguez del Caliche y Gabo Zarzosa en Vacilando la Mañana. Soleadito el día de esta jornada acá en Quito, y claro, también esto ayuda para que nos llenemos de energía, ¿verdad? Para cada una de las actividades, y la resiliencia que tiene el ecuatoriano es importante. Haga frío, haga calor, siempre está ahí pendiente, estamos, ¿verdad? De cada una de las labores que tenemos que cumplir, y aquí estamos junto a ustedes ya para disfrutar de los sonidos de América, este encuentro con nuestra identidad cultural reflejado en sus ritmos, a través de sus instrumentos que vienen desde la ancestralidad y que han ido también calando dentro de las nuevas generaciones, gracias al trabajo de los compositores, arreglistas, de los músicos que tiene este continente. Gabo Zarzosa está en la parte técnica para garantizar un programa realmente extraordinario, y la presencia de ustedes lo complementa de forma eficaz, porque nos sintoniza a través de 104.5 en FM Estéreo, cubriendo la gran parte de nuestro país, y lo puede hacer también a través de nuestra página, a través de nuestras redes sociales, América TV, canal de televisión que está en 4K, y también las aplicaciones móviles, que las descargue totalmente gratis. Así que no hay pretexto para no estar en sintonía de la campeona del Ecuador de América Estéreo, allí en cualquier rincón del planeta en donde haya la conectividad necesaria para estar junto a ustedes. 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Estamos de fiesta, estamos permanentemente alegres, y que se refleje también a través de la música que proyectamos ya a esta hora de la tarde. Este tema que precisamente los amigos de Hayek lo titularon Fiesta.
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13:14 y vaya, ¿no? Estas cosas maravillosas que tiene este continente, este país que es multiétnico, multicultural, reflejado en estos ritmos espectaculares como nuestro San Juanito. Un ritmo que quedó establecido así porque se lo ejecutaba y se lo bailaba, sobre todo en las fiestas de San Juan, que ya están próximos a llegar, ¿no? Y alguien me decía que estamos ya festejando el Inti Raymi. Hoy se hacen muchas celebraciones, pero la fecha exacta de celebración al coincidir con el solsticio es este domingo 21 de diciembre. Ya les vamos a comentar algo de esto, por qué se celebra, ¿no? Este famoso Inti Raymi, que es una celebración ancestral en homenaje al sol. Las 13:15, por acá inscribían también a su mamita, su abuelita, y nos decían que a qué horas juega Argentina. Estamos pendientes, ¿no? También del fútbol. Hoy hay 3 partidos, estábamos revisando acá. A las 14:00, estos son todavía partidos de debut de estas selecciones, ¿no? Francia se enfrenta a Senegal, 14:00, hora de Ecuador, obviamente está así. A las 17:00, Irak se enfrenta a Noruega, y un partido de gran atractivo, quizá el más importante para Latinoamérica, es el de las 20:00, cuando Argentina se enfrenta a Argelia. Ecuador sigue preparándose porque su próximo encuentro es el día sábado, este próximo fin de semana, ¿no? Que esperamos sea realmente un resultado que permita seguir pensando en avanzar en este mundial. El deporte, la música, une al país, y América Estéreo está para ser parte de esa unión con la buena música que tenemos para ustedes acá en esta tarde.

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0: 13:25. Qué canción, ¿no? Para dedicar a su hija. Un tema de los Jarcas con la voz de Gonzalo Hermosa. Ha grabado varios temas, ¿no? Como primera voz, una voz bastante grave que ha caracterizado a sus producciones. 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

13 horas ya con 42 minutos, sí, 13:42. Ahí veníamos con una selección de caporales, ¿no? Y la mezcla realmente extraordinaria de Gabo Zarzosa. ¿Quiere que mezcle algún ritmo en especial? Solamente nos puede escribir a través del 098-1498-015 al WhatsApp, pero también puede escribir a papá, a mamá para el gran sorteo de este día jueves. 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

0: Y que esta celebración del Inti Raymi acá en nuestro país, pero hay que entender que estas fiestas se realizan con un conocimiento maravilloso que tenían nuestros antepasados con relación a los fenómenos astronómicos, porque el solsticio, el equinoccio son fenómenos atmosféricos astronómicos que indican el cambio de estación en el planeta. Para aquellas regiones en donde hay cuatro estaciones, ¿no? El invierno, el verano, el otoño, la primavera, mientras que alrededor de la línea ecuatorial en donde está el país, manejamos exclusivamente las dos estaciones, ¿no? Invierno y verano. Con relación al Inti Raymi coincide con el solsticio de verano que se conoce en el hemisferio norte, porque empezaría el verano a partir del 21 de junio, que es la fecha de este año, mientras que al hemisferio sur sería el invierno. Claro, ya ancestralmente esto se lo celebraba como la fiesta de la cosecha, sobre todo del maíz, ¿no? Del maíz ya maduro, porque recuerden que alrededor del carnaval hay otra celebración andina muy especial, que es la del florecimiento, de la cosecha de los granos tiernos, que es el Paucar Raymi. Así que vamos a profundizar un poquito el día lunes, porque el día domingo será la fecha exacta de celebración. Mientras tanto, nosotros encantados de estar junto a ustedes, allí en casita, en el taller, en el medio de transporte, en donde disfrutamos la buena música de este continente.
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las 13 horas ya con 50 minutos y 13 horas con 50 minutos. Bueno, y también queremos saludar para quienes están en la sintonía. Aparte que nos están dejando los datos para inscribirles para el gran sorteo que premia a los Reyes del Hogar. Recuerde, el sorteo va a ser este día jueves 18 de junio. Muy atentos, pueden recibir una llamada de parte de la radio y son los ganadores, ¿verdad? Quien no contesta, lamentablemente, perderá el premio. Dice, buenas tardes, América la Campeona, un saludo para mi esposa Marta Casco en el Comité del Pueblo. Que tenga, dice, buen provecho. Está almorzando, entonces, a esta hora sí. Vamos a inscribir también para quienes en este mismo instante nos están dejando ya los últimos datos. Nos quedan algunos minutitos para seguir registrando toda esta información que llega a través del 098-14-98015. Bueno, ya tenemos las 13:51. Tiempo ya para despedirnos. Entonces, recuerde que enseguida viene ya Rodrigo Samaniego junto a Jonathan Carrera en Cuenta Conmigo. A partir de las 15 horas se ponen sin control el apóstol Pablo y Rodrigo Samaniego. Y recuerde que hay de por medio dinero en efectivo, hay dinero acumulado, ¿no? Usted participa y puede llevarse dinero para este fin de semana. Rendir homenaje a papá, ¿verdad? Hay que prepararnos entonces para rendir este homenaje y ahí puede tener los recursos. A partir de las 18 horas vendrá la música que huele a ese folclore extraordinario de Colombia, como es el vallenato, Locos por la Chicha y luego Memorias, esto y mucho más. Una programación extraordinaria a las 24 horas del día. Gracias a Gabriel Zarzosa en el soporte técnico, a ustedes siempre por la enorme sintonía que nos prestan. Buena tarde de lo que resta en este martes. Un abrazo. Hasta pronto.

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0: Not in a shy way. Oh no. 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I did it my way. Pero nomás es inglés perfecto. Por si acaso. Para que vean nomás. Este programa es totalmente bilingüe. El inglés de Elvis. El inglés que cantaba Elvis. Inglés norteamericano. Para que vean. Hey, Trolley Fields. I took the blows. And did it. My way. Siempre lo hice a mi manera. I did it my way. No hay nada que hacer. Elvis es Elvis. Por eso es el rey. Aquí empezamos. Hola, ¿qué tal? ¿Cómo están? ¿Cómo les va? ¿Cómo han pasado? ¿Qué me cuentan? ¿Cómo les ha ido? ¿Cómo va todo? Only you. The Platters. Me llamaba un señor. Es que ¿cómo yo les contesto? Pues ya ven que pueden contar conmigo. Y muy dolido me decía que no sabe qué hacer, tiene un hijo de 5 años, vive en 10 años en Estados Unidos. Y la señora parece que tiene alguien más. Le dice, me voy a una graduación, se fue a Alaska. Y él se quedó ahí en Washington. Y resulta que le pregunta, le dice, ¿por qué te fuiste? Pues yo te veo tus mensajes con tu ex. Separémonos, dice, no, yo me fui por la graduación de mi amiga, pero sí, mi ex estaba ahí, estaba con la esposa, pero yo no quiero saber nada de él, no quiero saber nada de ti, me quiero separar, no quiero saber nada. Después de 10 años el hombre no sabe qué hacer, le digo, sí, está duro, le digo. Pero cuando una mujer ya no quiere saber nada del hombre, le digo, puede ser que a lo mejor en realidad ella ya tenga otra persona. Le digo, ¿usted se ha preocupado en saber eso? Me dice, no, es que yo paso solo en el trabajo. Tanto absorbe el trabajo en el extranjero de las personas que se olvidan hasta de sus parejas estando viviendo ahí. Y no es un año, 2 años, son 10 años. ¿Cómo darse cuenta que la esposa está con alguien más? No quiero saber nada de ti, no quiero que te me acerques, o sea, en realidad no quiero nada. Y el hombre no sabe qué hacer, le escuché, ¿no? Más que todo no sabemos qué hacer, por eso este programa se llama Cuenta Conmigo, porque les escuchamos. O sea, muchas veces la gente lo que quiere es hablar con alguien y aquí estamos, para escucharles y saber cómo están. Don J, feliz día del locutor, bien sabido. Buen día, Don J, hoy es el día del locutor. ¿Usted considera locutor o periodista? Porque yo le diría que usted es un periodista. Yo soy un simple contador de historias, nada más. Buenas tardes, Don J, ¿se haya conectado a la cadena nacional América la Campeona? Por cuestiones de trabajo, ando lejos de la mujer que amo. Les saludo desde Zulema, escuchando vía online. Por favor, un saludo para Mirta Margot en Puembo. Gracias, Don JC. ¿Cómo saber si una mujer ya no quiere nada con uno o si una mujer está con alguien más? No quiere tener intimidad, primer punto, sí, válido. Todo lo que usted haga ve mal, puede ser. O viceversa también, no, el hombre ya no quiere tener intimidad con la mujer. ¿Por qué? Porque a lo mejor todo el mundo decía andas entretenido. Pero ¿cómo poder saberlo en verdad? Doctor, buenas tardes, un saludo fortísimo para don César y Katy en San Carlos. Buen día, Doc, que le contraten al detective Medina que vaya en taxi a Estados Unidos y que lleve a contar saludos. No se burlen, estamos hablando en serio. El hombre me llamó fuera de los horarios, de 2 a 3 desde el horario, pero el hombre me llamó desesperado. Me dice, por favor, dice, yo sé que no es horario, pero le quiero contar algo. Le digo, ¿qué le pasa? Y me cuenta. Le escuché, que es lo más importante, ¿no? Y le dije, vea, lo que sea de ser que tenga que ser, pero si ya se fue a Alaska solita, deja al niño. Y le dice, si es que quieres hacerte cargo el de niño, hazte cargo, a mí sí ya me da muy mala espina. Creería yo que ya hay otra tercera persona ahí, y entonces le dije, no es que sea malo, pero he dado mi opinión sincera, pragmática y práctica. Y que es algo que no me parece que sea correcto, ¿no? Una mujer es madre antes que mujer. Y un padre, un hombre es padre antes que hombre. Porque pueden tener otra chica, pueden tener muchas amantes, 2, 3, 4, las que sean. Pero los hijos son siempre lo primero. Buenas tardes, don J. Préstamo hecho a una ex durante una relación, ¿se cobra o se olvida esa deuda? Creería yo que sí se puede cobrar. Creería yo que se debe cobrar. Hola, ¿te acuerdas este asuntito? Ten la bondad, ya no somos pareja, no somos nada. Creo que lo más cortés y equitativo es que me pagues. Por favor, págame lo que me debes. Y el hombre o la mujer, por caballerosidad, deberían reconocer y pagar. Aló, buenas tardes, les escucho fuerte y claro. ¿Cómo están? Temas álgidos los de hoy, ¿no? Y son gente que ha llamado y gente que ha conversado conmigo. Me dice, quisiera que la gente me dé un consejo. No lo sé, a veces la gente está dispuesta a decir algo y otras veces no. Yo soy muy de frente, entonces le dije, sin que usted se moleste, porque el hombre llora, se siente mal, sobre todo por su criaturita de 5 años. Le digo, pero vea, si la madre le dice, haz lo que quieras, haz los papeles, yo te firmo nomás y te quedas con el niño, eso me da a mí la impresión de que la señora ya no es madre, es mujer. Y está dejando su responsabilidad como madre. ¿Para qué? Para poder estar sola, tranquila, sin que nadie la moleste. Don Jota, ¿cómo le va? Yo creo que cuando hay desprecio o no con esa palabra, pero frialdad, desinterés y esa falta de afecto, pues creo que lo mejor es alejarse. Así hay o no hay otra persona, ahí creo que el quererse uno mismo y valorarse es mejor alejarse por amor propio. Buenas tardes, don Jotita. 100 de 100, la señora ya tiene otra persona. Mejor es abrirse y seguir el camino aunque duela, pero pasará con el tiempo. Buenas tardes, don Jota. Saludos desde Carolina del Norte, Charlotte. Hay fuerzas para el amigo. Ahí está. Buenas tardes, don Jotita. Al compa que dice que no sabe qué hacer, eso no es nuevo o no es de hoy. Si a un joven le pasa, no se diga en personas más adultas. Hay que ser varón, ponerse los pantalones y alejarse. La señora no se merece un hombre que ha dedicado su tiempo, su vida a trabajar por darle una mejor vida a la persona que se ama. Me pasó, dice, y yo sí me alejé. No todas las mujeres son buenas madres, dice el señor Santa María. Eso es lo que estoy diciendo, pero yo creo que deberían primero fijarse en que son madres, son padres. Nadie les dice que no rehagan su vida, nadie les dice que no se enamoren de alguien más, pueden hacerlo. Pero siempre la prioridad deberían ser las criaturas. Pienso yo. 7:13 en los teléfonos celulares hay mucha información para los infieles. A las mujeres les duele la cabeza y no quieren tener nada, se arreglan más de lo normal. Pero eso también puede ser circunstancial, ¿no? La mujer se arregla porque quiere verse bonita. Y el hombre igual se arregla porque quiere verse bien. O sea, no van a salir a trabajar en calentador, en chancletas, sin bañarse, con los pelos levantados. No, yo creo que hay que tener un mínimo de respeto hacia el lugar donde se trabaja. Y eso no significa que, ¿para quién te arreglas en tu trabajo? No, pues. Buenas tardes, doctor Mortis. Si le puede decir al oficial Pelos de Gato Muerto que ya es hora del mejor programa. Sus amigos del taller Sellos en Madera. Gracias, Panamá. Aló, 2904-121 y 2904-127. ¿Qué opinan? Cuéntenme. ¿Qué opinan de esto? ¿Es verdad que cuando la mujer es indiferente es porque y hay alguien más? Difícil pregunta, compleja, pero puede ser cierto. Buenas tardes, don Joto, y juega mi país, Noruega. Buenas tardes, está incompleto el caso, se debería escuchar a las dos partes. Tiene usted razón. Tiene usted razón. Podríamos escucharle a la señora, pero bueno, la señora no llamó llorando a pedir ayuda. Llamó el hombre. Y le fue a buscar al aeropuerto a su regreso de Alaska. Y ahí es cuando ella le dice, a ver, fui, le vi a mi ex, estaba con su esposo y no pasó absolutamente nada. Yo no quiero nada con los hombres. O sea, ella está hablando por despecho con el ex. O sea, yo sé que se necesita la otra parte, pero con la poca información que tenemos, podríamos decir que a lo mejor él quiere rehacer, pero es ella la que no quiere porque... Ahora, y como usted dice, el problema es de dos. Puede ser que ella también tenga su versión, ¿no? Aló, le escucho fuerte y claro. ¿Qué creen ustedes? ¿Cómo saber si tu pareja tiene a alguien más? Es que hay ya una tercera, pero una, como vulgarmente se dice, le calienta las orejas, ¿eh? Cuando comiencen a escuchar música que no lo hacían. Buenas tardes, don Jota. ¿Cómo música que no lo hacían? No entiendo. ¿Música romántica de pronto? Buenas tardes, don Jota. A ver qué dice aquí, esperemos un ratito ya. Buenas, don Jota, se creo que afuera la gente cambia. Le cuento que hace 5 años la esposa de mi cuñado migró a USA con su hija. Al año le envió los papeles de divorcio a mi cuñado y él tuvo que formarle. Lo paradójico es que él se fue hace 4 años a USA y se casó con una ciudadana americana. Él ya está legal y la ex está ilegal cuidándose de la migra. No entendí. Hace 5 años la esposa de mi cuñado migró a USA. La esposa de mi cuñado. Con su hija al año le envió los papeles de divorcio a mi cuñado y él tuvo que formarle. Firmarle ha de ser, ¿no? Lo paradójico es que él se fue hace 4 años a USA y se casó con una ciudadana americana. Él ya está legal y la ex está de legal cuidando de la mía. O sea, qué suerte de él, encontró el amor rápidamente. O tal vez no. Don Jota, buenas tardes. ¿Qué será de su investigador Medina que le contrate a él? No lo sé. Don Jotita, eso de no querer tener intimidad, desprecios o no valoran, ¿es normal en una mujer embarazada? Pregunta. Porque mi esposa está así. ¿Y cuánto tiempo dura? Porque ya tiene 3 meses y no sé hasta cuánto podrá soportarlo. En estado de embarazo es diferente la psicología femenina. Ahí sí necesitan ayuda de un profesional. Acudan a un profesional porque la esposa cuando están embarazadas es un cambio hormonal que afecta la conducta. No está por demás, busquen ayuda psicológica. Buenas tardes. A veces también es mejor soltar y tener amor propio de uno mismo y solo con el tiempo sanará el daño ocasionado. Con carrera, saludo a todos los panas que hacemos el programa. Estoy saliendo de una cirugía total de rodilla. ¡Oh! Operó rodilla. Usted es médico, según me escribe. Buenas tardes, don Jonathan. Sí es verdad que cuando la otra pareja tiene una nueva persona, pues se está conociendo, todo le molesta. Y la última, cuando dice tenemos que darnos un tiempo. Eso sí es bien duro. Un saludo para mi esposa Marta Casco en el Comité del Pueblo, cadena nacional, en todos los locales y abastos. Qué chévere, sí. Una vez estuve por ahí. No me acuerdo por qué, por algún tratamiento médico creo que fue, y en verdad. Cadena Nacional Radio América en el Comité del Pueblo. Don Jota, con respecto al tema, sí es verdad, cuando las chiquillas que no tienen interés en la persona es porque ya hay otro. Ustedes están llegando a esa conclusión que yo también creo. Es pragmática, pero puede ser que, a ver, alguna mujer que nos llame y nos diga, no, ustedes están equivocados. No es porque tengamos otra persona, lo que pasa es que nos duele mucho lo que él hizo. Pero ¿qué habrá hecho? A ver, una mujer que sea sincera y que llame, porque sí me gustaría escuchar también la versión femenina. Hasta ahora tenemos la versión masculina, pero la versión femenina. Ojalá se escuche el programa en Alaska para que nos llame a dar la versión. No, ya volvió. Ya volvió a Washington y él le fue a ver al aeropuerto. Y ahí es cuando ella le dice, sí, me topé con mi ex allá, pero ya no hay nada. Hay confianza, te fuiste a Alaska todo el fin de semana. 7-3, don Jotita, como usted mismo lo dijo, ya buscan pretexto por todo. Ya le ven el pero por todo, incluso ya no se quieren cambiar adelante de usted. Y se arreglan más de lo normal para salir y muchas cosas más. Te lo digo con experiencia porque a mí me pasó eso. Ya voy 4 años de cepa. Falling in love. Buenas tardes, don Jonathan. Habemos hombres que somos tan desgraciados que sabemos que las mujeres son casadas y así hacemos el daño. Pero más no sabemos que destruimos hogares y los que pagan los platos rotos son los hijos. Yo por eso con una mujer casada nunca, ni loco. No más. Ahora imagínese que la señora solo recibió frialdad en todos los aspectos y ya se cansó de ese trato. Por eso quiere separarse y ahora que ve que le van a dejar, ahora le duele. Claro, es posible. Y en esa necesidad afectiva que están los migrantes, ¿no? Con esas tremendas necesidades afectivas que el hombre no se haya integrado, puede haber sido una causal del detonante de la separación, ¿sí? Saludos, don Pokémon, tal vez sea mi caso. ¿Algún consejo? Yo vivo con mi pareja 10 años más o menos, tenemos 2 hijos. La verdad, ya en estos tiempos ya no conversamos mucho, solo trabajamos en la intimidad, ya nada de nada. En este último día, al inicio, ella me decía que no quería, me sacaba muchas cosas. Ahora yo le dije que no quiero nada, la verdad ya no me apetece. Ya no le veo como antes. Peleamos mucho de mi parte, no estoy con nadie, ni tengo nada aparte, solo quiero estar en paz y tranquilo. Se ha perdido el interés. Un pensamiento de separación rodea mi cabeza. Pero si ya no tienen nada, ya prácticamente están separados. El problema son las criaturas, los dos niños, que yo siempre he dicho, a ver, se van a perdonar, van a volver, van a todo lo que quiera, pero no por los hijos. No les pongan esa carga tan inmensa a las criaturas de tratar de portarse bien, de ser buenos, para que papá y mamá no se divorcien. No. Yo creo firmemente en que tiene que ser el amor. Si no se despierta el amor entre ustedes dos, entonces, ¿qué más toca? Gracias tú por tu lado, yo por el mío. Pero jamás es que por mis hijos. No. ¿Acaso la señora no tiene derecho a decir hasta aquí sin necesidad de tener otra persona? Por eso es lo que buscamos y eso es lo que queremos saber. Usted dice que no. ¿Será? Buenas tardes, don Jonathan. Con respecto al tema, a veces no es así, pero en el desquite no hay venganza. Tal vez él hizo algo que dolió y se está desquitando. Puede ser. Don Jota, no comparto, no sé si estoy equivocado, pero si hay hijos o hijas, la esposa o esposo queda en segundo plano. Espero estar equivocado. Tendrían que ser en el mismo plano. Los hijos no pueden ser más que el esposo o la esposa. Porque al final los hijos se van a ir, ¿y quién va a quedar? ¿Cuál es el hogar? ¿Marido o mujer? Don Joto, un amigo se enamoró de una meretriz, él ya está en Colombia y dice que ella dejó esa vida, que ahora vende ropa por catálogo. Él está en Ecuador, pero dice que le ama, que ella ha cambiado. ¿Cuál es su punto de vista en este caso? Tienen todo el derecho de amar y tienen todo el derecho de molestarse, de enojarse y de exigir que la persona que amen también sea y entregue a la relación lo mismo que el uno entrega. Si es fidelidad, será fidelidad. Si es amor, será amor todo. Falling in love. 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Y para el pana que se aleje nomás, que habrá algo, otra mujer que sí lo valore. Lo mismo le dije yo, que si es de separarse, es de separarse y ya vendrá alguien más con quien no cometa los errores que cometió con su primera esposa. Y que le enseñe a ella también a llevarse bien con usted para que no cometan ambos los errores que cometieron en su pasado y que les vaya bien en el futuro, pensaría yo. 2904-121, 2904-127. Don Jota, buenas tardes. ¿Qué será de pensar? Hay veces que con mi mujer nos pasamos y hay veces que no nos queremos ver. Ja, ja, ja, creo que la compaginidad, que los signos zodiacales son muy diversos y hace forzar el carácter. No creo que Cáncer no se lleve con Tauro, ni que Sagitario no se lleve con Leo, ni que Leo con Escorpión son peleados. No creo. Yo creo, ahí sí, honestamente, los signos zodiacales con la relación de pareja no tienen nada que ver, hermano. Aló, buenas tardes. Dígame, le escucho. A ver, cuénteme, dígame cuál es su criterio. Hola. Hola, ¿me escucha? Buenas tardes. No me oye. A ver, ahí está timbrando. Hola. Hola. Hola, hola, hola, hola, hola, hola. Timbra, timbra, pero no conecta. ¿Qué será? Don Jota, las mujeres se casan soltera, viuda, separada, siempre tienen más de un pretendiente. Ya sea en el teléfono, en el trabajo, en la casa. Entonces, cuando una mujer es indiferente al esposo, al novio, obviamente, ya le gustó otro. Porque la mujer siempre encuentra en la calle lo que no tiene en la casa. ¿Pero qué le falta en la casa si tiene al hombre? Y ahí entra lo que la señora dijo. A lo mejor es indiferente. Y ahí es lo que yo digo. A lo mejor en el extranjero pasan ensimismado tanto en el trabajo que llegan y es solo a dormir. Cansados. Gente del extranjero que me llame, también les voy a permitir al 098-1498-015. Quiero saber, ¿han estado ustedes a punto de divorciarse porque la vida es tan absorbente en el extranjero que tienen que a veces planificar un sábado, un domingo para la familia porque caso contrario ni se ven? ¿Es así de duro allá? Y es pregunta seria, a ver, comunicarse, voy a permitir, 098-14-98-015, llamen. Hay que hacerse un examen de conciencia y si hay cómo reconciliarlo, hacerlo, si no, dejarlo ahí, dicen desde Estados Unidos. Don Jota, buenas tardes, no siempre una indiferencia, un alejamiento de una mujer es por infidelidad. Algunas veces porque se cansa de la rutina que lleva a diario. La mujer se cansa de un maltrato, del que no haya detalles en la intimidad, lo mismo. El no ayudar en casa, es mi opinión, válida, totalmente. Buenas tardes, don Jota. Hay mujeres que dicen que le tienen asco al marido durante el embarazo hasta que nazca el bebé. Ya se divorcian y no es culpa de él, ya son las hormonas. Yo creo que deberían buscar un psicólogo. Sí, pero la señora no está embarazada, por si acaso. La señora del caso del extranjero que les conté, no, o no sé. Sí. Al pana que está oyendo atentamente el programa, ¿no estará embarazado? Doctor, buenas tardes, soy la persona que le llamó ayer. Jamás le fui infiel, jamás le levanté la mano ni le he insultado, jamás. Solo que sí le di prioridad al trabajo. Pero fue por un bienestar de los dos. El abandono, el olvido también, mire usted. El abandono, el olvido pudo haber sido. Don Jota, buenas tardes, una pregunta. ¿Usted cree cuando hay deudas, estrés y no hay trabajo se ve afectado el matrimonio en la intimidad y como la pareja confirme? Claro, eso sí, porque el nerviosismo, el estrés tiene representaciones psicosomáticas o consecuencias psicosomáticas y una de ellas puede ser la falta de libido sexual, tanto en el hombre como en la mujer. Entonces, ¿de qué afecta el problema? Sí, por eso, vea, don't worry, be happy. Don't worry, be happy, don't worry, be happy, don't worry, be happy now. No te preocupes, sé feliz. No te preocupes, sé feliz, no te preocupes, sé feliz ahora. De pronto le estaba chantajeando con el hijo y ella se hartó de eso. Le dijo, bueno, te firmo para que ya le dejen paz. Entonces el señor, ya viendo que ya no le resultó, está dolido. No sabemos quién discute ni cómo, ¿no? Porque la una parte dice, no, yo no le digo nada. Pero puede ser que le esté diciendo algo fuerte. Don Jotito, buenas tardes, le saluda Victoria de los cuatro panes y una leche. Yo le comparto mi experiencia cansada de la infidelidad de mi esposo, con el que tuve dos hijos gemelos. Decidí conocer a otra persona y luego, siendo sincera con el padre de mis hijos, le comenté que estaba saliendo con otra persona con la cual me casé y me recibió con mis hijos. Somos muy felices. Hay respeto, que es lo importante, pero hay algo que hago todos los años: regalarle a mi ex esposo unas flores, ya que no fue un buen esposo, pero sí es un excelente padre. Recibí el consejo de mi compañera Eli, que me hizo entender que vale más estar en paz y regalarle flores. Chuf. O sea, en realidad no se llevaban, pero ahora se llevan más como ex parejas que cuando estaban casados, mire usted. Bueno, estar bien con uno mismo, sí, qué chévere. ¿Dónde está la Eli de los cuatro panes y una leche? No me acuerdo dónde se fue. Turquía se fue, ¿no es cierto? Siempre escribían los famosos cuatro panes y una leche. Las cuatro doctoras que son blancas, ¿cómo era? Las cuatro doctoras que son trigueñas y el un doctor que es leche. Por eso se dicen blanco, cuatro panes y una leche. Qué buen dato. Estos son grandes oyentes en el hospital. Y hasta ahora no sé en qué hospital, no me lo dicen. Tranquilidad, no se preocupen. Pero sigan escuchando el programa. Pausa comercial y volvemos.
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1: Estamos de regreso. 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

0: 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De Frankie Valli.
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0: En Turquía, bien feliz, extrañándonos a todos, extrañando la comida, dice que no ve la hora de venir en vacaciones para pegarse un jaguar locro, ja, ja, ja. La Eli de los cuatro panes en la leche, ya bien decía yo que está en Turquía. Don Jotita, no es que nos llevábamos mal, yo aguanté todo en silencio, pero un día me cansé y cuando hablé con él y me fui. Claro, es que muchas veces, ahí está, bien, por aguantar todo en silencio. Desde el principio era de que hablen, se ponían de acuerdo y a lo mejor salvaban el matrimonio. Pero cuando ya no hay nada que salvar, en vez de arreglar, terminan peor. Cierto es, yo opino eso. Pero bueno, ahora usted está feliz, está contenta y eso me parece bien. Buenas tardes, don Jonathan, por consultarle. ¿Usted sabe algo del nuevo estado de excepción? No. Buenas tardes, don Jonathan. ¿Sabe que no es así en mi caso? Yo ya estoy cansada de mi pareja. Porque me ha decepcionado mucho. Porque yo solo he progresado económicamente, sola sin él. Y es decepcionante saber que yo solo trabajo y él no tiene interés en progresar y bueno, tantas cosas. Que a veces ya no soporto su presencia y en mi vida no hay otro hombre, solo decepción. Tiene razón. Tiene razón. Puede ser que la decepción sea más grande y no tiene nadie, solamente que ya no quiero nada contigo. La mujer cuando se despecha es fregadísimo poder sacarle de ese despecho. No imposible, pero sí es fregado. Buenas tardes, doctor. Yo como mujer me sigo manteniendo soltera. Tengo mis 58 años y mi hijo...

0: Ya los que se pueden divorciar de mutuo acuerdo con un poder, pues en una notaría están en 2 horas divorciados, hermano. Buenas tardes, don Jotita. Si es la relación con mi pareja, solo nos vemos en la noche por motivos de trabajo. Y una vez al mes pasamos juntos un fin de semana. Sí, la vida en el exterior es muy, muy, muy dura, dice. ¿De quién, pero? ¿Del ex? No entendí. Don Jota, en mi parecer, también es para llamar la atención para que tomen conciencia que es un matrimonio y no una relación de novios que se puede terminar y regresar. No, ya no quieres saber nada. La señora le dijo que ya. Hasta ahí llegó, le dijo. Pero él está intentando luchar. También por lo que viven allá solos, ¿no? Entonces, de pronto, a lo mejor la soledad hace que se valore o se sobrevalore, sería la palabra, la falta de cariño. Entonces, cualquier cariñito le sobrevaloramos. Don Jonathan, ¿qué opina que unos fueron a romper los vidrios porque no le devolvían el dinero que dieron para un carro que han vendido como a 5 personas el mismo carro? La solución no está en la violencia, la solución está en los mecanismos legales para la devolución de cosas. Denuncien por estafa o lo que sea, busquen abogado y ya. No creo en la violencia para solucionar los problemas, para eso están los jueces, los juzgados, los sistemas judiciales. Que no creamos en ellos tal vez, pero para eso están. Estoy ceciando mucho de pronto, es por lo que estoy chupando caramelo, por si acaso. Tuve que chupar caramelo porque me empecé a sentir un como bajón de azúcar. Ya saben, soy diabético, entonces me tuve a tiempo, por fortuna, una compañerita ha tenido caramelos y me regaló 2 caramelitos. Y ya me volví el color, porque estaba así medio blancuzco. Don Jotita, tal vez me equivoco, pero si la relación es 50-50, en mi caso yo no soy tan expresivo. Pero regalos siempre le doy a mi esposa. No les hago faltar nada en casa y ella me dice que flores y regalos ok, pero ella nunca me hace algún presente o algo. ¿Qué opina? ¿Hable? Insinúele de buena manera. ¿Qué fue, mijita? ¿Cómo te va? ¿Te gustaron las flores, mi amor? Ya ves, cualquier día te caen unas flores. Y tú a mi pobre no me das ni una flor, ni un cariño. Dame besito, dime gracias. Así. Vamos, ganándole a la esposa. Haciendo que ella también se interese. Dice el señor que no le ha agredido a la señora, pero vas y le das un abrazo y te diga cuánto me va a costar. O que te esté celando porque sí y porque no. Tal vez le diga agradece que te mantengo. ¿Quién se va a fijar en ti? O le das de comer, diga para eso no comas, cuánto dinero te doy. Claro, puede ser que con ciertas palabras le molesten. Y si usted no le aclara que son bromas bobas, y si deja de hacer, y no deja de hacer esas bromas bobas, pues obviamente la mujer se va a enojar, po. Normal, po. ¿Cómo está, don Jota? Si a la mujer le hace falta algo en el hogar, ¿por qué nunca lo comunica? Esa fue mi situación. Ella quería que adivinara lo que ella quería. Usaba frases como, tú deberías saber lo que quiero, o deberías rogarle un poquito más. Hasta que me cansé y ahí quedó la relación. Oh. Complicado. A ver, hay un señor que estaba llamando. Les dije que a los que están en el extranjero pueden marcar al WhatsApp para que nos cuenten. Sí, es cierto que la vida es tan absorbente que acá no se divorcian, pero allá se divorciaron rápidamente porque no compartían nada. La gente allá tiene que tener 2, 3 trabajos para poder salir adelante y a veces no se ven con la pareja. Y sí, sí es duro. Don Jota, buenas tardes. Hoy me divorcio a los 20 años de casado. Porque la mujer nunca me complace. Eso es muy duro, volver a comenzar de nuevo. El sexo es muy fundamental. Por favor, un consejo para esas mujeres. Yo me voy al extranjero mañana. Mis hijos quedan bien y yo echo pedazo. No se olvide de sus hijos, que siempre son sus hijos. Ahora tenemos una llamada del extranjero. Hola, buenas tardes. Dígame, señor.
1: Aló, mi doctor.
0: Hola, ¿cómo va?
1: Bien, muchas gracias. Reciba un cordial saludo desde Atlanta, Estados Unidos.
0: Oh, qué chévere, Atlanta. Ya está, sí, calor allá, ¿no?
1: Sí, sí, mucho calor.
0: Ya está calor.
1: Mire, doctor, en cuanto al tema que está tratando en el programa, es un tema muy difícil, pero lo que yo opino es que la relación entre pareja tiene que estar convalidada con el amor. Acá es muy difícil tratar todos los días. Se sale en la mañana oscuro, se regresa en la noche oscuro a la casa.
0: Ya.
1: Porque es

0: tan fácil endeudarse. Le da muchas facilidades que usted entra a un dealer y sale ese mismo día manejando un auto. Es tan fácil endeudarse en una casa que usted da su identificación y el realtor lo llama solo a firmar los papeles para una casa. Pero es tan difícil pagar. Como un país capitalista, lo endeudan para que usted aquí trabaje como un esclavo. Es muy difícil estar con los hijos. Para estar con los hijos, cuando ya son adultos, hay que pedir cita y decirles, mira, el próximo sábado quiero almorzar contigo y con tu mami. Y dicen, no, porque tengo que trabajar. Es por las obligaciones económicas en el país capitalista en que vivimos.
1: ¿Tan duro es? ¿Tan duro que no se ven semanas enteras la familia?
0: Así es, se ve en la mañana y se ve en la noche. Pero cuando del cansancio que se llega a la casa, ya se llega solo a dormir nomás. O sea que el sueño americano está bien dicho, acá pasa solo durmiendo. Se sale los fines de semana a las tiendas a comprar comida y lógicamente le estoy hablando como una persona responsable. Ya. Porque aquí el libertinaje sí hay lo que usted quiera en la esquina.
1: Pero, ¿y cómo juntarse, cómo unir a la familia ahí con esos horarios tan extremos?
0: Se une con la responsabilidad, con el amor. Porque a los hijos hay que darles el ejemplo.
1: Ya.
0: El ejemplo de que tienen que vivir y tienen que ser responsables. Este es un país de progreso.
1: Ya.
0: Sí, pero también de sacrificio. También claro. se sacrifica mucho la situación de amor con la familia.
1: ¿Usted tiene hijos grandes?
0: Sí, acá tengo dos hijos.
1: ¿De qué?
0: Mi esposa y dos hijos. Ya son profesionales prácticamente. Los profesionales está por ser profesional. Se graduaron acá en Estados Unidos. Pero yo vine recién hace 8 años, ¿verdad?
1: Ah, recién nomás.
0: Recién hace 8 años, sí. Sí. Entonces, el amor que se da con la pareja hace que los hijos también progresen y sean responsables. A mis amigos compatriotas que están por acá, yo les digo que nunca, nunca, nunca, nunca se olviden del Ecuador, de su país. Porque aquí dicen, por ejemplo, y he escuchado algunas personas que dicen, hablan los más chingones de no sé qué. Hablan eso. No. Es nuestro país, es nuestro dialecto, son nuestros temas.
1: Nosotros dejos.
0: Tenemos que decir aquí, son nuestros guaguas, no nuestros chavos. No, nosotros somos ecuatorianos.
1: Ya.
0: Sobre todas las cosas, yo me siento feliz de ser ecuatoriano. Yo le voy a mandar cuando a mí me felicitaron hace un año aquí en la empresa y me publicaron. Somos 1800 empleados, de los cuales somos solo 7 ecuatorianos.
1: ¡Oh!
0: Qué chévere. De los 7 ecuatorianos y de todos, a mí me publicaron en la empresa felicitándome como el mejor empleado de la empresa.
1: Qué bueno, le felicito yo también.
0: Eso es Ecuador.
1: Eso somos nosotros, trabajadores, honestos, que le metemos riñones a la vida.
0: Sí, me quebranto porque amo a mi Ecuador.
1: ¿Extraña?
0: Mucho, mucho.
1: ¿Qué extraña más? Llore, mi querido amigo, llore. Ajá. Estamos aquí para llorar con usted, pero también para felicitarle que sigue adelante. ¿Qué extraña? Ahí entre lágrima y lágrima, ¿qué extraña, mi amigo?
0: Mi familia.
1: Ya.
0: Mis niños, el amor, el alboroto de la Marín.
1: ¡La Marín! No extraña los robos en la Marín, ¿no?
0: el alboroto de los buses.
1: Ya.
0: El alboroto de la gente, yo soy del vivo en la bota.
1: Ya.
0: El alboroto del comité del pueblo, esas cosas extraño.
1: Los pescados de la bota.
0: Los pescados de la bota, las salchipapas de la esquina, la tienda de la esquina. No se imagina, acá es otra cosa. usted sale a comprar con $100 y compra solo tomates, unas 4 libras de carne y se acabó el dinero. Así como se gana, se gasta.
1: Así es.
0: Imagínese que cuatro tomates cuesta alrededor de $9.
1: Claro.
0: Grandes. En cambio allá, 10 tomates por $1 y con yapa.
1: ¿Cómo se vive, se gasta ya, ¿no? Es duro.
0: Sí.
1: Mi pana.
0: Es duro.
1: Cuando quieras llorar, siga llamando, seguimos llorando. Pero también vamos a recordar el país con alegría, pues.
0: Por supuesto. Oh,
1: una fritadeta, un ponchecito, sí, papitas con cuero.
0: Hay tiendas aquí que venden cebollados en lata, el atún.
1: Meta ganas a la vida, mi amigo.
0: Sí,
1: meta ganas.
0: Sí.
1: Vamos ahí.
0: Estaba metiendo.
1: Meta ganas ahí, con fuerza por mi Ecuador del alma.
0: Lo visito y le voy llevando sus jarritos que tanto le gustan.
1: Ya. ¡A la jarrito! ¡Qué rica que es esa jarrito!
0: Listo, mi doctor.
1: Aunque claro, el Orangene de Mora tomarás, ¿no? Para que recuerde al Ecuador. Esa, qué buenaza, qué.
0: Un abrazo y saludos, mi doctor.
1: Ya nos vemos, cuídese mucho. Qué lindo esa gente llorando con nosotros. Se quiebran por nuestro país, por su país, por sus cosas, pero también le recordamos con alegría. Don Jotita, buenas tardes. Las mujeres nos alejamos de nuestras parejas porque hay muchos factores. Son fríos, son indiferentes. La monotonía y porque ya se acabó el amor. Lo que sí deberemos aprender es ser sinceros y decir las cosas de frente. Buenas tardes al más grande de la Radio América, Don Jonah. Yo llevo 8 años con mi segunda mujer y ella no le gusta el delicioso, dice que no es importante en la relación. Y ahora me dice que es la premenopausia. Yo soy menor para ella y yo estoy pensando en separarme. Tengo 2 hijos con ella, la verdad no sé qué hacer, mi don Jonathan. Si es la premenopausia, busquen ayuda psicológica. Busquen ayuda profesional. Es una respuesta psicosomática, claro. Busquen ayuda. Un buen paso haberlo dicho aquí. Pero nosotros solo le podemos escuchar, más de eso no. Porque uno no es experto en psicología, medio, un aconsejador ahí de medio pelo, pero de ahí no pasábamos. Buenas tardes, don Jotita. Dicen que si se ama a una persona hay que dejarla ir, porque así se demuestra el verdadero amor. Pero me preguntaba cómo se hace si esa persona también ha sido una gran amistad. ¡Uy! Le pegó feo en el centro, hermano. Porque a lo mejor estás con una mujer que piensas que amas, pero es solo tu amiga. ¿Y no es mejor quedar como amigos? Si ya como amantes no pudimos, como esposos no pudimos. Buenas tardes, don JC. Sabe que no somos casados con mi pareja, llevamos 11 años de relación, pero se alejó de mí, me bloqueó y más cosas. La verdad, yo siempre no he sido el mejor, supongo que por eso es que se alejó de mí. La verdad que no somos casados ni tenemos hijos, pero sí me ha afectado. Claro, ¿qué consejo me diría don Jonathan? Macho, fuerza. Si es de reconquistar, la reconquiste, pero si ya no hay nada... Gracias y siga caminando, hermano. Cójalo, funda de productos Drocar. Buenas tardes, yo también fui la mujer más infeliz toda la vida, maletas físicas y psicológicas. Nunca me dio un regalo, solo tengo malos recuerdos. Estuvimos juntos 30 años cuando tuvimos 4 hijos, es verdad, ya llevamos 10 años separados y ahora no llevamos bien cada uno por su lado. Somos felices, claro. Si vivieron un infierno y ahora están separados, felices, obvio, no se llevaban bien, juntos eran fósforo y dinamita, se encendía nomás y blum, blum, blum. Son cosas que no necesitan tener otra persona para cansarse, ¿cierto? Don Jotita, ya salieron las mujeres empoderadas y está bien. Una mujer tiene que ser empoderada de su condición de mujer y un hombre tiene que ser empoderado de su condición de hombre. Ni uno ni el otro merecen vivir un infierno. Lamentablemente, don Jota, le comento, yo compré un teléfono a la empresa, la cual ya acabé de cancelar hace 15 días, estoy pidiendo la factura y me dicen que debo esperar un mes para la emisión de la factura, lo cual según el contrato dice que la factura la entregan una vez cancelada. Revisé en la función judicial y el representante de esa empresa tiene 30 demandas por cosas similares. Entiendo que la violencia no es buena, pero lo que no hace la ley, pues se presiona con violencia. Lamentablemente, así estamos en Ecuador. No, señor. La violencia nunca será salida. Espere el tiempo correspondiente y ya le han de dar una factura. Don Jotita, cuando intervienen las falsas amigas que viven causando el divorcio por pasar con esa amiga, siente que el esposo es un estorbo entre ellas. Y además influye la religión, ya que según esa religión, siendo uno católico y el otro cristiano, se dice que la cristiana vive en pecado. Esa separación es inevitable por exigencia de esa religión. La religión influye en las relaciones sentimentales, sí, indudablemente. Yo creo que sí. Pero creo que también el amor vence toda condición filosófica, política, religiosa, deportiva, también lo creo. Los pastores, los curas, los sacerdotes, obispos, no están viviendo con ustedes. Es la pareja la que vive. Y es lo que tienen que entender hombre y mujer. Buenas tardes, don Jonathan. También pasa que las mujeres somos más independientes en lo económico porque trabajamos a la par. Y hay más libertad en salir solo chicas o chicos. Y eso enfría a las parejas. Les saluda Mercedes desde España. Se ha puesto muy de moda lo que usted dice, ¿no? Noche de chicas. Y salen todas las amigas sin los maridos. Noche de chicos y salen todos las esposas sin los maridos. Y viceversa, qué sé yo. ¿Y por qué no puede ser noche de esposos y salen los esposos juntos? ¿Por qué no? ¿Por qué buscamos nuestra propia independencia? Cuando no comprendemos que ya nos casamos. Sí, tú quieres tu espacio, yo mi espacio, pero el espacio compartido es más importante porque va a hacer que vivamos mucho más tiempo juntos. Yo no estoy de acuerdo con eso, perdónenme, yo no estoy de acuerdo con eso. Don Jota, yo conozco personas que en el matrimonio no se llevaban bien. Se separan, ahí sí dicen que se llevan bien. Yo en mi caso, cuando me separé, fue una sola, jamás volví a cruzar una sola palabra. No entiendo cuál es el chiste de separarse si se van a verse todos los días y a llevarse bien. Yo le veo una falta de respeto a la nueva pareja. Yo por esa razón me separé una sola. En realidad no le veo el chiste a esas personas que dicen que se llevan bien con su ex. Cuando uno tiene una relación tiene que llevarse bien, no cuando ya se separan. Sí, pero por ejemplo, si hay hijos de por medio, preferible llevar la guerra en paz, digo yo. Ahora, si no hay hijos de por medio, nada. Y a ver, nada termina bien si no terminara. Siguiendo con su pensamiento, mi querido mío. Nada termina bien si no terminara, obvio. Por algo terminó, algo pasó, falta de horarios, caracteres, no se veían, trabajo del uno, trabajo del otro. Puede ser, creo yo. Pero tampoco vamos a terminar como perros y gatos. Que si te veo en la calle, te lanzo el carro. No, no. Ya pasaste, que te vaya bien. Ahí sí hay que ser como los anglosajones, ¿no? Los anglosajones, los nórdicos, todos dicen, sí. Hasta le invitan a la boda, Alex. Yo no podría. Yo le soy sincero, yo no podría. Buenas tardes, don J. También me pasa casi lo mismo. Hace 3 semanas estamos enojados. Los primeros 4 días Elia no durmió conmigo y ella quería que yo me vaya. Y le dije, bueno, dame un par de días para conseguir donde vivir. Pero después de la semana ella mismo volvió a dormir conmigo y le dije que si ya no quiere nada, me di. Y me dijo que aún me quiere, pero en esos días sí me dio de pensar de todo. Pero me aguanté y no le rogué y ahora estamos más o menos. Gracias, don J. Hablen. Dejen los egoísmos a un lado. Dejen ese orgullo a un lado, ya están juntos. Dejen esas vainas. Don J, ahí el significado del programa Cuenta Conmigo. Sí, ahí está el significado. Les escucho, me escuchan. Hablamos, conversamos, dialogamos de todo. O a veces nos juntamos solamente a escuchar música. Así somos los amigos. Y esta radio es su amiga. Y yo soy su amigo. Y a veces entre amigos no cruzamos palabras. Solo escuchamos musiquín. Pero el sueldo es proporcional, don J. Acá se gana el mínimo, allá se gana por horas y se gana mucho más. Sí, pero también cuesta más el arriendo, cuesta más la comida, cuesta más todo. Y si no hay trabajo, ¿de qué come, de qué vive, con qué paga el arriendo? Es igual que acá. Don Jonita, ¿qué opina del estado de excepción? ¿No sería mejor que haya más policías en los 3 turnos patrullando como los trabajos normales que hay en la mañana, tarde y velada? No hay tanto policía, hermano. La mujer debe ser amante en el matrimonio, ¿verdad? J debe ser amante, amiga, el hombre también, deben llevarse bien. Le saluda Cristian Suárez desde el Inquihuabo, recién levantando, recién a preparar el almuerzo. Un fuerte abrazo, mi pana, que tenga buena tarde, don Jotita. ¿Qué tal los bizcochos? ¿Se ha ido de servicio allá en Cayambe? Tiempo, tú no me vayas a Cayambe, ¿verdad? Tiempo. Buenas tardes, don Jonathan. Ahora las mujeres están más interesadas en lo económico. Ya no hay mujeres de la época de los abuelos. Sí hay. No hay que poner pretextos, hermano, sí hay, siempre hay buenas, malas, pésimas, peores mujeres. Hombres igual, buenos, malos, peores, pésimos, siempre hay. Las circunstancias de los tiempos pueden cambiar, la ropa, la forma, la tecnología. El corazón no ha cambiado. Nos seguimos enamorando como se enamoraban 2000 años antes de Cristo. Sánchez. Gracias por esos ánimos, don Jota, dice, vamos a empezar una nueva vida, desde hoy, con el corazón muy dolido. Ve, el señor nos escribe, el de Washington, pero con los bien puestos. Ya lloré, grité y me humillé lo suficiente. Me levantaré desde mañana con una nueva mentalidad. Y si mi ex me cambió por otro, que le vaya bien. Lo único que le puedo decir. Mi amigo, le acoto algo. Si usted se va a hacer cargo de la criatura, hágase cargo con cariño. Si la madre se va a hacer cargo de la criatura, usted nunca deje de ser padre, pase los alimentos y la manutención necesaria. Igual allá en Estados Unidos pasa igual. Si usted se queda con el niño, que la madre de lo que trabaja también le colabore a usted con la manutención. Y fuerza, mi querido amigo, he escuchado este programa, he escuchado lo que le tenemos que decir y se ha dado cuenta de todo. Entonces, mi querido amigo, no me queda más de decirle fuerza, fuerza, meta ganas, ¿no? Meta cariño. Me hizo llorar el señor que llamó de Atlanta, don Jota, dice. Saludos, compatriota, desde la bota, está un poco jodida, pero ahí luchamos, dice. Se acabó el programa, se quedan con el apóstol Pablo y con el señor Rodrigo Samaniego escuchando lo mejor de la música en horas de la tarde. Está acumulado, ¿no? 20 latas se pueden ganar ahora. 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Yo me voy, Topes López, suerte siempre en los vidrios. Ya saben, yo cuento con ustedes y ustedes saben que siempre, siempre, siempre podrán contar conmigo.
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1: ¡Epa! ¡Hola! ¡Olitas de mar! ¿Cómo estamos? Buenas tardes, mi gente. ¿Cómo están? Espero que súper bien, con harto calor. Algunos estresados, y te voy a contar por qué, Rodri. Porque en algunos colegios ya están yendo a ver los cuadros, a ver si pasaron el año, ¿no? Los guaguas, y se quedaron a supletorios. Pero bueno, lo único importante es que no se estrese, por favor. Trate de llevar las cosas bien. Recuerden cuando éramos nosotros guambras también. ¿Tú alguna vez te quedaste a supletorio, Rodri? Chuta, mija, verás, yo tengo una anécdota. Yo fui abanderado en la escuela. Colegio hasta cuarto curso era un excelente estudiante. Y por meterme en la política los últimos años, pataleé, mija. Pero bueno, por eso me hice locutor. No, mentira. Bueno, señoras y señores, vamos a empezar el programa. Cero estrés, la buena compañía y la buena música. Nosotros tenemos hasta las 6 de la tarde. Y como siempre, para empezar de la mejor manera, vamos a empezar agradeciendo al de arriba. Gracias a la dirección del doctor Galo Enríquez y Enríquez. Y por supuesto, y como no puede ser de otra manera, nuestra queridísima licenciada Marlene Herrera. ¡Sí! Las redes sociales más activas junto a el colágeno Mateo.
2: ¡Sí! Si no hacen nada.
1: Y por supuesto, la música junto al único DJ de las manos suavitas, hermanitas de algodón, el cuerpito de chocolate, el seductor, el internacional, el boxeador, el batidora Miss, el rey crossover, el único DJ que se las come, se las sigue comiendo y se las seguirá comiendo a todas. A todas las emisoras.
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1: ¡Epa! Y como siempre, aquí llego yo. Mire, con energía, con ganas de acompañarte en estas 3 horas de programa, pero así, súper activos. Yo soy el apóstol Pablo y juntos, venga, señor. A todos los comerciantes, conductores, amas de casa, todos.
2: Si no hacen nada.
1: Vamos en carga montón a seguir haciéndole. ¡Allá ya la competencia! Ese soy yo.

0: Hola Rodri, ¿cómo estás? Apóstol, confirma, ¿qué milagro estás contenta, apóstol? De alboridad, algo te sucede.
1: Yo siempre estoy al...

0: ¿Qué dice, apostolítico?
1: ¡Hola!
0: ¡Nuevos tiempos!
1: ¡Hola, mi amor!
0: O sea que por fin va a sentar cabeza. ¡Está madre! ¡Ya era hora! ¡Bienvenido al club!
2: ¡Hola, hola, hola, hola! ¿Qué dice mi don apóstol? Ya no hay como decirle Taita Curita, porque ahora ya se cambió de hábito. Ahora va a ser don. Me ausento un tiempito y ahora ya se...
1: ¿Y para qué te ausentas? La prevenencia por acá. Felicidades, apóstol Pablo. Qué romántico esa pedida de mano. Bendiciones. Oigan, chicos, creo que es lo más viral que usted puede encontrar ahora mismo en redes sociales. Pero qué bacán. Qué chévere.
2: Va a casar. Pobre, no sabe a qué se mete, mi don apóstol. No sabe a qué se mete. Pero suerte y bendiciones y se va a casar con América, la campeona.
1: Claro, ya saben. Es que nosotros los

0: Por acá, Apóstol, en primera, felicidades por ser locutor y por su próximo bodorrio. Y segundo, pase el contacto del 360 para ingresar una carpeta, dice. Así es que bueno, señoras y señores. ¿Qué dijo? Bueno, oigan, chicos, a propósito. A ver, Rodri, hay algo que es completamente polémico referente al tema de una palabra que mucha gente ocupamos. Y que todo el mundo dice, eso no existe. Es la palabra primeramente. ¿Es correcto decir primeramente o no es correcto decir primeramente? Sí, así es que, bueno, yo he consultado y sí, en efecto, primeramente es una palabra completamente correcta. Está registrada y validada por la Real Academia Española, entonces, no entiendo por qué O sea, la gente es como borreguitos, ¿no? Alguien por ahí se le ocurrió decir, no está correcto decir de esa manera y todos repiten, no, eso no está bien.
1: Claro.
0: ¿Sí o no, mija? Si es que bueno, en todo caso, ya está por acá la ganadora y ya mismo vamos a hacer ingresar, ¿no? ¿Algo me querías decir, Rodri?
1: Sí, primeramente la pausa.
0: Y segundamente...
1: La ganadora.
0: Ya se viene la ganadora. La gente extraña que nos des la hora, Rodri, por favor.
1: Por supuesto, 15 horas, 30 minutos. Pausita y volvemos.
0: Ya regresamos después de la pausa. ¡Oye, avísate!
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0: memoria. Sí.
1: Cuéntenos cómo fue el proceso de nosotros les dimos la frase, pues, al aire. Exacto. ¿Cómo descubrió las palabras? Eso quisiera saber.
2: Bueno, pues un poquito así ahí, con lógica también, y un poquito habían también ayuda en cierta parte también de ciertas personas que me estaban ayudando en ese momento.
1: Ya, chévere. Ajá.
2: Y bueno, pues logramos descifrar la frase, que era: la nacionalidad se basa en dar razones de lo que se cree o de lo que se hace.
1: Ya, a ver, para el resto de oyentes que están participando, ¿no? Porque son frases diferentes. Una vez que aciertan, cambiamos la frase. Pero, por ejemplo, tú acabas de decir algo importante: aplicar la lógica.
2: Claro.
1: Entonces yo, mira que ni siquiera yo sé la frase. El único que sabe aquí es el Rodri. Así es que, por ejemplo, digamos, empiezan a dar personas palabras. Yo he ido analizando y viendo que puedo combinar con lo que otras personas ya lo dicen, ¿no es cierto?
2: Exactamente, ajá, sí. De hecho, bueno, ahí había personas también que se relacionaban un poco a lo que yo también tenía
1: pensado.
2: Obviamente pensado, ¿no?
1: Ah.
2: Pero venían con otras palabras, obviamente, también.
1: Claro, chévere. Ajá. ¿De qué parte vienes tú, mi querida Dianera, no?
2: Ajá, sí, yo vengo del sector de Quitumbe. De hecho, bueno, yo en ese momento, cuando yo me gané, pues, estaba en un negocio que tengo en Quitumbe.
1: ¿Ya? ¿Qué de negocio de qué tienes? A propósito, de pronto por ahí, ¿para
2: es
1: qué?
2: Una licorería.
1: Ah, queremos ir a hacer el gasto, tranquilamente. Así es que, chévere, Dianita, ¿en qué vamos a invertir ese dinero? Cuéntame.
2: Vamos a invertir un poquito, la verdad me cae como anillo al dedo, porque necesitaba igualmente para coger algunos productos.
1: Ah, bacán, che, vas a invertir en tu negocio.
2: Ajá, sí.
1: Qué chévere, entonces, felicidades. ¿Quieres enviar saludos para alguien?
2: Sí, un saludo muy especial para mi esposo, que me está esperando en la parte de abajo,
1: chévere.
2: Vladimir Córdoba, igualmente para mi hija Rihanna Córdoba y mi hijo Ala.
1: Chévere, entonces espero que lo sepan invertir de mejor manera y pues felicidades.
2: Gracias, gracias. Y América sí cumple, gracias.
1: Chévere, gracias, Dianita. Y bueno, entregado entonces los $50 que América Estéreo y el Descontrol Regalón te obsequian todos los días. Recuerda que hoy tenemos un acumulado, tenemos $20. Ya te voy a decir la frase de este día. Así es que ponte pilas y participa en el Descontrol Regalón. Sigue la música. Rodrigo Samaniego DJ.

0: Dios lo bendiga y que tenga un excelente día de locutor. La frase del día de hoy es: no todas las cosas son iguales cuando las conoces y las ves por primera ocasión. Gracias.
1: Feliz día de locutor, Rodri. Bien, bien, eso estuvo bueno.

0: Vamos a ver. Por acá. Vamos a ver la frase. A ver la frase. Atención, que voy a dar en este momento a conocer. Faltan tres palabras a la frase. Atención. No todas las cosas son. Falta una palabra. Cuando las. Falta una palabra. Y las ves por. Falta una palabra. Ocasión. Repito, no todas las cosas son, falta una palabra, cuando las, falta una palabra, y las ves por, falta una palabra, ocasión. Complete la frase, llévese hoy día, tenemos un acumulado de 20 dolarines, así es que envíenos en audio la frase al 098-1498-015. Después de enviarnos la frase, tiene que dejarnos su nombre y apellido en texto, nombre, apellido y número telefónico, porque aparte, si usted no acierta en la frase, le voy a inscribir para que se lleve una moderna refrigeradora No Frost, una hermosa cocina con horno panorámico, que este día jueves, este jueves, se va. Así es que es igual, si usted quiere participar, inscribirse, hágalo a través del WhatsApp. Vamos a seguir en este momento con más música. Se vienen las buenas mezclas de Rodrigo Samaniego DJ en el Día del Locutor.
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2: 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La FIFA abrió una investigación sobre el árbitro australiano, Shaun Evans, luego de que realizara un gesto con la mano durante la transmisión previa del partido entre Alemania y Curazao, disputado el domingo en el marco del Mundial 2026. En las imágenes difundidas por la televisión oficial, Evans aparece en la sala de revisión del VAR junto al marroquí Hans El Faria y el colombiano Nicolás Gallo, y al ser enfocado por las cámaras, forma un círculo con el pulgar y el índice de su mano derecha. El episodio generó inmediatamente controversia en redes sociales por la posible interpretación del ademán. Así jugará Curazao, el próximo rival de Ecuador en el Mundial 2026. Curazao será el próximo rival de Ecuador en el Grupo E del Mundial 2026. Tras caer 7-1 ante Alemania en su debut, la selección caribeña apostará por su orden defensivo y en contragolpe para intentar complicar a la Tri este sábado 20 de junio. La principal característica de Curazao es su planteamiento conservador. Habitualmente se organiza con un bloque medio o bajo, concede la iniciativa al rival y apuesta por defender cerca de su propia área. Ecuador descartó lesiones de Alan Franco y Alan Minda para la segunda fecha del Mundial 2026. La selección de Ecuador retomó los entrenamientos en Columbus después de la derrota ante Costa de Marfil, y todos los futbolistas realizaron tareas regenerativas para la segunda fecha del Mundial 2026.
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0: a Caro. A los tiempos le extrañábamos mucho. Guiño, guiño. Saludos, Carito. Gracias por tu mensaje a los años. Así es mejor para extrañarte, ya que nos escribas de vez en cuando. Dice bien. Bien, Rodri, dice esa salsita erótica. Chévere. Es que claro. A quienes se dieron cuenta, a ver, en el primer set que lanzó el Rodri, empezó con merengue, se cruzó a salsa, luego a cumbia, ¿no? Algo más metiste por ahí. Los tres fueron, ¿no es cierto? Sí estaba así, ¿no es cierto? Entonces, mire, que vea que aquí nada que media hora de salsa, media hora de merengue. ¡No! La cuestión es ir haciendo esa variedad sin que usted sienta, ni sintió esos cambios.
1: Si pero... no hacen nada.
0: Bueno, exactamente, son ya las 16 horas 4 en punto de la tarde. 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Vamos en este momento a la pausa. Ya volvemos con más de Sin Control en América Estéreo.
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0: Plaza, con un clima bonito en la capital, un clima fresco, ni tanto sol, está relajado, está como que ya un ambiente de vacaciones, ¿no?
1: Se escucha bonito.
0: Vacaciones estudiantiles, ya los chicos salen a vacaciones, el estrés para los papis tenerlos en casa. A ver, pero eso sí les voy a hacer, voy a tomarme un minuto de decirles algo a los papitos y a las mamitas. Hay que tener mucho cuidado con nuestros jóvenes, con nuestra... Antes uno de pronto se preocupaba solamente por el tema de las niñas, ¿no? O de las señoritas, ahora incluso los niños. Mira, hemos escuchado a través de las noticias dos casos bastante fuertes y lamentables. Uno del niño que fue abusado sexualmente en una de las escuelas en el sur de Quito. Y otra, el tema de la señorita Natalie Mafla, ¿no? De la Universidad de Politécnica. Casos que nos deja bastante conmocionados y hace que levantemos nuestra alerta como padres. Yo hablo porque tengo hijas señoritas. Entonces, es un caso que hay que tomarlo con bastante seriedad del caso y tratar de que de siempre saber qué están haciendo nuestros niños, qué están haciendo nuestros jóvenes. Si de pronto en sus celulares, con quiénes están escribiendo, recuerden que ahora el tema de las redes sociales es fácil que se creen una cuenta falsa y estén escribiendo a nuestros jóvenes. Seamos un poco más cautos y sepamos, hay controles parentales, ¿no? Rodrigo, de pronto hay papitos que no saben, pueden descargarse un control parental para que ustedes puedan tener acceso a qué es lo que están haciendo sus hijos dentro de sus teléfonos móviles. Ahora de pronto por los estudios, por saber dónde están, todos nuestros jóvenes tienen celulares, pero también hay que ser un poco más cautos en ese sentido y saber qué están haciendo mientras ustedes no los ven o mientras nosotros no los vemos. Así es que bueno, dicho eso, chicos, vamos a irnos a una pausa, pero ya volvemos enseguida con más de Sin Control en América Estéreo.
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incondicional. Saludos, apóstol, y bendiciones en su matrimonio. Le felicito por tan bonito detalle que tuvo con su pareja. Fue hermoso, yo grité hasta dónde. La cuestión es que por favor me anote. Me llamo Vilma Kawaski. Me anote para la refri, la cocina, a mí y a mis hijas, por favor.

0: Bueno, exactamente, son ya las 4 de la tarde más 59 minutos. Se viene directo al corazón. Usted ya puede solicitar su canción romántica, una baladita. ¿Quiere ponerse 100% romántico? Pues hágalo solicitando una canción al 098-1498-015 para que el Rodri le complazca enseguida a usted. Bueno, nosotros en este momento tenemos que cumplir con una cadena nacional de radio y televisión. Volvemos enseguida con más de Sin Control.
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2: El presidente de la República, Daniel Noboa, cumplió una agenda oficial en Washington, Estados Unidos, orientada a fortalecer la cooperación bilateral en seguridad, defensa, inversión y lucha contra el crimen organizado transnacional. Como parte de sus actividades, el mandatario mantuvo una reunión en el Pentágono con el secretario de Defensa de los Estados Unidos, Pete Hegseth. Durante el encuentro, las autoridades analizaron mecanismos para fortalecer la interoperabilidad entre ambas naciones, impulsar inversiones conjuntas y coordinar acciones para combatir el narcoterrorismo y la minería ilegal. Además, coincidieron en la necesidad de profundizar la cooperación en defensa para enfrentar las amenazas de las redes criminales transnacionales y avanzar en iniciativas que contribuyan a la paz, la estabilidad y la seguridad regional.
3: Tuvieron dos reuniones en la ciudad de Washington. Una fue con Stephen Miller, asesor de seguridad nacional de Estados Unidos, y otra con Pete Hegseth, secretario de Guerra. Se abordaron temas de la cooperación bilateral que tiene Ecuador con Estados Unidos, sobre todo en temas de seguridad. Y estas reuniones sirven para reforzar estas colaboraciones en temas de seguridad nacional, donde Estados Unidos puede apoyar en muchas áreas con la experiencia que ellos ya tienen.
2: En el marco de esta visita oficial, el presidente Noboa también se reunió con Stephen Miller, jefe adjunto de Gabinete para Políticas y asesor de Seguridad Nacional de los Estados Unidos. Durante la reunión se revisaron los avances de la cooperación bilateral y nuevas iniciativas para reforzar la lucha contra el crimen organizado. Estos encuentros reflejan el compromiso del gobierno nacional de fortalecer alianzas estratégicas que impulsen la seguridad, la inversión y el desarrollo del Ecuador.
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0: son las 17 horas, 30 minutos. Usted está de regreso a casita. Con cuidado, por favor, con mucho cuidado. Deje el estrés, deje el estrés. Fuera el estrés, 1, 2, 3. Así es que fuera el estrés. Vaya con cuidado, no sé. Oye, yo no sé, hay veces que hay personas que manejan tan imprudentemente. Y no sé si producto del estrés a veces chuta, tiene unas reacciones medias complicadas. Hoy día venía por la... no sé si sea nuestro oyente, ¿no? Pero venía desde Miraflores y el hombre se cruzaba por donde quiera. Y yo no sé, verás, ahí es chistoso porque tú cuando vas en línea recta coges uno de los carriles, vas normal, pero hay unos que se cruzan a la derecha, se cruzan a la izquierda y al final te lo encuentras en el semáforo de adelante. Entonces hubo hoy un conductor que hacía eso, ¿no? Se cruzaba y un rato casi me topa. Entonces obviamente le pité. Chuta, se picó el hombre y no me dejaba ir ni a la derecha. Me iba a la derecha, se ponía a la derecha, iba a la izquierda. Entonces, o sea, no sé por qué hacen ese tipo de cosas. Yo, menos mal, den gracias a Diosito que a veces soy paciente. A veces. Pero hay otras veces que toca. Toca ponerles en su sitio y dicen, tranquilo, apóstol. Bueno, vamos a la pausa. Regresamos con la parte final de Sin Control en la campeona del Ecuador, América Estéreo.
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0: 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Ya nos vamos, chicos. Muchísimas gracias. 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Hoy no hubo ganador, ¿no? Del descontrol regalón, así es que se acumula para el día de mañana $30. Ya en caso de que no hayan escuchado, ya vamos a reportar. Así es que bueno, señoras y señores, nos despedimos. Se viene Parranda Vallenata hasta las 20 horas junto a Rodrigo Samaniego DJ, y luego Locos por la Chicha junto a Mr. Darling FM y Mr. Daniel y José Luis DJ. Cuídense mucho. Hasta mañana. 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
1: Hola Radio América, buen día. Por favor, ¿me podría complacer con el tema cómo expresar lo que siento de Binomio de Oro? Y un saludo muy especial para Jenny y Manuel, allá en el Rincón de Puembo, en el área de cocina, de parte de Marcus. Muchísimas gracias y una linda tarde y noche.
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